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0: ¿Cómo está? Buenas tardes, muy buenas tardes. Bienvenidos al show del fútbol a través de la mejor FM 92.5. Mi querido Flecha Zavala, ¿cómo estás, Chuy?
1: Bien, bien. Acá llegando un poquito a las carreras, pero tranquilo, ¿ahora qué vamos a hablar?
0: ¿De qué? ¿Qué hay?
1: ¿Qué hay?
0: ¿Qué hay de nuevo?
1: Pues ahora esperar el Mundial, yo creo, nada más.
0: Oye, la alineación de México para el partido inicial. Ahorita les voy a platicar algo. Ajá. Que me llegó una información, no la tengo confirmada al 100, pero la fuente es muy confiable, por eso me atrevo a decirla, del tema Correa.
1: ¿Ah, sí?
0: Del tema Ángel Correa. Bueno. Se insiste mucho en que Correa es pretendido por River Plate.
1: Ok.
0: El club dice, bueno, el presidente del Club Tigres, el nuevo presidente Carlos Emilio González, nos dijo el día siguiente de su presentación en una entrevista exclusiva que tuvimos, uh-huh, que no, o por lo menos que ellos no tienen ningún ofrecimiento de parte de River Plate. Ahorita les voy a decir qué sé respecto a este tema.
1: Okay.
0: Adicional a eso.
1: Que yo creo que un jugador de esa calidad, claro que tiene que tener ofertas, ¿no? Yo creo que es un jugador que bueno, sobresale del equipo de Tigres, y no nada más en el equipo, ¿no? Sino en el fútbol mexicano. Y creo que son esos jugadores que siempre va a haber gente o equipos volteándolos a ver, ¿no? Yo creo que de que debe de haber alguna opción, debe de haber, digo, pero a veces el directivo no te lo va a manejar desde antes diciéndote de que, oye, si hay un interés. Es muy raro el directivo que lo acepta, ¿no? Pero digo, la verdad que es un jugador que es muy diferente, que le ayuda mucho al equipo de Tigres, que obviamente si se llega a ir, pues es una baja muy, muy sensible. Pero si no, obviamente, si se queda con Tigres, es un jugador que siempre está sumando y es el que sobresale en el club. Ahorita que no está jugando, obviamente, casi Iñak, yo creo que es el jugador que se echa el equipo al hombro.
0: Pues sí, la verdad es que es un jugador muy importante. Sería una baja muy sensible y una posición que el equipo tendría que suplir. Yo ahí tengo un conflicto, y ahorita le entramos al tema de selección, pero obviamente sé que a la gente le interesa más lo de Tigres. Uh-huh. Ahí tiene Pizarro un problema entre Correa y Bruneta porque sí, se le empalman. Y siempre tiene que sacrificar a uno, y sacrificar no es necesariamente que no juegue, es que lo tiene que poner en una posición que no es la ideal o que no domina.
1: Exacto.
0: Ya sea retrasar a Bruneta la contención, o mover a Correa a una banda, o moverlo incluso de centro delantero. Entonces, para tener a los dos en el equipo, o tiene que cambiar radicalmente la forma de pararse, uh-huh, o tiene que poner, como lo ha hecho, a uno fuera de la zona que mejor le acomoda.
1: Sí, que lo hablábamos en el torneo, poner a Correa de 9, a mí no me gusta tanto, me gusta más como 10. Digo, pero sí, bueno, es lo bueno, como cuando estás de entrenador, tener esos tipos de problemas, pero obviamente creo que cuando mueves a un jugador de su posición natural, sí le afecta. Cada jugador, y creo que sus jugadores tratan de hacer lo mejor posible, de adaptarse lo más rápido para dar un buen funcionamiento con el equipo, pero

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1: Les beneficia, ¿no? Porque a veces, obviamente, llega una buena cantidad de dinero. El jugador, obviamente, de repente también, pues, también quieres otros retos. Pero yo creo que los jugadores, yo me quedaría con Correa. Creo que sería Correa el que decidiría. Pero bueno, la gente no sé qué piense, a ver qué nos dice ahorita con los audios para tomar una decisión. Digo, pero sería muy complicado. Obviamente, digo, los dos son muy buenos jugadores, pero creo que en el mismo, como dices tú, en la misma posición, se complica mucho para un buen funcionamiento.
2: 811-2200-925, denos sus comentarios. A ver, vamos a escuchar los primeros audios que empiezan a llegar, a ver si son relacionados con este tema. ¿Qué opinan?
3: ¿Qué opinan? Buenas tardes, el elenco de la mejor del fútbol.
2: Ah, caray.
3: Espero se esté pasando bien el día de hoy. Ya que pusieron la cancioncita esa de México, que está mejor que la que hizo Julieta Venegas. ¿Ustedes qué opinan de la canción de México para el Mundial de Julieta Venegas? Escrita por la presidenta, creo yo, porque...
2: Qué pues bueno, no...
1: ¿De música?
2: Pues de música no me interesa mucho el tema.
1: No somos músicos.
2: ¿A ti te gusta?
1: No, la verdad yo ni la he escuchado. Yo no, la verdad.
2: ¿La tienes ahí, Juanito?
1: ¿La tienes ahí?
2: Vamos a buscarla a ver si la tenemos y opinamos.
1: Sí. Para opinamos. Darle, ahora vamos a hacer de música.
2: A ver.
4: Bueno, buenas tardes a los dos. Yo digo que pues a lo mejor un cambio de aire sí le vendría bien a Bruneta, ¿verdad? Te digo, Angelito Correa creo que tiene un poquito más de peso, ¿verdad? Bruneta ya dio su mucho, ¿verdad? A lo mejor ya se estancó ahí, él siente que ya se estancó, las veces que ha ido a la banca y todo. El chiste es a quién te vas a traer, ¿verdad? Porque de repente salen unos petardazos que, bueno...
2: Siempre que se va un buen jugador, pues la gran pregunta es ¿a quién traigo? Pero aquí en este caso, si se llega a ir uno de los dos, me parece que el error sería volver a traer a alguien que juegue ahí.
1: Exacto, sería...
2: Porque ese es el problema que tienes hoy. Uh-huh. O por lo menos traer a uno, pero que no sea tan titular indiscutible. O sea, alguien que realmente pueda jugar, pueda estar en la banca para esperar el momento de jugar. ¿Cuál sería la posición? Tigres sigue necesitando un centro delantero.
1: El 9. Ese sería, yo creo que el indicado, ¿no? Digo, obviamente sería un error grandísimo traer a alguien así como dices, en la misma posición. O podría ser alguien con características diferentes, como podría ser. O sea, uno de algunas características, otro a lo mejor que pudiera aguantar más la pelota. No sé, hay muchos temas en los que es difícil armar un equipo. Pero yo, si deciden alguno de los dos tenga que salir, al que traería sería un 9 sí o sí. Porque Tigres carece de ese 9, ese centro delantero, que pueda aguantar la pelota, que pueda pisar más el área. Hablamos del Búfalo, que es un jugador que va y pelea, pero de ahí en fuera, ¿a quién puedes tener? ¿A qué otro jugador puedes poner en esa posición?
2: Sí, no lo hay. Yo creo que Tigres necesita el eje de ataque. Si me apuras un poco, alguien por la banda.
1: Sí.
2: O sea, alguien. Porque está Lainez de un lado, pero el otro lado está flojo. O si sí, él a veces sí, a veces no. Entra de relevo, juega, mete gol, a veces no. O sea, no tiene una consistencia. Se habla de que Osiel se iría a Europa.
1: A Europa.
2: Que
1: se
2: va a Holanda.
1: Sí.
2: Hay que esperar que se concreten todas esas noticias, sí. Pero yo creo que sí necesita un volante.
1: Sí, porque está también el Chicha, que jaló más de revulsivo que de titular. La
2: no
1: lesión.
2: Es un futbolista en el que puedas basar tu plantel.
1: Y Marcelo, que sufrió la lesión. Entonces creo que también es necesario un extremo para que pueda ser un titular y que les pueda beneficiar al equipo de Tigres.
2: Ahí está la rola. A ver.

0: Que perdimos 10 segundos del programa.
1: ¡Qué cosa! ¿Y pretende ser como por las épocas?
0: Pues imagínate.
1: Yo, ¿sí?
0: Sí,
1: sí.
0: ¿Sí? ¿No?
2: Es un refrito de una canción, de otra canción, pero sí le modificaron un poquito.
1: Dice Juanito que es un remix de otra rola, o
0: ¿sí?
1: Un refritón.
0: ¿Sí? No, pues.
1: Pues no. No. Pues no sé cómo estaba la otra, pero esta.
0: Mejor hablamos de fútbol.
1: Esta no, hablemos de fútbol. Oye, les cuento lo de Correa.
0: A ver.
1: Me dicen, insisto, esto a reserva de que se confirme, pero la fuente que me lo dice es altamente confiable, que Correa y su representante estuvieron, no sé si hoy o ayer, en las oficinas del Atlético de Madrid.
0: Ah, sí.
1: Porque el Atlético de Madrid todavía tiene un porcentaje del contrato,
0: okay,
1: de Correa, y tendría que ver, porque le toca una parte, si Correa se va a otro lado.
0: O sea, la decisión también puede ser del...
1: Pues digamos que a lo mejor, no sé si decidir, ajá, pero sí participa porque le toca
0: un porcentaje. Ah, digo, ahí entra ya otra...
1: No sé en esos casos cómo sea, si el club, que supongo que es una parte menor, o sea, el mayoritario lógicamente debe ser Tigres, no sé si sea un tema en donde el otro club también participe en el cuánto, es decir... Ah, tú aceptas tú $1,000,000. No, espérame, pues el jugador vale tanto. O sea, no sé si intervenga en eso.
0: ¿Quién sabe? Yo creo, no me tocó compañero así de cierto modo, así estar cerca de ese tipo de negociaciones. Lo que sí sé es que obviamente que te llevas un porcentaje, pero digo, la decisión creo que nada más es del equipo de Tigres en este caso. Digo, obviamente lo desconozco, te echaría mentira si te digo es así o asá, porque digo, en algún momento yo creo que pasó con algún compañero, pero no recuerdo cómo estuvo el tema.
1: Yo supongo que el que tiene la mayor parte es el que toma la decisión, porque sí, pues es el dueño realmente del jugador. El otro pues es una especie de socio ahí.
0: Sí, o sea, porque existe la cláusula esa de que, ¿sabes qué? Si te llegan a vender a otro club o a cierto lado, pues me toca tanto porcentaje. Eso sí es que existe, pero no sé la toma de decisiones. Creo que debe ser, como dices tú, yo creo el de mayor porcentaje es el que toma la decisión y el otro le toca su porcentaje como estaba en la cláusula, nada más.
1: Sí, me imagino que por ahí va la cosa. Uh-huh. Bueno, Juanito, ponte una rolita, ¿no? Pues es viernes, ¿no?
0: No es viernes todavía.
1: No le hace. Bueno, no le hace, pues, traemos espíritu de viernes. Ponte una rolita antes de irnos al primer corte del show del fútbol. Una de las que sí, pues sí, que sí jalan, de las que sí podamos poner aquí.

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0: Buenas tardes, Toño, Peyu, Flecha. Una pregunta referente a la selección. Ustedes, como los mejores analistas de fútbol regiomontano y las trayectorias que tiene cada uno conociendo el fútbol, ¿realmente a qué creen que aspire México en este mundial? ¿Creen que ahora sí logramos el quinto partido? ¿Que trascendamos? ¿O honestamente quitándose los colores nacionales?
1: Buenas tardes, Flecha. Lo que sí es eso que dice la gente, que cómo va a venir River Plate, con qué le van a pagar. ¿Con qué cara dice eso la gente de un club que tiene uno de los estadios más grandes de Sudamérica, las mejores entradas, recién remodelado, propio? ¿Con qué cara dice la gente que un club sin dinero va a venir a por Correa?
2: Pues es que los equipos sudamericanos, los equipos argentinos se caracterizan por pues comprar con pura saliva. O sea, te doy una parte y luego vemos y luego te pago. Y no todos, y obviamente River es uno de los equipos fuertes. Ajá. Pero pues hay siempre ese temor.
3: Empieza la labia y más argentinos, imagínate. Casi no tienen labia.
2: Qué bárbaro.
3: Oye, y lo que comentabas de la selección mexicana, digo, obviamente todos queremos que México avance. Digo, yo pienso que va a tener mucho que ver la localía. Si le puede sacar provecho el equipo mexicano. Yo la verdad no veo a una selección que vaya a trascender. Es mi punto de vista. Pero lo que sí creo que le puede beneficiar o que le puede ayudar es la localía. Y más el tema de altura, de todo ese tipo de cosas. Yo pienso que en este mundial sí va a haber mucho ese tema del calor, la altura. En Estados Unidos también hay muchos temas de calor, etcétera, etcétera. Entonces, digo, por mí la selección mexicana yo creo que no la veo trascendiendo tanto. Yo creo que va a quedar igual que los mundiales pasados. Ojalá y no sea así, porque obviamente hay que apoyarla, pero yo no le veo algo tan grande.
2: Ojo con la confusión del cuarto y el quinto partido.
3: Exacto.
2: Porque, a ver, olvídense de contar los partidos. El tema del quinto partido es que, a ver, si antes eran 32 equipos.
3: Exacto.
2: Y tú pasabas al quinto partido, quiere decir que quedabas entre los 16 mejores.
3: Sí.
2: Sí, era... ¿Eran cuántos?
3: Eran...
2: Sí, o sea, porque pasabas directo a octavos.
3: Exacto.
2: Es que ahí nos podemos confundir. Octavos es que hay 16, porque sí, son 8 partidos. Exacto. Entonces, quedabas automáticamente entre los primeros 16.
3: Y ahora, ¿cómo cambia?
2: Si pasabas a la siguiente ronda, entonces quedabas entre los mejores 8. Por eso se hablaba del quinto partido. Los 3 de grupos, la ronda de octavos de final y la ronda de cuartos de final. Ahora, si pasas a la siguiente ronda, estás pasando a los 16avos de final.
3: Ajá.
2: Entonces,
3: quedan 32 equipos.
2: Hay 32 equipos.
3: Exacto.
2: Entonces, si mueres ahí, pues vas a quedar entre los mejores 32, que eran con los que se jugaba todo el mundial antes.
3: Ajá.
2: Entonces,
3: ahí puede haber confusión.
2: Si avanzas otra ronda, estarías apenas llegando al cuarto partido
3: del
2: mundial anterior.
3: Exacto.
2: Entonces, técnicamente, para lograr ese objetivo, que se le llama comúnmente quinto partido, es meterte entre los mejores 8.
3: Sí.
2: Para eso hay que ganar grupos y jugar 2 partidos más.
3: Exacto. Entonces ya serían 5 y sería llegar al sexto partido.
2: Al sexto partido.
3: Eso.
2: O sea, si llegamos este mundial al quinto partido, es equivalente a haber llegado al cuarto partido.
3: Cuarto. Exacto. Sí, que ahí va a haber mucha confusión con la gente. Va a decir, sí llegó al quinto partido y en realidad, por el número de selecciones que hay ahora.
2: El quinto partido, cuarto o el que sea, tiene una relación directa con la cantidad de equipos que siguen vivos.
3: Uh-huh.
2: Entonces, antes el quinto partido era quedan vivos 8.
3: Sí.
2: Hoy el quinto partido es quedan vivos 16.
3: 16.
2: Y eso ya lo hemos hecho.
3: Sí, pero yo la verdad no lo veo muy complicado, Toño, no sé. Digo, ojalá y la selección juegue muy bien y que les vaya muy bien. Digo, porque sí va a ser complicado. Digo, yo creo que hay muchas selecciones en muy buen nivel. Ojalá y México avance y que le siga yendo bien. Digo, pero al final hay muchos factores. Yo creo que el tema de que les hablaron antes, de la preparación, ahí se va a ver si hubo en realidad un buen trabajo.
2: Si valió la pena.
3: Exacto. Que eso,
2: todo el daño que se le hizo a los clubes.
3: Eso, Toño.
2: Todo el sacrificio que implica para los jugadores tantos días de concentración, porque esa parte no la vemos, Flaco, pero llega un momento, a cualquiera nos pasa, te vas un viaje, aunque sea el lugar más maravilloso que tú quieras de trabajo, con reglas, que no puedes salir, que tienes que acostar a tal hora, pues llega un momento que te fastidias, sí, estés donde estés.
3: Y más como jugador, estar encerrado en el centro de alto rendimiento es muy tedioso el levantarte, desayunar, ir a entrenar.
2: Una rutina.
3: Es una rutina. A veces te dan un domingo libre que puedes salir ahí después de comer hasta antes de la cena para medio distraerte, pero aún así, Toño, a veces te da más flojera salir por el tema del tráfico también en la Ciudad de México. Entonces, es muy, muy, muy complicado. No es fácil estar más de un mes concentrado. Ese es un tema también que mucha gente no ve, que dice, bueno, pues para eso te dedicas. Pues sí, pero enciérrate tú en una oficina y nada más salte tantito a comer y regrésate a la oficina y ve si quieres tantito allá a la tienda, al centro comercial y regrésate. Es muy tedioso, pero es un tema que ahí vamos a darnos cuenta también en el funcionamiento de la selección, si valió la pena el quitar a los jugadores antes de la liguilla, esa afectación que pudo causarles a muchos equipos, que en este caso yo creo que fue Chivas el más afectado, pero ahí vamos a ver en el Mundial a ver si rindió frutos toda esta concentración antes de tiempo.
2: Yo veo en la alineación una sola duda, por lo menos para mí, seguramente Aguirre ya lo tiene resuelto, pero a ver, en la portería, pues yo supongo que va a poner al Tala, que es el que ha venido usando.
3: ¿Tú crees?
2: Pues yo creo, yo pondría a Paco Memo, yo.
3: Ajá.
2: Oye, que Paco Memo es la experiencia andando, yo lo pondría.
3: Yo también
2: pediría. Él lo ve en el día con día y sabrá que también anda y físicamente que tanta capacidad tiene para responder. Ajá. Pero yo pondría, para mí el titular de la selección sería Ochoa.
3: Te irías más por la experiencia.
2: Sí, claro.
3: Digo, mucha gente a veces critica el tema de Paco Memo. No es fácil, obviamente, llegar a 5 mundiales. Y pues ya lo tienes ahí, dices, bueno, sácale provecho al último mundial. Digo, porque a lo mejor lo pudiste haber llevado, que estuviera a lo mejor otro de renombre. Digo, no digo que estos jugadores, los demás porteros, sean menos que Ochoa, pero yo creo que en un momento no estarían a la altura de por el nombre de Memo. Pero, digo, hay muchos temas ahí que a veces se puede criticar a Paco Memo, que se fue otra vez a jugar al otro continente y todo, pero también es de valorarse, porque el ya tener una edad más de casi 40 años, yo creo que es 8-5, creo que la edad de él. Entonces, el todavía experimentar, el ir y querer jugar para mantenerse, para tener un mundial, y ahora tenerlo aquí, yo pienso que tienen que sacarle provecho con esa motivación de un quinto mundial, estar en México. Digo, yo en un principio dudaba, pero digo, ahorita pues lo tienes ahí, pues utilízalo para que juegue él.
2: Yo veo yo creo que va a poner al Tala. Sería un golpe fuerte no ponerlo, luego de que ha sido su titular.
3: Ajá, todo el
2: tiempo. Digo, el otro día usó a Paco Memo medio tiempo, pero era pues nada más por darle bola. Pero bueno, el portero que tú quieras. Luego, Israel Reyes.
3: Sí.
2: El Cachorro Montes.
3: Sí.
2: Johan Vázquez y Gallardo. Ahí no le veo duda.
3: No hay duda.
2: En el medio campo puede ser o Edson Álvarez o Lira. Uno de los dos.
3: Sí, voy por Edson yo.
2: Edson es el que había venido siendo titular y es el capitán, pero en las ausencias de Edson, Lira lo hizo muy bien. Lo hizo muy bien. Ahí que la bronca, pues la decida él, pero veo muy pareja la posición. Ajá. Cualquiera de los dos que ponga me parece confiable. Brian Gutiérrez ha jugado extraordinariamente bien. Yo creo que Brian ya se ganó. El otro lado con Fidalgo es el que a mí no me tiene tan convencido. Uh-huh. No sé si Fidalgo ha hecho en selección diferencia como para que esté por encima de las otras posibilidades. Uh-huh. Pero bueno, por lo menos en el último partido usó a Fidalgo. Y adelante yo creo que es Quiñones, Raúl Jiménez y el Piojo Alvarado. Es lo que ha venido usando.
3: Sí.
2: Sí, en el medio campo puede poner Orbelín. En la posición esa de Fidalgo, puede poner a Orbelín, que juega como interior.
3: Sí. Y al Memote yo lo veo también de cambio.
2: De cambio,
3: yo creo que
2: de cambio en un partido donde tengas que ir por el gol o en un partido que se vuelva de muchos centros
3: aguantar la pelota.
2: Por el tema de la altura y que juegue de poste, podría ser el Memote. A Santi Jiménez lo veo lejos.
3: Sí.
2: O sea, lo veo lejos. No veo que sea hoy ni siquiera una solución. sería ya, insisto, una desesperada de que hay que ir con todo porque estamos perdiendo todo el partido, y pues mete a todos los que puedas. Pero yo así es como veo la alineación de la selección, por lo menos para este primer partido, y a partir de ahí construir.
3: Sí, digo, obviamente Aguirre va a ser el tema de cómo va a iniciar. Digo, hay muchos temas ahí de las posiciones. De recambio, ¿quién pondrías? ¿Quién tienes que pueda cambiar ahí? O sea, yo tampoco no, o sea, no veo
2: algo. ¿Alguien que te cambie la historia del partido?
3: Sí. O sea, porque dices tú, bueno, te armamos relativamente fácil el once titular, pero uno de recambio que tú digas tú, bueno, está...
2: ¿Alexis Vega?
3: Alexis puede ser, sí. ¿Y Alexis no te gustaría mejor en lugar de Fidalgo? O sea, por un lado.
2: ¿De volante?
3: Pues sí, digo, tampoco es Fidalgo como que...
2: Pero tendríamos que cambiarlo de lado.
3: Sí, porque sí, el tema del...
2: Porque Alexis va por izquierda.
3: Sí, sí. Digo, ¿sí? Son muchos temas que...
2: No, al final sí tienes piezas que puedes acomodar o ajustar en ciertas posiciones, que aunque no sean necesariamente las habituales. Yo pienso que a lo mejor Quiñones, como Quiñones, yo lo veo más tirado al centro. Banda. O sea, lo va a poner en la banda, pero yo creo que va más al centro con espacios. Lo va a tener que acomodar ahí. Otra es que se aviente un 4-4-2, que no ha jugado así. Uh-huh. Ha jugado 4-3-3 regularmente. Entonces no sería el momento para hacer una modificación en la idea.
3: Sí. A ver la gente, a ver qué piensa.
2: Vamos a ver qué piensan, 811-2200-925. Ya tenemos, Juanito, nos vamos con Rolita. Vamos a escuchar un par de audios antes de irnos. Ahorita les tengo una rola buenísima.
3: A ver.
4: ¿Qué onda, Toño, Flecha? Yo me quedaría con Runeta. Siento que tiene, pues, un poquillo más de... Digo, o sea, en el buen sentido de la palabra, más sí, más vida. El que el bate vaya a salida. Y de la canción, yo pensé que la cantaba Claudia Sheinbaum, no Julieta Venegas.
5: Oye, Toño, buenas tardes. Oye, ya no hay más porteros. Fíjate, todavía Memo Ochoa. Oye, de casualidad va a jugar Claudio Suárez. O no sé, se va a jugar Luis Hernández también.
2: Va a jugar la flecha.
6: ¿Qué pasó? No, vamos a hablar de fútbol del Mundial. Todo el día esperando a las 6 de la tarde para hablar de fútbol, escuchar comentarios acertados de fútbol. Me salen con rocolas. ¿Qué está pasando, hombre? Ojalá háblenme.
2: Vete aquí, siéntate una hora, papá, para hablar de nada.
3: No, pues, ¿de qué quieres que hablemos ahorita si no hay...?
2: No hay ninguna novedad de nada.
3: Ya hablamos de los porteros, ya nos criticaron que...
2: ¿A quién ponte ponemos? Una rola, hombre. Va. Ahí te va otra, compi. Le eché otro 20 a la rocola con mi compadre de oro, Salomón Robles. Échale. Esta está calientita, esta apenas la estamos soltando. La terminamos de grabar ayer. Regrésale.
3: Ahí va.

0: hermosa.
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16: No, hombre, pero yo creo que juega mejor la flecha que el manos guangas de Memo Ochoa, la verdad.
17: Adelante, Toño Nelly. Oye, apenas te iba a decir, pregúntale a algún locutor que te pase el teléfono de Homero Guerrero, es el que más se anima a hacer este tipo de canciones para el Mundial, algo norteño. Está mejor esta canción que acabas de poner que la que traen para el Mundial. ¡Ánimo! Ahí nos seguimos viendo.
18: ¿Qué hay, señores? Buenas tardes. Oye, mi Toño, no, hombre, esa canción que acaban de poner, pues créeme que se da un tiro con la de Julieta Venegas, ¿eh? En serio. Vale. Son las canciones representativas de México calmado, para el Mundial.
19: Papá. Ahí estoy yo, calmado.
20: ¿Qué onda, Zavala? Oye, ¿cuántas cervezas crees que ocupan la selección para que jueguen bien?
21: Ajá. Porque ahora no hubo fiestas, ¿no? Antes
19: no
21: ni nada.
19: Pachangón.
21: No hubo fiestas. No hubo brunch. No. Ahora no hubo brunch.
19: No hubo brunch.
22: Buenas tardes. Mi pregunta es, por ejemplo, en Rayados, el francés que se fue de mal, ha habido antecedentes parecidos de mala conducta en el que sea algo parecido.
19: Pues yo me acuerdo, pero esto te estoy hablando hace muchísimo. Si no fue finales de los 70s, fue principios de los 80s. Uh-huh. Un jugador que era el Gato Núñez. Uh-huh. Un brasileño. Llegó a Rayados, era bueno, metía goles. Y se fue como en la jornada 6 o 7.
21: ¿En serio?
19: Por indisciplina.
21: Indisciplina.
19: O sea, se fue de plano y jugaba y metía gol.
21: No manches. Yo, a mí me tocó de compañero, pero era indisciplina, pero no llegaba a tiempo, era el chupete. Chupete siempre llegaba después de las de la jornada, o decíamos una fecha, y él sí era de levantarse y decir, yo voy a regar hasta unas dos semanas después.
19: Ah, ¿no? Caray.
21: O sea, él sí decía así y la cumplía.
19: Si quieren.
21: Y la cumplía. Y pues llegaba y lo mandaban a la sub-20, pero obviamente pues lo
19: tenías que volver a traer.
21: Y regresaba, pero...
19: ¿Pero qué decía el grupo?
21: No, pues ¿qué le decíamos? No, la verdad, gracias a él, pues fueron muchos campeonatos, y la verdad que era un jugador que trabajaba siempre al 100%, y él nos decía antes del partido de que ustedes que no nos metan gol, yo voy a meter un gol o dos goles arriba, ustedes tranquilos, así. Y entonces, cuando eran las cuando íbamos a cerrar filas o que ya íbamos a irnos de vacaciones, nos decían, tal fecha tienen que presentar, él solito se paraba y decía, no, yo llego una semana después. Imagínate. Y lo cumplía. Y, sí. Y pero ¿qué le dice a su jugador? Si el día que entraba a la cancha te hacía todo. Entonces, como grupo decían, no, hombre, déjamelo que llegue una semana después si quiere.
19: O sea, no le caía mal al grupo porque no se alineaba.
21: No, al contrario. A veces decíamos, no, hombre, déjalo que descanse o déjalo que se vaya. Y con que eso...
19: Apapáchalo.
21: Ese que meta gol y que nos dé premios, con eso lo teníamos contento, pero la verdad también era de valorarse el levantarse con la directiva y decir,
19: sí,
21: ¿sabes
19: lo
21: qué?
19: Decía, no
21: mejor
19: mentía.
21: Prefiero decirlo para no mentir, yo voy a llegar una semana después. Eso también es complejo, pero no es tanta por mala conducta, yo creo que ahí es porque él decía que necesitaba más vacaciones, sí. Pero acá por el tema de indisciplinas, yo creo que nada más él, no sé si en algún momento Reina me tocó.
19: No, y lo que dices tú, que aparte pues no rendía en la cancha, o sea, el caso de Marcial, por ejemplo.
21: ¿Cómo le ayudas ahí?
19: Pues ¿cómo te disculpo algo si luego acá no haces nada tampoco?
21: Ajá, no, acá tenía el sartén por el mango y decía, yo voy a llegar después. Pues sí. Llegaba y luego cuando llegaba, pues cumplía. Entonces, ¿qué le vas a decir?
19: ¿Qué le reclamas?
21: Nada.
19: Bueno, señores, ya nos vamos. Se acabó por hoy la edición del Show del Fútbol. Juanito en los controles. Gracias, Juanito. Erasmo en la operación de redes sociales. Flecha Zavala, Toño Nelly y todo el equipo. Los esperamos mañana, 6 de la tarde.
21: Nos vemos mañana.
19: Vámonos, Flecha.
21: Vámonos.
19: Bye, bye.
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1: Perfectísimo, mi querido Juanito Cerveza. Ya iniciamos, ya comenzamos. Esto es el cantinazo a través del 81 110 0092 5 y terminación 113. Ahí te comunicas a la promoción del 2x1, dos canciones por una llamada, y por supuesto también a través del WhatsApp 811-2200925. Por lo pronto, así arrancamos, mi querido Juanito Cervezas. Esto es el cantinazo. Venga de ahí, carnal. Boleros, corridos de antaño.

¡Excelente! ¡Formidable, señores! ¡Continuamos! Aquí nomás por la Mejor FM. Ya se abrió la barra del cantinazo. Ya estamos sirviendo las primeras. Y bueno, como debe de ser. ¡Como debe de! ¡Como debe de! Viene el Odias. Y por supuesto también bien complacidas. Oye, así viene la Ditas allá como en Juan Méndez e Isa Garza, carnal, que este próximo 11 de junio, ya pasado mañana, voy a ir a inaugurar los partidos de México con Toro Mecánico, con inflables, además también shows ahí de dinámicas de fútbol, además también, por supuesto, carnita asada, todos los platillos, y por si fuera poco, una agrupación en vivo. No, hombre, después del partido esto se va a poner sensacional. Cáigale ahí, Juan Méndez e Isa Garza, Toro Manso. Ambiente 100% familiar. Saludos, muchachos. Allá de qué lado en el Toro.

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2: Que abierta, más que lista y más que preparada. ¿Qué rollo?
3: Chulo, buenas noches.
2: Buenas noches, papi.
3: Ponte la del espejo. El espejo.
2: Ah, porfa. No manches, güey. Te volaste con esa rola, güey. Está formidable. Así como las chicas ahí del Siamesas de Carlos Salazar y Juárez, que este próximo 19 de junio iré a festejar el Día del Padre con el show de la chula del chulo. Líder e imagen, Sarisu. China, Mariana la China de Tijuana, y no te lo puedes perder, se va a poner sensacional. Ahí los esperamos el 19 ahí en el Siamesas. ¿Qué onda?
4: Central Camionera de Ramón Ayala.
2: Dale. Central Camionera de Ramón Ayala, prepárala, mi querido Juanito. Vamos a complacer a la raza, vamos a complacer a la audiencia, vamos a destapárselas porque ellos se lo merecen en este martes.

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0: saludos cordiales a toda la raza, a toda la audiencia que anda por ahí con nosotros a través de La Mejor FM. Le mandamos un saludo a toda la raza trailerística, a toda la gente que anda por las carreteras, toda la gente que anda de viaje de aquí para allá, que anda modulando la servilleta. Bueno, pues les mandamos un saludo muy especial, muy cordial para todos y cada uno de ustedes. Así es, efectivamente, ahí toda la audiencia que anda en las carreteras detrás del volante, los traileros y por supuesto también los de quinta rueda, los camiones de carga, bueno, en fin, toda la raza que anda por ahí en sintonía de La Mejor FM a través de su aplicación, a lo lejos, un gran saludo y un abrazo para todos y cada uno de ustedes, raza. Saluditos cordiales, saluditos cordiales. ¡Chale! Oye, saludos a la gente de Centro Espectáculos El Jefe, que este sábado estarán nada más y nada menos que los originales de la cumbia. Los cumpleaños los vamos a ir a festejar con Ritmo Candela. Y el viernes, Dani, la séptima parranda. Se va a poner espectacular, ¿eh? Ahí con el Cayuco, la séptima parranda. Saluditos cordiales, muchachos. Ahí está la raza del Centro Espectáculos El Jefe. ¿Qué onda? ¿Qué rollo? ¿Qué dice la raza? ¿Qué dice la audiencia? Adelante, caminante, sí.
1: Con olor a hierba de Artemio Peña y el tráiler.
0: ¿Vale? Ya está, papito. Artemio Peña y el tráiler, por supuesto, le complacemos por ahí con olor a hierba. Sí, señor. ¿Cómo no? ¿Cómo, ñoño? Dijo Kiko, éntele.
2: ¿Qué onda, compadrito? ¿Cómo estás? Aquí el Palomo 925 desde Santa Catarina. A ver si me puedes poner Libro de Recuerdos. Ahí nomás, compadrito.
0: ¿Cómo no? ¿Qué onda, chulo? Soy la chica de acá del garage, acá, la tremenda Liz, que bueno, pues le invitamos a toda la raza que se venga para acá para martes de karaoke y torneo de billar. Órale, ya estás. Ahí le mandamos saludos ahí a toda la raza del garage, terraza y restaurante. Y mañana miércoles vienen los capibara. Muy bien, miércoles norteño con los capibara. Jueves de vallenato y viernes de vallenato también. ¿Qué onda? ¿Qué rollo? ¡Chale!
2: ¿Qué onda, compadrito? ¿Cómo estás? Aquí el Palomo 925 desde Santa Catarina.
3: Chale. Buenas noches, mi chulo Sin H. Ay, por serás, favor, wey, compláceme con la de me llega de Ramón Ayala.
0: Sí, papi.
3: Por favor, para abrir la primera guama. Gracias, chulote.
0: Órale, güey, ve destapándola en corto. Suérale, Juanito, suérale, Juan, en los cervezas, dice.

0: ¡Échale, mi reino! Adelante, caminante. ¿Qué dice la raza? ¿Qué dice la audiencia? Seguimos complaciendo, por supuesto, a través del WhatsApp de La Mejor FM. Esto es El Cantinazo. ¿Qué onda?
1: ¿Qué onda, Cholo?
0: ¿Qué onda?
1: Podrás poner la canción.
0: ¿Cuál?
1: Agua Clara, de Pegaso.
0: ¿Agua Clara?
1: Y saludos para Toño y todo el Café Naranjo aquí en Allende. Y José Luis Castillo.
0: Órale. Ya está, compadre, claro que sí, te complazco con todo el gusto del mundo, por supuesto. Digo, es del Cantinazo, pero pues también entra, Juanito. Pues ahí la pones en la rocola de la cantina, pues no pasa nada. Échale, ¿qué onda?
2: ¿Qué onda, mi compa? ¿Qué onda, mi chulo? ¿Todo bien o qué?
0: Todo bien,
2: mi chulo, póngame Gerardo González, ¿no? ¿Se puede o no?
0: Sí, rey, claro
2: que saludos y bendiciones.
0: Gracias, mi reino. ¿Qué onda, pa? ¿Qué rollo va? Sopas, ya estás. Hablas como mi compadre el babo, el babote de Carlos Salazar y Juan Méndez, que me invitó este próximo 18 de junio al show de las chulas con el Día de los Padres, ¿eh? Ahí voy a estar de colado, el Día de los Padres, el Día del Día de los Papás, les va a dar su regalote con las chulas del chulo, no vaya a faltar, ¿eh? Ahí lo espero, el 18. ¡Vámonos, Recio! Dice el Cantinazo, ahí con mi compadre el babote en las diablas, ¡échale! ¡Oh!

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0: quiero que
1: ¡excelente! Sea. Señores, continuamos aquí nomás por la Mejor FM. Estamos listos y preparados. Dice Juanito, ¿a poco sí es cierto que vas a ir ahí a Héroes del 47 y Madero y vas a regalar playeras y cubetas y botellas y va a estar el show de las chulas? ¡Claro que sí! Hay Héroes del 47 y en Madero en el garage. Voy a regalar playeras, ¿eh? Voy a regalar playeras de la selección, voy a regalar cubetas, voy a regalar shots, voy a tener el show de la chula, no voy a faltar, ¿eh? Sobres. Ahí lo veo, ahí lo espero. Échale, ¿qué más nos pide la raza aquí en el cantinazo? Ya mero cerramos la barra, adelante. Dura muy poquito el cantinazo.
2: Suena, mi chulo, a ver si me pones ahí la de no te vayas sin mi... Ay, por favor, mi chula.
1: Órale, papi, ya estás peinado para atrás, mi reino. Te complazco, pues ya nos vamos, ya nos ausentamos, ya nos retiramos, raza. ¿Qué rollo? Adelante.
3: Chulo, lo esperamos acá en Garage Guadalupe el jueves a la 1 para ver el México-Sudáfrica. 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
1: ¡Ah! ¡Oh! Míralo, nada más y nada menos, que ya estás peinado para atrás. Por allá también en Guadalupe vamos a estar ahí, la chula del chulo, en activación, en las afueras. ¿Qué onda?
4: Yo era mi chulo, nave 727, mi rey, te mando un beso, gordo.
1: Ay, ya me voy, raza, ahorita regreso, ¿eh? Ahorita regreso a las 12 con 5 minutos, a través de la Mejor FM. Ahorita a las 12 con 5 minutos, nos escuchamos en la madrugada, por supuesto. Por lo pronto, cierro la barra del cantinazo y ahorita regresamos en No Te Duermas con las chulas de la madrugada. Vámonos, Juanelo, ahorita venimos.

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0: Buenas noches, mi gente. ¿Cómo estamos? Un placer acompañarles en este martes 9 de julio del 2026. Estamos arrancando las bromitas del Panda Show a través de la cadena más importante del regional mexicano. Por supuesto, la Mejor FM y también por la aplicación de Claro Música. ¿Quién es su broma? A comunicarse de todo México al 800-726-3482. 800 Pandita desde los Estados Unidos. 855-2611-804. Y en este martes arrancamos con diversión y estoy en Guadalajara. Ahí está Roberto, estamos por la Mejor FM. ¿Qué onda, Roberto? Buenas noches. ¿Cómo andas, papá?
1: ¿Qué tal, Panda? Buenas noches.
0: ¿Qué hace, Roberto? Buenas noches. Saludos a Guadalajara.
1: Aquí andamos ¿Qué haces, tratando de hacer una broma.
0: Eso, chintrolo. ¿De qué parte, de qué colonia de Guadalajara, Roberto? ¿O qué zona estás?
1: Estamos en la zona de Tlajomulco. Un tipo Ecatepunk.
0: ¿Neta? No, con eso ya me dijiste todo, papá. ¿Y a qué se me dedica el amigo Roberto en Guanatos?
1: Soy ingeniero en navegación terrestre.
0: Oye, eso suena muy cool. O sea que prácticamente chofer.
1: Así es.
0: Vientos huracanados. Bueno, ¿a quién le hablamos, Roberto Tototo?
1: Mira, es a mi esposa.
0: ¿A tu esposa? ¿Cómo se llama tu esposita?
1: Isabel.
0: Isabel, ¿cuánto tiempo de juntado con Isabel?
1: Tengo alrededor de 5 o 6 años.
0: 5 o 6 años. Uh-huh. Buena onda. ¿Y felizmente casados o solamente juntados?
1: No, solamente juntos.
0: ¿Y por qué no te has casado, Roberto? La catedral de Guadalajara está bien bonita, tú.
1: No, situaciones externas.
0: No te lo ha pedido ella, te ha dicho: ay, mi amor, es que yo quiero casarme de blanco.
1: Es que me dijo que no se quería casar sin velo.
0: ¿En serio? Y dijiste: pues velo.
1: Exactamente.
0: ¡Todo ya tuyo! Oye, ¿y qué bromita para Isabel, tu concubina?
1: Mira, aquí hay que hablarle a ella. Uh-huh. Que tú te hagas pasar por el papá de una muchacha. Uh-huh. Que resulta que tiene un hijo mío.
0: Okay.
1: Al cual yo no reconocí en su tiempo, pero quieren que me haga cargo de él ahorita. El niño no tendrá unos 4 o 5 años.
0: Ajá. Bueno, 4 o 5, dime.
1: 4 años.
0: 4 años, ok. Uh-huh. ¿Cómo se llama la muchacha?
1: Supongamos que se va a llamar Mayra.
0: Mayra, ¿existe un hombre innombrable antes de juntarte o ya durante la relación? Digo, porque es típico, siempre tenemos broncas por ahí, que hay una amiguita, que sospechan, que si andas con ella, que no, o una posible infidelidad. ¿Ha pasado en tu relación?
1: Sí.
0: ¿Pero?
1: Pero, o sea, esto que estoy intentando hacer una broma ya fue real.
0: Ah, ok.
1: Pero quiero que salga otro niño.
0: Perfecto. Ah, o sea, tienes...
1: Con otra mujer.
0: O sea, ¿sí tuviste un hijo con otra mujer?
1: Así es.
0: Ay, mira aquí, picaflor. Ok, ¿y tienes hijos con Isabel?
1: Sí, una niña.
0: ¿Una niña de qué edad?
1: Un año.
0: Un año, ¿y cómo se llama?
1: Diana.
0: Diana. Entonces resulta que yo tengo una hija llamada Mayra. Uh-huh. Tengo un hijito de 5 años. ¿Sí? ¿Cómo se llama tu papá?
1: Mi papá.
0: Uh-huh.
1: Enrique.
0: Bueno, entonces el niño se va a llamar Enriquito. Va a ser el nombre del abuelo, ¿ok? La muchacha se llama Mayra, yo me voy a llamar Francisco. ¿Por dónde vivimos? ¿En qué parte de Guanatos? ¿Zapopan? ¿La Chapultepec?
1: No.
0: ¿La Reforma? ¿Dónde?
1: En Tlaquepaque.
0: En Tlaquepaque. Ok. Uh-huh. ¿Tú vas a estar conmigo o yo solito?
1: No, más bien tú.
0: ¿Y por qué no juntos?
1: Porque a mí me va a ganar la risa.
0: No, no, ¿qué te va a ganar la?
2: Ay, no, mami, no.
1: Sí, es que la voy a escuchar cómo te va a poner y me va a ganar la risa.
0: Es que mira, si tú te avientas la broma conmigo, pues le vamos a dar credibilidad. O sea, yo estoy consciente que tú ya estás ahí con una mujer, tienes un hijo. Yo lo único que pido como abuelo es que le des, prácticamente la broma es que le des el apellido a mí. Por un futuro y porque es lo correcto y aparte que te haga responsable. Una broma es para divertirse, ¿o no, Roberto?
1: Así es.
0: Pues órale, vamos a echárnosla. ¿Estás listo?
1: Bueno, dale.
0: Pues en directo desde el Panda Cool Center, las bromas están en el Panda Show.
3: 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Te mando un saludote desde Tecamachalco, Puebla, a tu amigo DJ Huicho.
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5: Bueno.
0: No, para revisarlo. Sí, bueno.
5: ¿Sí?
0: Sí, te disculpe, la señora Isabel.
5: ¿De parte de quién?
0: Hable el señor Francisco, soy el papá de Mayra. ¿Tendrá unos minutitos?
5: ¿De Mayra? ¿Quién es Mayra?
0: Mire, yo estoy acá en Tlaquepaque y estoy tratando de arreglar el problema con Roberto. Finalmente ya vino a enfrentarme y hablar conmigo porque... pues tengo un nieto, ¿verdad?, de 5 años, que se llama Enrique. Y resulta, pues yo, mire, lo que estoy tratando de arreglar con él es, pues, que le dé el apellido, porque, pues, ya ve cómo somos luego acá en Jalisco, y es importante para el chamaco, pues, que tenga el apellido del papá y, bueno, de ser posible, pues, haga cargo de lo que hizo hace tiempo. Lo que yo quería platicar...
5: Pero,
0: a ver, dígame.
5: ¿Pero quién es Mayra?
0: Mayra es mi hija. Mayra
5: a ver,
0: fue... tuvo una relación con Roberto tiempo atrás, pero Roberto me dice que ya está casado, que tiene una mujer y que es usted. Yo, mire, yo no quiero meterme en camisa de 11 varas, ni tampoco quiero yo destruir familias. Aquí no se trata de que Roberto se case con mi hija, ni mucho menos, porque esto ya tiene más de 5 años. Yo lo que quiero es ver por mi nieto, y le quiero preguntar respetuosamente si es verdad que usted es la pareja de Roberto.
5: Sí, así es.
0: Y ustedes tienen una niña, me cuenta él.
5: Sí.
0: Y se llama Diana. Bueno, bueno, mire, yo respeto mucho, la respeto mucho a usted. Mi respeto es para su hija, pero yo estoy aquí con Roberto y yo lo único que pido y quiero arreglar y creo que es justo que Enrique, mi nieto, pues tenga el apellido del papá. Imagínese cuando llegue ya a la primaria, a la secundaria y después, creo que es congruente que tenga el apellido y él dentro de sus posibilidades, entendiendo que él tiene una mujer que es usted.
5: ¿Ahorita está con Roberto?
0: Sí, aquí estoy con él.
5: A ver, ¿me lo podría pasar, por favor?
0: Con todo gusto. A ver, Roberto, estoy hablando con tu mujer. Yo no quiero que... yo no, aquí el asunto no es con Mayra ni mucho menos, sino dale el apellido.
6: ¿Te habla? Sí, ya se lo dije, señor.
0: Sí, ¿Te habla tu mujer? ¿Te habla tu mujer?
6: Bueno. ¿Qué pasó?
5: ¿Qué me está diciendo el señor? No le entiendo a mi madre.
6: A ver, mira, lo que pasa es esto. El señor me está diciendo que hay un niño, pues que resulta que es mío. Yo anduve con una muchacha que se llama Mayra.
5: A ver, espérate.
0: No resulta, tiene toda tu cara, Rob.
5: A ver, espérate, deja voy con Claudia porque no te escucho nada. Déjate hablar del teléfono de Claudia, espérame.
6: No, espérate. Sí, no.
0: Chispas de chocolate, ¿quién es Claudia, güey?
6: Tu hermana.
0: A ver, vamos a ganarle. ¿Tienes el teléfono de Claudia?
6: No lo tengo yo.
0: ¡Ah! ¡Es tu cuñada, baboso!
6: No, pero me cae mal.
0: Bueno, a ver, seguramente te va a llamar.
6: ¿Me va a llamar?
0: ¿Puedes hacer llamada de 3?
6: Sí.
0: Bueno, entonces vas a juntar la llamada. Ojo, ya la tenemos, Roberto. Aquí la historia es bien clara. Hace mucho tiempo, 5, 6, 7 años, conociste a Mayra, fueron novios, tuvieron que ver. Tú no te enteraste en su momento que ella quedó embarazada. Y sí, efectivamente, Enrique, tú tenías ahí sospechas o comentarios. Pero el Enrique incluso le puso el nombre de tu papá, porque Mayra conoció a tu papá en su momento. Ok, y tiene la misma carita que tú. Entonces, lo que a ti te están pidiendo, pues, es el apellido y que de repente lo veas y pues, le pongas una lana. Por ese lado nos vamos. Porque yo ya fui bien claro que ella es la mujer y todo. ¿Ok? ¿No te ha marcado?
6: No.
0: Ok, bueno, marquemos de nuevo en caliente las bromas aquí.
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0: Entonces, acuérdate qué es lo que está pidiendo don Francisco.
6: Sí, ¿okay? Sí.
0: La tenemos clarita, Roberto. No te me vayas a zambrana.
6: Muy bien.
5: Bueno. Espérame, te voy a marcar el de Claudia.
6: No.
0: Mira,
6: Isabel, no quiero que nadie se entere.
0: Debemos entender.
6: Tú y yo, espérate.
0: Él tiene una familia. Es claro lo que...
6: mira, las cosas están así.
0: Aquí todo es por Enrique.
5: Espérate, te está marcando ya Claudia.
6: No, dile que no. Tú, contigo es el asunto.
5: A ver. ¿Sí?
6: Mira, las cosas están así. Yo anduve con una muchacha llamada Mayra hace unos años. Yo no supe que quedó embarazada. yo terminé la relación con ella y todo, pero pues ella conoció a mi papá, le puso de hecho al niño el nombre de mi papá, se llama Enrique el niño.
5: ¿Dónde
6: y ella
5: estás?
6: Había escuchado, ¿mande?
5: ¿Dónde estás?
6: Yo acá por Tlaquepaque, estoy aquí con el señor Francisco.
8: Que quede claro, Roberto, a mí no me importa ni a mi hija que tú tengas una mujer. Todo
6: sí,
8: es
6: señor.
8: Por el nieto. El
6: apellido. Déjeme arreglar las cosas, señor.
8: Pues sí.
6: Déjeme arreglar las cosas.
8: Vos arréglalas. ¿Tantos años escuchas, y no las has arreglado?
6: ¿Me escuchas?
5: Sí.
6: Bueno, entonces, aquí el señor me pide que yo reconozca al niño, que me haga responsable del niño, que lo vea de vez en cuando.
5: No.
6: Pues que le pase una lana.
5: Okay, estoy de acuerdo que si el niño es tuyo le pases una lana, pero que lo veas y lo reconozcas, ¿para qué?
2: ¡Oh, Dios!
5: Dime, pues ¿para qué?
6: Es el pensamiento que tiene el señor. O sea, el señor se ve como que pues muy en, como tu papá, pues, con sus ideas. Entonces, pues yo no quería llegar a esto. Yo no quería llegar a esto, pero el señor, yo no sé cómo me contactó, cómo me encontró, no sé si fue a buscarme.
8: Roberto,
6: no,
8: dile a tu mujer, el problema aquí es cuando entre a la primaria, a la secundaria, el bullying
5: no,
8: que se vive.
5: No, no es ningún problema, dile que yo no. Tengo una hija y yo no necesito de
8: se
5: ningún
8: vive. Es mucho mejor que el niño sepa
5: no
8: que
5: se
8: tiene un apellido y que tiene un padre.
6: Sí, pero a ver, don Francisco, entiéndame lo que le estoy diciendo, ¿sí? Yo no puedo hacer lo que usted me pide, yo no puedo estar al pendiente del niño porque yo no sabía de él.
8: ¿Y si pudiste meterte con mi hija? ¿Sí pudiste? A ver, hace muchos años tú viniste a esta casa y me pediste permiso.
6: Sí.
8: Y yo te autoricé a andar con mi hija.
6: Sí.
8: Puedo entender que ustedes se embarazaron y que mi hija no te dijo en su momento. ¿Sí?
6: Es que
8: después se te avisó y tú te hiciste caso omiso.
6: Porque yo no creía.
8: Mi hija ya tiene otra relación, ella tiene su presente. Aquí vamos a platicar y enfocarnos de Enrique, nada más.
5: A ver, pero ¿por qué el señor está hablando si se supone que la hija tiene una relación? O sea, ¿la hija no puede hablar?
6: Pues es que ella, a lo que entiendo, no quiere hablar conmigo, pero...
5: Entonces, ¿qué es lo que busca el señor? ¿Busca dinero? ¿Quiere que le des dinero?
6: Yo creo que sí, que reconozca al niño.
5: No, es que reconocer no. ¿Otro,
6: es que al final
5: otro
6: de cuentas,
5: más, Roberto?
6: Isabel, es que al final de cuentas yo tengo que hacerme responsable de lo que hago.
5: No, yo no te estoy diciendo que te quites de tus obligaciones, pero ¿por qué reconocer a otro hijo más?
6: Pues, fíjate, ahorita me entero que no está.
8: En mis tiempos, Roberto, sí. Esto lo arreglábamos entre hombres y no se tenía que estar pidiéndole chiche a la mujer y pedirle permiso, carajo.
5: Precisamente, tú...
6: Sí.
5: ¿La muchacha fue y le dijo a su papá que se iba a meter contigo? No, ¿verdad?
6: No.
5: Entonces, ¿qué quiere?
6: Pero, mire, don Francisco, en sus tiempos, la situación ya cambió ahorita. Sí, ahorita estamos en otros tiempos.
8: No. La responsabilidad y la hombría, eso no es de tiempo.
6: No es de tiempo.
8: Mira.
6: Yo hombre soy.
8: A ver,
6: para empezar,
8: yo no quiero
6: a decir cosas.
8: A ver, Roberto, yo no quiero meterte en problemas con tu mujer. Mi respeto es para tu mujer. Aquí es que tú eres un hombre, tienes un hijo, tienes una responsabilidad y hay que cumplir los compromisos.
5: Pero
8: tú te metiste con mi hija.
5: Ella tiene 5 años, porque hasta ahorita viene y a querer que te haga responsable de él.
8: Es que carajo, dirían, yo no puedo entender.
6: Yo creo que a lo mejor porque le han de hacer bullying en la escuela, no sé qué piensa el señor, la verdad.
8: Si sí. Tú no puedes, a ver, dile por favor a tu esposa que quiero hablar con ella ya que tú no puedes solucionar los problemas.
6: A ver. Isabel.
8: Sí, bueno, habla el señor Francisco. Mire, buenas noches.
5: Mire,
8: señora, yo puedo entender que usted es la pareja de Roberto, ustedes tienen una familia, eso no vamos a tocarlo.
5: Uh-huh.
8: Aquí, el problema es que este muchacho tiene una responsabilidad.
5: Sí, estoy de acuerdo con ello. Estoy de acuerdo en que si realmente es su hijo... Que le pase el gasto que le corresponde.
8: Le voy a pedir un favor.
5: Pero mi pregunta es, ¿para qué reconocerlo?
8: Le voy a pedir un favor. No dude de lo que le estoy diciendo, porque yo estoy dispuesto, si usted lo considera, a hacer una prueba de paternidad. Pero
5: okay.
8: Mi nieto tiene toda la cara de Roberto.
5: Uh-huh.
8: Toda la cara,
5: uh-huh.
8: Sí.
5: Ahora, ahí le va, señor
8: dígame,
5: Francisco, mi pregunta.
8: Dígame.
5: Usted me dice que el niño tiene 5 años, ¿cierto?
8: Es correcto. Tiene 5 años, 6 meses.
5: Ok, ¿por qué hasta los 5 años, 6 meses ustedes quieren que él se haga responsable de él y que él lo reconozca?
8: Le voy a explicar.
5: El niño ya fue al kinder.
8: Le voy a explicar por qué.
5: Le voy a explicar por qué.
8: Sí. Yo no sé si usted escuchó Pero Roberto vino a esta casa en su momento tiempo atrás para pedirme permiso de andar con Mayra. Ellos sostuvieron una relación de noviazgo, ¿sí? Y resulta que se embarazaron.

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2: Yo ahorita le decía, imagínese nada más a mi nieto. Después, cuando él tenga que hacer un tipo de trámite, cuando enfrente a los compañeros, pues tiene que tener un padre como todos.
3: No, no, no. Mire, señores, en eso no concuerdo con usted. ¿Por qué? Porque yo también tengo una hija que no es de Roberto. Hija más grande.
2: No, pues entonces, Dios los hace y ustedes se juntan y tienen hijos por todos lados y con uno y con otros y los tuyos y los míos.
3: No, tampoco me falta el respeto, señor.
2: No le estoy faltando el respeto.
3: Porque yo no se lo estoy faltando a usted.
2: Porque resulta que Roberto tiene hijos por aquí, por ahí, y tiene con usted
3: bueno,
2: y todo.
3: Pues, escúcheme, señor. Escúcheme.
2: Diga.
3: Yo le estoy hablando de mí. Yo también tengo una hija que no es de Roberto y mi hija jamás en la vida, mi hija va a cumplir 8 años, mi hija jamás en la vida ni ha necesitado del papá, ni mucho menos se necesita el apellido, mucho menos para darle de comer y educar a un hijo.
2: Aquí no hablamos de educación, hablamos de ejemplo, ¿sí? Y aparte, mire, yo no sé su otra criatura que tenga alguna vez, no le ha preguntado por su padre genealógico, no le ha preguntado
3: claro
2: quién es su papá. No le he preguntado
3: que
2: necesita
3: mire,
2: hablar
3: señor.
2: Con él. Uno conforme va creciendo tiene la necesidad, eso es muy natural, de saber de dónde vino. Precisamente es lo que yo quiero arreglar con mi nieto Enrique. Ahora, si esa es su decisión de que su otro hijo no conviva con el papá y no tenga... Esa es su decisión. Pero aquí tiene Enrique a su abuelo para poder exigir
3: lo que por derecho le corresponde.
2: Porque
3: creo que no se lo ha faltado ni a usted, ni a su hija, ni a su nieto.
2: No nos estamos faltando a respeto, estamos hablando clarito. Estamos hablando las cosas como son.
3: Mire, vamos a algo. A mí me gustaría conocer a ese niño.
2: ¿Y para qué quiere conocer a mi nieto? Digo, nada más por curiosidad.
3: Pues quiero conocer, quiero ver que realmente es la cara de mi marido. Quiero ver que realmente le hace falta a su padre, como usted lo está diciendo.
2: Entonces digamos que usted es como la interventora. A ver, ven Roberto, es como la interventora.
3: No.
2: Roberto, ven para acá, Roberto.
3: Mi marido se hace responsable de sus cosas.
2: A ver, mi hija tuvo...
3: Me gustaría saber qué es lo que está pasando.
2: Relación contigo.
3: Con su
2: esposa, ¿no? Aquí tenemos que arreglarlo. Y ahora resulta que la interventora que tiene que avalar y que... ¿A quién se parece, Roberto, el niño? A ver, díselo. Díselo a tu esposa. ¿De quién tiene la cara?
4: Sí, se parece a mí.
3: A mí no me interesa, Roberto. Escucha lo que te estoy diciendo. Se supone que la pareja soy yo. Y se supone que lo que tú haces me afecta a mí.
4: Por eso lo estoy hablando contigo ahorita. Sí, lo que quiero que entiendas es...
2: No, Roberto, sales de Guatemala y te metes para
3: Guatepeo.
2: Tienes una esposa o tienes una gata por esposa.
4: A ver, ¿me permiten los dos, por favor?
2: ¿Qué carajo? ¿Cómo puede ser posible? Ahora resulta que es la que tiene que autorizar. Si tú sabes que te metiste conmigo y tú sabes que es tú...
4: A ver, me deja de gritar. Para empezar, me deja gritar. Porque no somos iguales.
2: No estoy gritando, así hablo yo. Así hablamos lo de Tlaquepaque.
4: Para empezar... Sí, porque yo no estoy faltando el respeto a nadie. Yo estoy aceptando las cosas que usted me está diciendo y estoy tratando de solucionar las cosas.
2: Bueno,
4: así
2: entonces,
4: que no me venga con cosas.
2: Ponga en paz entonces a la gata de su mujer y arréglese las cosas.
3: ¡Hombre! Madre, ¿cómo se le ocurre decirme gata?
2: Arregle las cosas como hombre y no con la gata pidiéndole permiso y chicha.
4: No. Para empezar, tranquilo. ¿Sí? Porque las cosas las arreglo yo y ella no es ninguna gata. ¿Sí? Es mi mujer. Así que mejor le baja dos rayitas.
2: Es gata porque nada más maulla. En lugar de hablar maulla, y ahora exige.
4: Ahora exige que tiene
2: que conocerlo.
4: A ver, señor, volvemos a lo mismo. Bájele, por favor, porque me voy a ir y así van a dejar las
2: entonces,
4: cosas.
2: Pídale permiso entonces a su mujer.
4: Déjeme arreglar las cosas,
2: Y dígale, que le dé permiso, de darle el apellido a su hijo Enrique, que es igualito a usted y güero y todo igualito. Pídale permiso.
4: Mira, déjeme hablar con mi mujer.
2: Hable con la gata.
3: Mira, Roberto, neta que voy a sacar la aplicación y voy a ir a armarle un pancho a ese viejo. Porque yo en ningún momento le estoy pasando el respeto.
4: Isabel, espérate. Para empezar necesito que te calmes y que me perdones. De las cosas que ya hice, yo te lo dije. Me equivoqué y ya lo hice. ¿Sí? Para empezar. La otra, el señor, pues, tú sabes cómo se pone la gente, no sé si ranchera o no sé. ¿Sí? Pero volvemos a lo mismo. Tengo que solucionar las cosas. Me siento confundido, no sé qué hacer. Necesito que me ayudes, no sé qué hacer. Si acepto lo que me está diciendo este señor, ¿o qué hago? No sé qué hacer.
3: Pero es que ¿por qué tienes que aceptar algo? Porque el señor te tiene que imponer algo. Si es tu hijo, ¿qué le pasa con el dinero que le corresponde?
4: No llores, porque no te entiendo nada.

0: no llores porque no te entiendo nada. No está pasando nada. No llores. No te entiendo nada. ¿Sí? Necesito que me ayudes a solucionar las cosas con este señor porque se está poniendo pesado. Tú sabes lo que yo siento por ti. Sí, tú sabes que yo te amo y los errores que yo he tenido se quedaron atrás y yo te lo dije. Los hice, pero se quedaron atrás. Tú aceptaste estar así conmigo a pesar de los errores que yo cometí.
1: Roberto, aquí te traigo unas croquetas para que se lo lleves a tu gatita.
0: A ver, volvemos a lo mismo.
1: Oh, carajo, pues ¿qué quieres? Son unas croquetas para gata.
2: Roberto, en todo lo que he hablado con el señor, jamás le falté el respeto.
0: Isabel, es que todavía falta algo un poquito más peor.
1: También estas latitas de comida para gato aquí, lléveselas.
0: Necesito que te calmes y que me pongas atención.
2: Sí.
0: Quiero que me contestes algo, una pregunta que te voy a hacer, pero quiero que seas sincera.
2: Sí.
0: Dime, ¿cómo se escucha el Panda Show? ¡Que esto es una broma!
3: ¡A toda máquina!
4: ¡Qué broma!
1: Oye, espérate, Isabel, no digas esas palabrotas. ¡No digas palabrotas! Chabelito, estás en las bromas del Panda Show. A ver, Isabel, espérame, estamos chupando tranquilos, estás escuchando a través de Claro Música, también allá en Guadalajara. Por favor, llama las palabras, por favor.
2: Ay, no, ¿qué les pasa? Ya me iba a dar el soponcio.
1: Roberto, dile a esa gata por qué le hiciste esa broma, díselo.
0: Cálmate.
2: ¿Sí? Ay,
0: ya
2: Robertito,
0: sabes.
2: Espérate que llegues a la casa, ¿eh?
0: Ya sabes, me conoces, ¿no me conoces?
2: ¿No?
0: ¿Eh? Ya, cálmate, relájate, no pasa nada. ¿Eh? Hay que tomar las cosas con diversión.
2: ¿Mi papá estuvo a punto de quitarme el teléfono?
0: Bájale a tus celos, nada más y ya.
2: Ay, hijo de tu madre.
1: Oye, Isabel, ¿te gustó tu bromita?
2: No, la verdad no.
1: Estuvo chida. Lo que pasa es que nos comentaba Roberto que ya hubo un problema por ahí de un hijo. ¿Qué pasó? Entonces, ya ves, como es ingeniero especializado en el arte del manejo, entonces dijo, no, vamos a hacerle la broma a mi vieja. Oye, pero sí, tú muy acá y tratando de arreglarle las broncas al viejo. ¿Cómo está eso tú?
2: Oiga, que algo tengo que hacer.
1: Algo tienes que hacer.
2: Pues eso me afectaría también a mí.
1: Hijo de Calimán. Bueno, pues dile por qué la bromita y despídase de Isabel. Adelante, Roberto.
0: Gorda.
2: Mande.
0: Bájale tantito a tus ondas. Hay que llevarla bien. ¿Va?
2: Pues.
1: ¿Y qué quieres decir? ¿Qué quieres decir con eso de bájale tantito a tus ondas?
0: A sus celos.
1: Sí, de plano, sí, muy cañón.
2: ¿No tienes motivos?
0: Es bien tóxica.
2: Tú con tu, escribiendo mensajitos y riendo, peda.
1: Oye, Isabelita,
0: Estaba preparando la broma ayer en la noche.
2: ¡Ay, sí, claro!
1: De regalito te voy a mandar una bolita de estambre y una ratita de hule, ¿eh?
2: Ay, bueno. A ver si es cierto. Yo estoy muy preocupada por la salud de mi madre y tú me sales con esas bromas, Roberto, ¿eh?
1: Y dígame, ¿cómo se oye el Panda Show?
0: A toda máquina.

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15: Señoras y señores, estoy de vuelta con ustedes en este martes 9 de junio del 2026. Toda la diversión la encuentras a través de La Mejor FM. Estamos en cadena. Si quieres tu bromita, envía tu mensajito vía WhatsApp al 5599-0PANDA. 5599-07-2632. Para toda mi gente de los Estados Unidos en todo el territorio norteamericano. También tengo el WhatsApp de la diversión. El área es el 945-223-9850. Envía tu mensajito y escúchate aquí al 55760-PANDA. 55760-PANDA. Y por supuesto, te escuchas en el Panda Show. Mientras tanto, más diversión en este martes 9 de junio. Y estoy nada más ni nada menos que con Moisés. Muy aquí en Cotorreamos, papá.
16: Vamos a hacer una broma a mi mamá. Tengo yo aquí 20 años en Estados Unidos.
15: ¡20 años! Pero, ¡ya tuvo una vida! Vive. ¡No manches!
16: Así es mi pandita, 20 años, pero estoy a punto de regresar a mi país, obviamente.
15: ¿Ya vienes de regreso a México?
16: Sí, en unas 2 semanas, más o menos.
15: Espérame. Llevas 20 años en los Estados Unidos. ¿En estos 20 años no has venido para nada?
16: Para nada. Exactamente esos 20 años tampoco he visto a mi mamá, a mi hermana, a mi hermano.
15: O sea, dime una cosa. ¿Por qué estás más contento? ¿Por regresar a tu patria o por ver a los tuyos?
16: Ah, la verdad, porque quiero empezar una nueva vida. O sea, quiero hacer una carrera allá en México y obviamente hablo inglés y español y más que nada pues quiero ver a mi mamá y a mi abuela antes de que también ya ves, pase.
15: Antes de que pasen a mejor vida. Oye, pero a ver, espérame. Ajá. O sea, 20 años, quiero suponer, digo, no lo sé, pero en 20 años ya has de haber hecho una familia allá en los Estados Unidos, ya te has de haber casado, tienes hijos,
16: sí,
15: allá,
16: claro.
15: Y todo.
16: Sí, hace en el 2008 más o menos me casé. Pero me casé porque esta persona es americana, es una güera.
15: Okay.
16: Y cuando me casé con ella, le iban a enviar a la guerra en Afganistán. Entonces, aquí en Estados Unidos hay dos razones de que puedes salirte, ¿no? Del ejército. Una, no sé, un accidente o algo así, que no O te embarazas y eres mujer.
15: ¿Y ella? Entonces, ¿y ella se embarazó?
16: Sí, pues sí.
15: Y por eso sale. Oye, pero bueno, de menos, ¿ya arreglaste tu situación migratoria o no?
16: Pues me dieron un tiempo para quedarme, pero la verdad va a tomar como 2 años, más o menos, el proceso. Entonces dije, no, pues si va a tomar como 2 años, dije, en ese caso me voy para México.
15: No, espérate, baboso. Pero espérate 2 años ya para que arregles y puedas ir y venir, porque si tú dejas los Estados Unidos en el proceso, si lo dejas, pues ya no vas a poder arreglar.
16: No, sí puedo arreglar. Ajá. Sí puedo arreglar después, pero si yo me salgo voluntariamente, porque ya también estoy en un proceso aquí de migración.
15: Chale, no entiendes, Moisés, no entiendes, Moisés, no. ¿Para qué te regresas, papá? A ver, dime de qué se trata la broma para tu mami. A ver, ¿de qué le vamos a decir?
16: Bueno, hace ratillo le llamé a mi mamá, le dije que ya estaba en Texas y que no me dejaban pasar porque no tengo mis papeles actualizados. Entonces, me quieren enviar a otro país.
15: Ándale, deportar, y porque estás muy paisano, te vas para Honduras, Guatemala o El Salvador.
16: Exactamente.
15: Ándale, ¿a qué país te gustaría que te mandáramos por Najayote?
16: No, pues Panamá.
15: A ver, déjame ver tu pinta, déjame ver. Yo creo que a París, ¿no?
16: A París, no, pues si va a ser esto mejor a Italia, ¿no?
15: ¿Cómo se llama tu mami?
16: Marta.
15: Marta, estás en Texas, en el aeropuerto te late de Houston, y pues el chiste es que... En
16: Reynosa.
15: No, pero...
16: En Reynosa.
15: No, espérate, güey, pues no que estabas en Texas.
16: No, pues hay dos, Reynosas allí en Texas y en México.
15: Ah, ya, espérate, o sea, tú quieres cruzarte vía terrestre. Es que no te entendí.
16: Exactamente.
15: Yo pensé. Sí. Ok, perfecto, pues ya la tenemos, hermano, tú la empiezas y yo te sigo. ¿Estás listo?
16: Claro que sí. Ey.
15: ¿Mandé?
16: Me gusta tu mamá.
15: Ingarinani, señores, las bromas en el Panda Show. Marco, estamos contigo.
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18: Saludos, mi buen pandita, para toda la banda de aquí de Santa Marta. Queremos mandar un saludo muy especial para tu mamita, que nos gusta mucho, pandita. Saludos, mijo.
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16: Ma,
21: dime,
16: soy yo, Moisés.
21: Sí, dime.
16: Hey, ma, es que aquí me tienen y no les puedo explicar de mi... Ya ves que te dije hace rato que no me quieren dejar entrar.
21: ¿A dónde no te quieren dejar entrar, hijo?
16: A México, ma, porque no tengo ningún papel ni nada. Aquí tengo a una gente que
22: por favor,
16: es de migración y
22: se
16: puede...
22: Todos.
16: No sé, a ver si me...
22: Que se vayan formando todos en una sola hilera.
21: A ver, pásame el señor o...
22: Váyanse.
21: ¿Puedo hablar con él?
16: Ok. Sí, a ver,
22: No, a ver, usted, el de azul.
16: ¿Sí le puedo pasar a mi mamá?
22: El de azul, okay. Por favor, al otro, Liz.
15: ¿A quién quiere que hable? Pero bueno, usted es el que viene de Indiana, ¿verdad? Bueno.
21: Sí, buenas noches, señor.
15: Habla el oficial Martínez, soy el encargado de este cruce fronterizo aquí en Reynosa. ¿Con quién tengo el gusto?
21: La mamá de Moisés. Lo que pasa es que no lo quieren dejar entrar a México, porque no tiene documentos que lo acredite que es de México.
15: Entonces, a ver, si me permite, le voy a dar la explicación.
21: A ver, dígame.
15: Nada más porque se trata de una señora y una dama como es usted, mire.
21: Se trata
15: de lo siguiente, nosotros estamos en un punto muy difícil aquí en el cruce de Reynosa. Ahora, ¿cuál es la función de su servidor? El salvaguardar la integridad de nuestra casa, de nuestro país... De la República Mexicana son las instrucciones que tenemos. Ahora, ¿qué es lo que se necesita? La persona que quiera ingresar a México necesita acreditarse con un documento oficial que es mexicano. ¿Cómo? ¿Qué me preguntará? Oficial Martínez, ¿cómo? ¿Acta de nacimiento? ¿Pasaporte? ¿Credencial de elector? ¿Algún documento oficial que le acredite como mexicano. Ese es el problema que estamos teniendo con esta persona de nombre Moisés. No trae ningún tipo de documento, entonces nosotros no podemos permitirle ingresar a territorio nacional. Ahora, él ya hizo un test, sí, en nuestras oficinas, aquí al ladito, en el cual tuvo que hacer un examen, ¿verdad? Para ver si realmente era mexicano, cosas pues importantes como nuestros antepasados, preguntas básicas de historia, y él no la sabe.
21: Es que o sea, se fue usted... bien chiquito de allá, se lo llevó su papá bien chico.
15: Incluso yo le pregunté hasta corridos. Por ejemplo, le dije, le voy a hacer una pregunta. ¿Quién canta el corrido de La Puerta Negra? ¿Y sabe qué me dijo? La Britney Spears. Le digo, pues esa ni es mexicana.
21: Porque le digo que se lo como se lo llevaron bien chico.
15: Bueno, pues, discúlpeme, pero yo no puedo permitirle el ingreso, ¿sí? A nuestra nación, a nuestra República Mexicana. ¿Por qué? Porque no hay forma de comprobarlo.
21: Oiga, ¿y si usted me da el número para mandarle un fax y su acta de nacimiento de él?
15: No, discúlpeme, pero pues eso ya de los fax ya son de la prehistoria, discúlpeme. Estamos ya en el siglo XXI.
21: Digo, para mandarle sus documentos de él, porque yo aquí los tengo en la casa, sus actas originales y todo eso.
15: Sí, pero pues tiene que mandárnoslo por otra vía, pues por un correo electrónico, y eso ya estamos pasando. ¿Sabe por dónde estamos recibiendo? Por Instagram.
21: Ajá.
15: Mándemelo todos los documentos por Instagram, pues ya estamos, nosotros estamos súper actualizados. Ya del fax ya fue por la historia, pero yo sí le digo una cosa.
21: Ajá.
15: Nosotros vamos a hacer cambio ahorita, ¿sí?
21: Ajá.
15: Y tenemos que estar haciendo la división. Si usted no me acredita en 20 minutos, ahorita va a salir el camión de la deportación para que se los lleven a Centroamérica.
1: Ay,
15: y él ya lo sabe, que es uno de los problemas. Le dije, ¿sabe qué? ¿Sabe qué? Pues si usted no acredita, entonces por eso le estamos permitiendo hacer la llamada. Dice, voy a hablar con mi mamá, con todo gusto, yo voy a poner aquí a tela de juicio eso y pues por supuesto. Entonces le voy a comunicar a su hijo, por favor, ¿sí? A ver, Moisés.
21: ¿20 minutos, dice?
15: Le estoy diciendo, ven para acá, muchacho, ven para acá. Como yo te dije, eres bienvenido a tu país, pero en caso que lo acredite. Ya le dije a tu señora madre que me mande por Instagram, que me mande la documentación. Si en 20 minutos no lo tenemos, vas a tener que subirte. ¿Ves el camión que está ahí? En la hilera, en la B. Esos van para Centroamérica, ¿sí? Después vas a entrar a Belice, a Guatemala, aquí a todos los países.
16: ¿Qué parte de Centroamérica, señor?
15: Bueno, ¿qué arrojó tu test? ¿Que eras hondureño? ¿Tú lo viste el resultado?
21: Ay, Dios mío, espérenme. ¿Pero qué mamá, número de íntegra se lo mando o cómo?
16: Ma.
21: ¿Eh?
16: Bueno.
21: Sí, mijo, te oigo.
16: ¿Ya ves lo que me quieren hacer esto? ¿Sí? Ay, ¿ya ves lo que te
21: pero
16: dije?
21: Pero hijo, es que tú
16: lo
21: también...
16: ¿Lo que te dije hace rato?
21: Me debiste haber pedido actas o papeles para que te los mandaras yo también, mijo.
16: No, pero es que estaban mentidos, ma. Estaban mentidos. O sea, ¿qué podía hacer?
21: En 20 minutos nada más me está mandando. Deja ver qué puedo hacer, pero ¿a qué número de teléfono lo
15: mando? Es que
21: ya es muy poco
15: tiempo. A ver, ya es muy poco tiempo. A ver.
21: Ay,
15: a ver,
21: Dios mío.
15: A ver, Moisés.
21: Señor, mándemelo. ¿Cómo le puedo hacer? Son 20 minutos y...
15: Es que está ya muy difícil todo. ¿Qué documento tiene?
21: Aquí en San Juan. De él. Tengo su acta de nacimiento, su CUR, su acta de nacimiento. Sus boletas cuando iba a la primaria.
15: Ay, no, es que damos un documento oficial, madre.
21: Por
15: un documento oficial, el pasaporte, no tiene pasaporte. Su credencial de elector, acta de nacimiento.
21: Es que cuando se fue estaba niño y no podía sacar su
15: a ver,
21: ¿cómo?
15: A ver, vamos a resolver esto. A ver, venga para acá. A ver, Moisés, siéntate, tu madre va a estar presente. Señora, yo le voy a hacer cuatro preguntas.
21: Sí, dígame.
15: No, cuatro preguntas a su hijo, no a usted. Para que vea que realmente nosotros como institución estamos para ayudar a la familia mexicana. Si su hijo responde las cuatro preguntas correctamente, las preguntas son de historia. ¿Sí? Él como mexicano tendría que ayudar y tendría que saberse.
16: Okay.
15: Si me da las cuatro respuestas, con todo gusto le permitimos el acceso. Pero necesito que usted esté aquí. A ver, Moisés.
16: Okay.
15: Dígame, ¿cuál es la fecha de la independencia de México? Muy sencillita. Muy sencillita.
16: El 14 de febrero.
15: Carajo. Ay. Carajo. Señora Marta.
21: El 14 de febrero es el día del amor y la amistad, mijo.
15: ¿Ya entiende? El 14 de febrero la independencia. Entonces su hijo es argentino. ¿Por ahí entiende? A ver muchacho, concentra. No te pongas nervioso. No te pongas nervioso.
16: Sí.
15: A ver, mijo. Ajá. ¿En qué zona del país? A ver, concéntrate, concéntrate. ¿En qué zona del país se establecieron los mayas? Tú sabes que los mayas para nosotros en nuestra historia es algo bien importante, ¿sí? ¿En qué zona del país se establecieron los mayas?
16: En Nuevo México.
15: Carajo. Nuevo México está en los Estados Unidos.
21: No, es que aquí.
15: Está al lado de Arizona.
21: Ay, Dios mío.
15: Señora Marta, tiene dos chances. Hable con su hijo, coachéalo, anímelo. Quítele lo zombie, quítele lo burro, hable con él.
21: Ay, Dios mío.
15: Hable con él, a ver, hable con él, antes de que le haga las preguntas. Hable con él, ándele. Hable con él.
21: ¿Qué pasó, mi
16: hijo? Bueno, ma.
21: Ajá.
16: Ma.
21: Sí,
16: no,
21: dime.
16: Sí, es que me tienen aquí bien nervioso, ma.
21: Ay, mijo, pero el grito, el día del grito de la independencia, ¿cuándo es?
15: A ver, y no diga mentiras, que lo hemos tratado mal, que le consta a su madre que le estamos tratando de ayudar. A ver, Moisés.
16: No, pues ni siquiera me han dado un taco, nada.
15: No, no, es que aquí solamente es un paso migratorio de Estados Unidos a México. Este no es un restaurante, mijo, no se pierda. No, no se pierda.
16: Pues sí, pero también ustedes tienen que dar un servicio para.
15: No, esa no es nuestra obligación. Paisano. Aquí lo que estamos viendo es si se le permite el acceso al disque su país, porque usted no sabe nada de su país. A ver, respóndame.
16: Pero ¿cómo no?
15: Cállese, ver, y respóndame. Dígame. Que si no se usa, lo tengo que subir al camión para Centroamérica. A ver. Okay. ¿A quién se le conoce como el padre de la patria? ¿A quién se le conoce como el padre de la patria?
16: No, pues a Felipe.
15: Carajo. Señora, ¿ya escuchó?
16: Sí.
15: ¿Ya escuchó, señora? ¿Usted puede decirle a su hijo a quién se le conoce como el padre de la patria?
21: No, ¿qué?
15: No, pues ya vi. Entonces, ahorita en su tumba don Miguel Hidalgo está dándose. Señora. Son preguntas de cultura general. Si ustedes son mexicanos, carajo, tienen ustedes que saber.
21: Pues es que usted también pone nerviosa, uno pone así todo.
15: Lamentablemente usted, yo le hice ya la segunda prueba, no puedo hacer nada por usted. Tiene que subirse al camión centroamericano. Moy, discúlpame, te doy autorización de que te despidas de tu madre y no sé, ya llegando a Centroamérica.
16: ¿Pero por qué
15: no
16: me van a enviar ahí?
15: No, sabe, no eres mexicano, no eres mexicano. No eres mexicano. Cualquier mexicano, no eres mexicano. Cualquier mexicano puede responder las preguntas que le acabamos de hacer, carajo.
21: Ya le dije.
16: Pero yo soy mexicano, señor. Cálmese, o sea, yo no lo estoy, no lo estoy gritando ni nada.
15: Y esta prueba se la estoy haciendo enfrente de su madre para que después no lo diga que tratamos mal a los paisanos, porque usted no es paisano.
16: Pero yo soy paisano, pues.
21: Bueno, entonces se me lo mandan para allá y luego, ¿cómo le hago para traérmelo?
15: No, eso sí, yo no sé. Yo aquí nada más estoy en esta jurisdicción, aquí en el paso de Reynosa, pero pues discúlpeme. O sea, hace rato hasta le preguntamos por un corrido. ¿Usted se sabe algún corrido, señora? ¿Un corrido bravío mexicano?
21: Los corridos de... No, yo casi no oigo música,
15: don. No, se lo digo, pues ahora ya vi de dónde sacó lo ignorante si es su hijo.
21: Pues sí, yo también soy ignorante, la verdad.
15: Despídase de su madre, ándele.
16: Ay, ma, ¿cómo que yo soy también?
21: ¿Sabes qué, hijo? Mira, ya llegando allá, te tratas de comunicar conmigo.
16: ¿Dónde me van a enviar?
21: Dice que a El Salvador.
16: Bueno. O Guatemala.
21: Ay, Dios. ¿Cómo le puedo hacer, Dios mío?
16: Más. Es que más. ¿Dónde me van a enviar, más?
21: Ay, Diosito. ¿Traes tu teléfono, mijo? No tengas miedo, mijo.
15: Uy, uy, uy, tan grandote y tan chillón.
21: No tengas miedo, mijo.
16: Oye, más.
15: A ver, ¿quién decía eso? Tan grandote y tan chillón. A ver, ¿quién lo decía? En las películas mexicanas, ¿quién lo decía? ¡La tucita, carajo!
21: Señor, mándemelo a México.
15: ¡Cállate! ¡No puedo mandarlo a México, señora! ¡No puedo! Ya. ¡Cállese, que si no le doy un cachetadón! ¡Cállate! ¡No me falta respeto!
1: ¡Con mi mamá!
15: ¡Hable con su madre! ¡Con la burra, igual que usted! ¡De seguro su madre también es centroamericana, carajo! ¡No sabe ni siquiera historia de México!
1: ¿A poco? ¡Entonces mátese! ¡Cállate!
21: Moisés, ¡cállese! Ya, tranquilízate, Moisés. Ya, tranquilízate, Moisés. Ya, estando por ahí, ya tú me localizar, mijo.
1: ¡Ma!
21: ¿Qué?
1: ¿Te puedo hacer una pregunta, ma?
21: ¿Qué, mijo?
1: ¿Cómo se escucha el Panda Show?

0: Martita es una bromita de su hijo que ya viene después de 20 años a México. Doña Marta está cubierta de pilares de oro y plata.
1: Oiga,
0: señor, ¿por
1: qué se está burlando usted de mi hijo?
0: No, yo no, señora. Yo nada más le ayudé a hacerle la bromita, la no, que él me pidió.
1: O sea, es un ser humano también.
0: No, es un burro, no sabe nada.
2: Es una broma, es una broma, ma.
0: A ver, voy, explícale a tu mamá, porque como que no entiende. A ver, explícale, explícale, explícale.
2: Sí, ma, es una broma.
1: Están diciendo.
2: Ma.
1: Eso no se vale.
2: Ma.
1: ¿Qué, hijo?
2: Ma, es una bromita.
1: Pues
2: ajá,
1: sí, pero no
2: ¿por
1: me
2: qué?
1: Gusta.
2: Mira, escucha. Es que, como tú sabes, yo te dije, en unas 2 o 3 semanas me voy a México, pero quería hacerte una bromita, ma. Ya tenía casi un tiempo que quería hacerte una bromita, pero no se pudo. Miriam también sabe de la broma, nuestra hermana. Ajá. Entonces, te quiero mucho, ma.
1: Estás engañando, ¿verdad, Moisés?
0: A ver, doña Marta preciosa, déjale explico, Moy. Mire, doña Marta, soy el Panda, el Pandita Zambrano. Le hablamos de un programa de bromas que se llama El Panda Show, aquí en nuestro México. A ver, espérese, no, pero le estoy explicando ya. Ahora sí ya se está poniendo al tiro. Lo que pasa es que su hijo nos marcó para hacerle esta bromita, porque como ya viene para México y todo, pues le quiso hacer la broma, pues no sé por qué, pero pues miéntesela a él, no a mí. Pues chale, ahora yo estoy saliendo partido. O sea, aparte de burros, gros, chale.
2: No, pues sí, todo el tiempo, Panda.
0: Todo el tiempo. Y dile, ¿por qué le hiciste la bromita?
2: Es que, la verdad, mi mamá siempre ha sido como una persona que ha estado ahí cuando necesito una ayuda o hablar con alguien. Siempre ha estado ahí. Y entonces, por eso le llamé.
0: Oiga, doña Marta. Martita.
1: Ya no me digan nada así porque me dan ganas de romperle la madre a todos ustedes.
0: Y no me van con...
2: Mamá, no te enojes.
0: Está bien dicho.
1: Yo, mamá, si estoy preocupada por ti, ¿cómo no me voy a enojar?
0: Oiga, doña Marta, ¿quién es el padre de la patria? No manches, ya nos colgó tu jefa, muy terminó bien. Todo bueno. Oye,
2: creo,
0: pero
2: que no me van a recibir allá,
0: Yo te lo dije, Moy, no te vengas, pa' que te vi. Ya viste, acá puras broncas. Quédate tranquilo con tu familia en Indiana. Espérate a que termines bien tu situación migratoria. Después vienes, te vas a aburrir, te la va a mentar tu mamá. Todo el mundo te va a querer sacar la lana. ¿Cuánto trae de dólares? Mira, vamos a hacer negocios. Y te regresas. ¿Sí me entiendes? Pero bueno. Bueno, ya, dime, por favor, ¿cómo se oye el Panda Show?

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4: Camisa número 25, el Panda Zambrano. Estoy de vuelta contigo en este martes 9 de junio del 2026. Estás escuchando las bromas aquí a través de la mejor FM en cadena. ¿Quieras tu bromita? Mensajito vía WhatsApp 5599-0PANDA 5599-072632. Más diversión y tengo a Julieta. Buenas noches, ¿cómo estás?
5: Hola, pandita, muy bien, gracias.
4: Hola, ¿qué estás haciendo?
5: Estoy aquí con mi hermana.
4: ¿Con tu hermanita?
5: La broma.
4: Sí. Ándale, andan de traviesas las dos hermanitas.
5: Sí.
4: ¿Cómo se llama tu hermana?
5: Jenny.
4: ¿Y qué travesura quieren que hagamos esta noche, Julieta?
5: Bueno, pues queremos hacerle una broma a mi mamá, porque se va a casar. Bueno, todavía ni siquiera tiene bien la fecha. De hecho, de eso se trata, porque llevaron los papeles a la iglesia desde hace un año. Y bueno, apenas hoy volvieron a ir a la iglesia y les dijeron que entre hoy y mañana les dan respuesta, porque el padre tiene que revisar los papeles para ver si se aprueban o no.
4: Oye, a ver, entonces platícame una cosa. ¿Tu mami se va a casar con tu papá o con quién?
5: No, se separó de mi papá hace como 18 años más o menos, y hace 3 años conoció a su actual pareja.
4: ¿Qué se llama cómo?
5: Se llama Pablo.
4: Oye, ¿y qué tal te cae el Pablito?
5: Bien.
4: Digo, porque va a ser tu papá, o sea, ya están preparando el bodorrio.
5: Sí, es buena
4: oye,
5: onda.
4: Oye, Julieta, ¿y tu mami se casó con tu papi o no en su momento?
5: No, nunca se casaron.
4: Okay, ¿cómo se llama tu papi?
5: Mi papá se llama Raúl.
4: ¿Y de Raúl y Miriam cuántos hijos salieron?
5: Nada más mi hermana Jenny y yo.
4: Okay, ¿y tu mami no ha tenido hijos de otras relaciones?
5: No.
4: Ok. Entonces, ¿me dices que se separaron hace 18 años?
5: Ajá.
4: Úchale, pues un montón. Entonces, tu mami hace 3 años volvió a rehacer su vida con Pablito.
5: Exacto. Y se casaron el 14 de febrero de hace un año.
4: ¿Y este documento lo presentaron ahí en la iglesia o no?
5: Sí, también. Pero okay, nosotros le queremos también meter ahí, porque hay un papel que se llama partida de bautismo,
4: ajá,
5: que tiene vigencia de 6 meses. Uh-huh. Entonces, como ellos lo metieron hace ya, creo que solamente se puede meter una vez en la vida, pero como lo metieron hace un año, año y medio, y dura 6 meses, le queremos decir que no se puede porque ya...
4: Entonces ese es el match. Debido a que está caducada la partida de bautismo, entonces no se puede realizar el bodorrio.
5: Ah, bueno, y otra cosa importante es que mi mamá está muy ilusionada con la boda. Entonces ella ya se quiere casar. Entonces,
4: okay. ¿Qué edad tiene tu mami?
5: Mi mamá tiene 50 años.
4: El chiste es que tú quieres que le diga que porque está vencida la partida del bautismo, por eso bailaron las calmadas, ¿no?
5: Pero pues nosotros queremos que usted le diga que pues no, que no se puede de ninguna
4: manera. Julieta, pero no me hables de usted, por favor.
5: Perdón. Sí,
4: nos acompañamos todas las noches, es más, hasta dormimos juntos, abrazaditos, a través de la radio y de la aplicación. Chale, Julieta. Oye, ¿y por qué quieres hacerle la broma, mamá? ¿Por qué Jenny y tú quieren hacerle la broma?
5: Para divertirnos un ratito y que se enoje un poquito mi mami.
4: ¿Y qué edad tienes, Julietita?
5: Yo tengo 27 años.
4: 27, ahí tienes más chavita, tienes como de 17. Ok, entonces yo soy el padre X, no tengo nombre, el que sea.
5: Ajá, el que sea.
4: Muy bien, entonces voy a ser el padre Martín y hablo de la parroquia o de la iglesia, ¿de dónde?
5: De San Pedro Apóstol de Cuajimalpa.
4: Ok, de la iglesia de San Pedro, ya está hecha la machaca. ¿Estás segura de la broma?
5: Sí, muy segura.
4: Aunque tu mami se ponga bien shubidubi. Sí. Bueno, pues vamos a pegarle, señores. ¿Cómo reacciona la mamá? En directo desde el Panda Go Center, la diversión está en Hasta Casto Show.
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5: Bueno.
4: Vamos a revisarlo, todos los documentos.
5: Bueno.
4: Buenas noches.
5: Sí, buenas noches.
4: Habla el padre Martín de aquí, de la parroquia de San Pedro, en Cuajimalpa.
5: Ay, ¿cómo está, padre? Buenas noches.
4: Buenas noches. ¿Serías tan gentil de comunicarme con Miriam, por favor?
5: Sí, a sus órdenes. Ella habla.
4: Antes que nada, recibe la bendición del Señor.
5: Ay, muchas gracias.
4: Me disculpo y me excuso por llamarte a esta hora, hija, ya un poco tarde.
5: No pasa nada, padre. No, para nada.
4: Quería platicar contigo, hija. Me disculpo porque fui a un congreso el día de hoy. Llegué tarde. Estuve con los cardenales de San Luis.
5: Sí,
4: y bueno, lamentablemente la administradora me está entregando varios documentos y hasta ahorita estoy analizando el tuyo. ¿Cómo estás, hija?
5: Ay, muchas gracias, padre.
4: Te pido solamente que me regales unos minutos, que es
5: claro
4: importante
5: que sí.
4: El poder discernir esta situación. Quería
5: sí,
4: platicar
5: padre,
4: contigo porque traemos este pendiente, según veo, en todo el archivo desde el año pasado.
5: Sí, metimos nuestra solicitud.
4: Sí, lo estoy viendo, efectivamente, estoy viendo todos los documentos.
5: Gracias,
4: donde estás pidiendo el sacramento del matrimonio entre Pablo y tú.
5: Exactamente.
4: Hay un
5: padre,
4: acta de matrimonio.
5: Así
4: es correcto.
5: Padre. Sí.
4: Platícame un poquito tu historia, hija.
5: Muchas gracias, padre. Mire, la verdad, no nos gusta estar viviendo en amaciato.
4: Uh-huh. Has vivido en pecado.
5: Pues queremos recibir la bendición de nuestro Padre Dios, porque para formalizar nuestra unión ante Dios, más que ante los hombres, es por eso. Queremos tener todos nuestros sacramentos y sobre todo pues la bendición de Dios, ¿no?
4: Muy bien, hija, entiendo, pero escucho y tú me comentaste que vives en concubinato con Pablo.
5: Sí, exactamente.
4: ¿Desde hace cuánto tiempo, Miriam?
5: Desde hace 4 años.
4: Ave María Santísima, has estado viviendo en pecado, hija.
5: Sí.
4: Oye, Miriam, dentro de la documentación, hija, estoy observando que no está la constancia del curso prematrimonial. ¿Ya lo tomaron ustedes?
5: No, padre, porque...
4: Ave María Santísima.
5: Lo que pasa, Miriam, es que fuimos, y nos dijeron que ellos nos hablaban.
4: ¿Tú sabes de qué consta el curso prematrimonial? ¿Sabes de qué se trata?
5: No, padre, No, no sé de qué se trate.
8: Hija, te quieres casar, pero ni siquiera sabes de qué se trata. ¿Sabes qué significa para ti el casarte ante los ojos de Dios?
5: Pues sí.
8: ¿Cuál es el significado?
5: Bueno, yo tengo entendido que es estar, bueno, cumplir con todos los sacramentos, estar unidos ante los ojos de Dios y que Dios bendiga nuestra unión y nuestro matrimonio.
8: Has hablado mucho de los sacramentos, Miriam. Enumérame cuáles son los sacramentos.
5: Bueno, primero es el bautizo. Después es primera comunión, que es primera comunión, es primero bautizo, luego primera comunión, luego confirmación.
8: ¿Por qué tartamudeas mucho, hija? Tú eres feligrés, vienes a misa los domingos con regularidad.
5: No, padre, la verdad, no voy.
8: ¿O solamente eres de las católicas que van a misa cuando hay unos 15 años, cuando hay una boda o una celebración especial?
5: Pues sí, casi soy así, padre.
8: Yo lamento mucho, yo quería platicar contigo esta situación porque es mi deber, ¿sí? Pero también uno de los temas a tocar es que lamentablemente la partida de bautismo caducó. Tiene una vigencia de 6 meses, hija.
5: Yo sé. Sí, de hecho yo pregunté en la iglesia, en las oficinas, preguntamos porque yo saqué a tiempo ese permiso, padre.
8: Pero lamentablemente, hija, porque desde el punto de vista administrativo, lo que es la partida de bautismo está caducada. Aparte, no has tenido el curso prematrimonial y aparte no eres...
5: Dijeron de eso, padre.
8: No eres una católica de convicción, eres solamente por herencia, hija. Lamentablemente, yo puedo notar que tú te quieres casar solamente para que la familia y para que, no sé, los amigos o los vecinos vean que estás casada, pero no es por convicción, no es por deseo, porque eres una pecadora, hija.
5: Ajá.
8: Si yo te preguntase, Miriam, dime los 10 mandamientos, ¿cuáles son? Dímelos, hija.
5: Pues es amarás a Dios sobre todas las cosas.
8: Uno.
5: Ese es uno. Honrarás a tu padre y a tu madre.
8: Dos.
5: Es que me pongo nervioso.
8: No es que te pongas nervioso.
5: Pero es
8: hija.
5: No robarás, no mentirás, no cometerás actos impuros.
8: No vivirás en pecado, es lo que yo te voy a decir ahorita, hija. ¿Qué dice la Biblia sobre vivir juntos sin estar casados, Miriam?
5: Pues eso, que es pecado, justamente por eso.
8: Eres una pecadora por tal motivo.
5: Por eso queremos cumplir con el sacramento ante los ojos de Dios.
8: Lamentablemente no puedo cumplirte ese deseo, hija. No puedo cumplírtelo. Lo único que puedo decirte es que tienes que pedir un perdón ante la Santa Sede en Roma, ¿sí? Y esto tardará aproximadamente 10 años, hija. Tienes que empezar un trámite de perdón. Este documento se tiene que ir a Roma, lo tiene que recibir Madonna. Y después la respuesta, y tardará 10, 12 años aproximadamente. Y si esto se te otorga, tendrás que empezar todo el proceso de nuevo, hija.
5: Ok, bye.
8: Yo lamento mucho y sí te invito, te lo digo de corazón, hija, de que si realmente tu deseo es vivir ante los ojos y el cuerpo de Cristo, es que lo aceptes tal cual. Acércate, hija, no solamente seas creyente de dientes para afuera.
5: Ok.
8: Dios te bendiga, hija, cuídate.
5: Gracias,
8: mucho.
5: Gracias, padre. Disculpe, ¿y cuándo puedo pasar a recoger mis papeles?
8: Yo le voy a pedir a la administradora que se comunique contigo próxima semana, sin ningún problema. Aparte, veo que ni siquiera has hecho el pago, ¿verdad, hija?
5: No, padre, porque estábamos esperando
8: qué bueno,
5: que
8: así
5: nos hablaran.
8: No nos metemos en problema devolución de los 2,000 pesos del costo de la ceremonia, hija. Ajá. Pero bueno, Dios te bendiga.
5: Gracias, padre, que esté muy bien.
8: Hasta luego, bye bye, hija. Nos vemos, adiós.
4: Pobre de tu mami. Ternurita. ¡Ay, cosita! Oye, ¿qué?

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2: Ok, perfecto, pues vamos a pegarle. Señores, las bromas están en este Cast Show.
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9: ¿Bueno?
10: Hola, mami. ¿Cómo estás?
9: Hola, hija. ¿Bien? ¿Y tú, mami?
10: Bien, gracias.
9: ¿Qué haces?
10: Nada, estoy aquí con Diego.
9: Ah, ya. Qué bueno, mami.
10: ¿Cómo has estado?
9: Bien, hija. Gracias. ¿Y tú?
10: Bien. Todo bien, mami. Gracias.
9: Ah, qué bueno, mami.
10: Sí.
9: Ay, pues aquí el padrecito acaba de hablar conmigo.
10: Ay, ¿qué pasó? ¿Qué te dijo?
9: Que no nos podemos casar, que porque estamos viviendo en pecado, que soy una pecadora.
10: Ay, May, ¿qué más te dijo?
9: Y que tengo que sacar un perdón para que ese perdón llegue a Roma.
10: Ay, no inventes.
9: Y ya lo analicen y no sé qué, pero dura 10 años el trámite. O sea, ya cuando tenga 60 ya me puedo casar.
10: Ay, mami, ahora
9: y que aparte el ¿cómo se llama? El permiso que pedí de los 6 meses ya caducó y que ya, ajá, y que como nada más se saca una sola vez, ya valí.
10: ¿Qué piensas hacer entonces? ¿Vas a ver allá en Morelos?
9: Pues sí, vamos a ir a ver a Morelos, mami, a ver si ahí se puede. Y y pues ya lo único que queremos es que ya nos echen la bendición y pues ya para tener el sacramento del matrimonio, que es lo importante para nosotros.
10: Sí, mami, pues siento muy feo porque la verdad todas estábamos muy ilusionadas, pero...
9: Todos, de hecho, todos.
10: Todos, todos. ¿Te puedo ayudar en algo? ¿Hay algo que podamos hacer?
9: No, mi amor, gracias, pues ahorita ir a hablar con, bueno, no ahorita, mañana o pasado, a ver si podemos ir a hablar con el padre de acá. Y y si no, pues con el padre Uriel, a ver si él nos puede casar, aunque nos vayamos hasta Coacalco. Ajá. A ver si puede él echarnos la bendición.
10: Bueno. Oye,
9: con
10: mami.
9: Con el padre, mande ya.
10: ¿Te puedo hacer una pregunta?
9: Sí, ¿qué pasó?
10: ¿Cómo se oye el Panda Show?
2: ¡Toma
11: máquina!
2: ¡Miriam, estás en las bromas del Panda Show!
9: ¿Qué dices? ¿En serio? ¿Sí?
10: Te dije hace mucho tiempo que te iba a hacer una broma.
2: Buenas noches, hija. Hable el padre Martín. ¿Cómo estás, hija?
9: ¡Qué mala onda!
2: Ya me di cuenta que aparte de ser mentirosa, eres bien hocicona, hija. Por eso ahora vas a ser la bruja del 71, hija. Ay, estabas bien ilusionada, ¿verdad? Pero ¿qué tal el padre te fue envolviendo, Miriam?
9: ¡Qué mala onda!
2: Oye, Miriam, ¿te puedo hacer una pregunta, mija?
9: A ver, dígame.
2: ¿Cuál fue la parte del sacramento que más te sudó? Oye, y aparte que ha ido a ver a los Cardenales de San Luis, es que me gusta el fútbol americano también.
9: Qué mala onda. Con razón se me hacía muy más guate ese padrecito.
2: Oye, espérate, ¿qué pasó, Miriam? ¿Qué pasó? No ofendas, no digas esas palabrotas que estás. Déjame decirte que estás a nivel nacional.
9: Cuando estoy saliendo de trabajar, van a ver, no, qué mala onda.
2: Ya me imagino todo lo que están pensando de ti. Oye, pero de verdad eres la típica católica por herencia que no siente nada, que ni va a misa. No sabe, pero ¿qué tal quiere el abodorrio? Sí, ¿cómo?

0: No.
1: No.
0: ¿Qué eres su sacramento?
1: No tanto, porque casi no vamos a festejar con nadie.
0: Oye, pero sí se te ha cebado, ¿no, Miriam? Por lo que escucho.
1: Sí, por cuanta cosa.
0: Hija, yo te comento una cosa, es un mensaje divino, hija, no caigas en esa tentación. Mejor sigue viviendo en pecado, hija, ¿para qué te casas por la iglesia? Julieta, dile por qué la bromita, mamá, adelante, mija.
2: Ah, pues porque te queremos mucho y queríamos que te rieras un ratito también.
1: No, pues no es gracioso, Jenny y Juli.
0: Ahora pasaron. Sí, que tus dos hijas, Jenny y Julieta, las JJ, te hicieron tu broma como despedida de soltera. Oye, pues que salga todo bien, ojalá te puedas casar, hija, como es el plan, que tú y Pablo reciban la bendición del Señor, hija, que reciban los sacramentos. Julieta y Jenny, pues hay que jalarle la cola a la mamá, ¿no?
1: ¿Y si no? Yo me voy a jalar las patillas cuando las vea.
0: Pero bueno, familia, díganme cómo se oye el Panda Show.
3: A toda

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3: 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Estoy de vuelta contigo en este martes 9 de junio del 2026. Más bromitas. Y tengo a Álvaro. Saludos, Álvaro.
4: ¿Qué onda, Pandita? ¿Cómo estás? Buenas noches.
3: A toda máquina. Buenas noches. ¿Cómo estás, Alvarín?
4: Bien, bien, bien. Aquí, pues, así, queriendo hacerle una broma a mi tía, que es su cumpleaños.
3: ¡Ándale! Es su happy birthday. ¿Cómo se llama la tía, la festejada?
4: Mi tía se llama María Luisa, pero le decimos Luisa.
3: Ah, Luisa. Órale. Y una bromita de cumpleaños, ¿que se trata de qué, Álvaro?
4: Pues mira, estoy aquí con mi primo, con el hijo de mi tía Luisa. Es okay. El tema en la que tú estás escuchando este Balagardo.
3: Ok.
4: Huevón que no hace nada.
5: ¿Qué pasó?
3: ¿Neta? ¿O sea, es un tarima pendecuaro?
4: Necesitamos que le des un correctivo cuando este muchacho no entiende.
3: Ni que fuera mi hijo, pues no manches. Oye, ¿qué edad tiene tu primo Kevin?
4: 19 años. Dice que quiere ser como tú, imagínate.
3: ¿Y tú qué edad tienes, Álvaro?
4: Yo tengo 31, hermana.
3: Ok, muy bien. ¿Y qué bromita tienen pensado los dos para Luisa?
4: Mira, Pandita, ahorita pues ya lo planeamos en el día. Este Kevin pues ya salió de su casa, avisó que iba con su novia.
3: ¿Qué se llama?
4: Que se llama Lupita, su novia.
3: Guadalupe, muy bien. ¿Cuánto tiempo llevan Kevin y Guadalupe?
4: Llevan 1 año, 8 meses.
3: Ok, bueno, ¿y qué más?
4: Entonces, bueno, yo me fui, estábamos en una reunión, yo ya no regresé, entonces yo le voy a hablar a mi tía, oye, tía, ¿sabes qué? Me mandó a hablar Kevin, que necesita esto, tiene un problema, entonces ya estoy aquí en la casa, y decirle que, pues, llegó su papá de Guadalupe.
3: O sea, que estás en la casa de Guadalupe.
4: Exactamente, que los encontró bañándose, la cama estaba toda, ya sabes.
3: No manches, habían hecho sus cosas.
4: Y en la cama del señor, ¿no? Y más aparte decirles que, pues, en el alajero pues le hacen falta unos aretes que estaban abiertos. Y decirles, pues, Kevin, el que me dijo a mí a la sorda, ¿no? Que pues, la neta los agarró porque se los quería dar de cumpleaños a su mamá.
3: Ok, ¿y luego?
4: Pues ya iba a empezar todo, Pandita. Va a ser su regalo de cumpleaños de mi tía.
3: Perfecto, entonces, prácticamente tú como ya... Primo mayor, te llamo. ¿Cómo se llama el papá de Guadalupe?
4: Le dice el señor Delgado.
3: ¿Cómo vamos a manejar esta situación?
4: Ok, le digo, yo marco primero, bueno, hablo con mi tía y ya sabes qué, hay una situación, Kevin tiene un problema, me mandó a hablar, pasó esto, que es más que hasta Kevin agarró sus revistas del señor que tenía en el baño y que de ahí se empezó a encender este canijo. Pues ya, Pandita, de ahí poder pasar todo esto, ¿sabes qué? Pues, ¿qué hacemos? El señor quiere que Kevin se lleve a su hija, que ya no la quiere tener aquí.
3: Ah, entonces prácticamente lo que quiere el señor Delgado es como ensuciaron su casa y faltaron el respeto. Llevan 1 año, 8 meses que prácticamente ya le llegue.
4: Exactamente, y más aparte decirle lo de los aretes, ¿no? Que, pues, ¿sabes qué? Tengo que revisar mis cosas, lo que falte, pues yo a este muchacho le voy a poner una demanda. Y que me regrese lo que haga falta aquí de...
3: Pues mira, no estoy seguro que de los aretes pues, prácticamente vaya aquí la situación. Yo creo que es imperdonable lo que yo vi en mi caso, una falta de respeto, donde Kevin, pues imagínate en mi casa, en mi recámara, en mi cama, en mi baño. O sea, yo creo que aquí es prácticamente que se haga responsable y pues necesitamos que ya se haga responsable de mi hija. Yo creo que por ahí tenemos que ir la broma. Oye, ¿tiene más hermanos? ¿Quiénes viven en esa casa?
4: Kevin tiene un hermano más chico que se llama Auri.
3: ¿Auri?
4: Sí.
3: Okay.
4: Era más chiquito él.
3: Sí, está bien.
4: Precisamente vive con mi abuelita también. Viven ellos tres. Bueno, mi abuela, mi tía, Kevin y Uriel.
3: Ah, no, pero yo te hablo del señor Delgado, ¿no?
4: Del señor Delgado no. Sí. Solo son ellos tres.
3: O sea, solamente es Guadalupe.
4: Así es.
3: Julia y Mr. Delgado, esa es la familia.
2: Ok,
5: perfecto. Pues vamos a pegarle. 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
3: Excelente.
5: Más o menos, ¿qué edad tiene este?
4: Como 50 años, pandita.
5: Ok, va.
10: Bueno.
4: Bueno.
10: ¿Qué pasó?
4: ¿Qué pasó, tía? ¿Soy yo, Juan?
10: ¿Qué pasó, Juanillo?
4: Oye, tía, no, bueno, ¿ves que hace rato me salí?
10: Ajá.
4: Me marcó el Kevin, tía.
10: ¿Qué pasó?
4: Estoy acá en la Gabriel Hernández, me mandó su ubicación el güey.
10: ¿Y qué haces allá?
4: ¿Cómo se llama? Pues que estaba aquí en la casa de su novia, que tiene otra casa acá. Yo me iba a ir a la de la Ruby, pero que no.
5: ¿Cuántas veces te lo dije? ¿Cuántas veces te lo dije?
4: También de la Gabriel Hernández.
5: ¿Se te habló?
10: Ajá, ¿y luego?
4: Puedes moverte, ya que te digo con ruido.
10: Ajá, aquí estoy. A ver, dime.
4: Bueno, pues tiene un problema aquí este Kevin.
10: ¿Qué pasó?
4: Estaba aquí en la casa de su novia.
10: Ajá.
4: Y que está un señor aquí de su papá.
10: Ajá.
4: Señor delgado, entonces ya llegué, ya platiqué con él. Pues anda sin camisa. Me platicó el señor que se metieran a bañar los dos juntos y que el señor llegó aquí.
10: Ajá.
4: Entonces, pues sí, le dio un coscorrón el señor al Kevin porque estaban en el cuarto de ellos, tía. Entonces, ajá, yo le dije a Kevin que, ¿cómo hace eso, no?
10: Ajá.
4: Entonces, pues aquí está, tía, el señor estaba muy molesto. Prácticamente no sé qué haya pasado.
10: Ajá.
4: Ya estuve con Kevin, tía. Pues trataba de calmar al señor, pero pues hay que entender esa parte de él, ¿no? Que pues como en su casa es lo que le estoy diciendo al Kevin.
10: También la otra chamata también tiene culpa, no nada más.
4: Pero le estoy diciendo al Kevin que no. ¿Cómo va a estar aquí en la casa el papá? Y te estoy diciendo, güey.
5: Sí.
4: Aquí está, tía.
5: Son cosas que de verdad.
4: Digo, no, eso no pasa en la casa de los señores, no, güey. Y le estoy diciendo que por qué lo hace y ve eso, lo que me responde.
11: Es que me ganaron las ganas, güey.
4: Sí, güey, pero en la casa del señor me invento, no puede
10: ser. Está bien, pendejo, dile que como las putas ganas, pues que no puede, respetar el
4: cabrón. Ya le dije, tía, y justa razón, ¿no? Tiene el señor.
10: Sí, exactamente.
4: Y en su casa, tía, o sea, en su casa, en su cuarto.
10: Ajá.
4: En el baño de ahí de las señoras, digo, oye, no, chistes, Kevin. Ya el señor no le quería entregar ni la ropa, pero yo traía aquí playeras, ya traía un pantalón de vez, ya se lo di.
10: Ajá.
4: Entonces, aquí está el señor, que no sé si puedas hablar con él y
10: ver
4: qué hacemos, porque pues sí está bien enojado, que el señor también, su mamá no está, pero el señor está.
10: A ver, pásame, hijo, por favor.
5: Si tu mamá se entera, por eso tenemos que arreglar las cosas ahora. Buenas noches.
10: Buenas noches, señor.
5: Señora Luisa, ¿cómo está? Habla el señor Delgado.
10: Bien, buenas noches. Supe que lo conozca yo en estas asociaciones. Dígame, ¿qué pasó?
5: Mire, pues la verdad estoy molesto. Yo creo que lo que le sigue, le explico rápido la situación, no sé si Álvaro le comentó lo que sucedió, que amablemente vino, porque yo estuve a punto, de verdad, a punto de convertirme en Hulk. Pero bueno, la verdad es que me calme. Mire, lo que pasa es que mi esposa, que usted la conoce bien, Julia, no está en la casa, ¿verdad? Tuvo ahí una cuestión familiar. Entonces, mi hija Guadalupe se quedó en la casa, yo salí más temprano, me vine como todos los días, y pues resulta, voy entrando, mi recámara oliendo mal, cama extendida, todo desarreglado, entro, escucho que hay sonido del baño, de regadera, abro porque me llamó la atención, antes, previamente, yo empecé a llamarle a mi hija, Lupita, Lupita, nadie me respondió, por eso le digo que me voy a mi recámara, y encuentro a los angelitos bañándose, teniendo... haciendo el amor.
12: ¡Oh, Dios!
5: Y yo ya tuve la oportunidad de platicar con Kevin, le habló Álvaro. Señora, mire, llevan casi 2 años. Se les ha dado el cariño, el respeto, la posibilidad. No sé si usted sepa, pero yo me opuse desde el principio. Habló Julia conmigo, se le ha tratado bien a su hijo para que me salga con estas fregaderas.
10: ¿Qué?
5: Es una falta de respeto. ¿Qué, no lo educó? ¿No le educó a enseñar la casa ajena? Entonces...
10: Pero es que los hijos no entienden. Aunque uno los eduque, se hacen lo que ellos dicen.
3: Pues sí, señora, pero aquí resulta que usted es la mamá del varón, yo soy papá de la niña, y la verdad es que no me gusta eso. Si se entera mi esposa de cómo los encontré, ¿sabe lo que va a pasar? Pero bueno, sí, pues independientemente de eso, yo tengo que tomar decisiones, ellos son mayores de edad. Lo que sí le dije a mi hija, y le estoy diciendo a Kevin, y pues le voy a pedir que hable con él, que si realmente ellos se sienten muy grandecitos, ya toman sus decisiones y se ponen a hacer sus porquerías, yo no lo quiero, yo ya no quiero a mi hija aquí, que se la lleve. Eso es lo que quiero, que se la lleve. Entonces, por eso quería hablar con usted. Yo no sé si usted los va a aceptar, los va a recibir.
10: No, yo no, la verdad yo no,
3: Es lo que yo le estaba diciendo a Kevin. Cuando uno se mete a este tipo de compromisos es cuando ya tiene que ofrecer. O de menos, señora, que de verdad, que pague un mendigo hotel de menos. ¿Por qué en mi casa? A ver, Kevin, ven para acá. Vamos a hablar con tu mamá. ¿Qué te dije? De menos paga un hotel. ¿Por qué falta el respeto? ¿Qué te dije? Quiero que te la lleves.
11: No, güey, no, es que
3: sí
11: me ganaron las ganas.
3: Sí, es que no es solamente de que
10: me ganan las ganas.
11: Mamá, déjame
10: de
11: quedarme unos días ahí en la casa.
10: A ver qué mamás estás haciendo, güey. ¿Cómo que te vas a meter a la casa de la chamaca a hacer cosas que no son?
11: Ay, mamá, es que me ganaron las ganas también.
10: Ah, las ganas, mi... Pues agárrate el pinche huevo y éstatelo tú solo, cabrón. ¿Qué no tienes para un
11: Sí, mamá, que yo le pedí.
3: Es lamentable, es lamentable. De menos, cuando uno contiene hombre, tiene ganas, de menos paga un lugar privado, no en la
10: Sí, así debe de ser, como en la casa.
3: Entonces, Guadalupe, por favor, toma nada más lo que traes puesto y te vas con este individuo, por favor. Señora, me lamento mucho, usted se hace cargo de Kevin y se hace cargo de Guadalupe.
10: No,
3: ¿de acuerdo?
10: A mí yo no sé cómo vaya a pasar las cosas, pero aquí no entra la chamaca.
3: Ah, bueno, entonces, ¿cómo le vamos a hacer?
10: No, usted también es ella, no nada más de mi hijo.
3: Sí, pero usted es la madre del varón.
10: Por eso.
3: Entonces, ¿cómo solucionamos esto? Yo aquí no los quiero.
10: No, yo tampoco, a ver cómo lo hacen.
3: Pues entonces ya va a ser su problema y va a ser su situación.
10: No va a ser mi problema, va a ser de ellos dos, no mío.
3: Entonces
10: ellos
3: que
10: se
3: lo
10: metieron y hicieron sus cosas, que se lo arreglen
3: que
10: ellos.
3: Entonces que lo arreglen. Yo quería platicar con usted.
10: Porque ¿por eso estamos platicando?
3: Sí, por eso, escúcheme. Yo quería platicar con usted porque sí quería dejarle bien claro el por qué estoy dejando esta situación. Así que.
10: También, señor, usted como yo somos neutrales. Que ellos hicieron sus cosas, que se lo arreglen solos, ¿sí?
3: Y ya si esto sale en un premio, sale en un embarazo o algo, yo no tengo absolutamente nada que ver. ¿De acuerdo?
10: A ver, dígame una cosa, señor. ¿Cómo cree que mi hijo la va a mantener si no trabaja ni estudia? Si aquí lo tengo en la casa manteniéndolo, o sea...
3: Señora...
10: ¿Cómo se pone usted a pensar?
3: Bueno, pues, entonces, si es así, ¿por qué, bajo ese contexto que usted me está diciendo, por qué no le digo, mijo, no haga tarugadas?
10: Ya no se
3: haga...
10: lo he dicho que no haga pero no entiende.
3: Es que todo eso se mama, señora.
10: No, no es que se mame. El pedo es que aunque uno los esté dando consejos, los vale madre, ¿sí?
3: Si usted misma me está diciendo que no hace nada, no estudia, no es ningún tipo de provecho.
10: No lo deja avanzar,
3: no, a mí.
10: Trabajar,
3: a mí no me quiera voltear bandera y que es un asunto de mi hija. No, de ninguna manera. Yo sí le acepto que esto es una corresponsabilidad. Aquí es una situación de los dos, pero tampoco me quiera voltear bandera y que es de mi hija.
10: Por eso, los dos ya son demasiado grandes, ya son mayores de edad. Ellos
3: pues sí, señora,
10: saber,
3: pero bueno, qué falta de respeto, ¿sí? Qué falta de respeto, de verdad. En mi propia casa, en mi propia recámara, en mi baño.
10: Madre. Si le faltó el respeto, mijo, en ese momento hubiera roto la madre. A mí no me interesaría, yo se lo dije. Haces una si te rompe la madre, yo no me...
3: A ver, señora, yo pude entrar al baño y de verdad dejarlo, pero todo moreteado. ¿Pero qué me voy a ganar?
10: Está
3: aparte, ¿sabe qué escuché?
10: Que se le quiten los calientes tanto a él.
3: ¿Sabe
10: qué
3: escuché?
10: Madre, ¿sí?
3: ¿Sabe qué escuché cuando entré al baño?
10: ¿Qué?
3: Que solamente le decía cómo se oye el Panda Show.
8: ¡A toda máquina!
3: ¡Feliz cumpleaños! ¡Es una bromita del Panda Show! No es cierto, Luisita, es una broma de Álvaro y de Kevin. Estás en el Panda Show. ¡Feliz cumpleaños! Oye, qué forma de lavarte las manos,
10: no,
3: Luisa,
10: ¿no?
3: Sí,
10: ya nosotros no nos vamos a cubrir tampoco.
3: Oye, pero neta, me decía Álvaro y tú lo confirmaste, el Kevin ni oficio ni beneficio, ¿verdad?
10: Pues así soy su madre, pero es mi hijo.
3: Oye, pero ¿qué tal de noviero? Casi dos años ahí con la Lupe.
10: Pues sí, de noviero, y le gusta que lo tengas manteniendo una vieja, pues está, ¿no?
3: Chale, qué vergüenza. Álvaro, Kevin, ¿por qué la bromita, Luisa?
4: No, tía, pues tu regalo de cumpleaños. Ya llegamos aquí afuera de tu casa, trajimos un pastel para que no te enojes.
10: Ay, no me da risa porque ya no es mi hijo.
3: Oye, Luisita, te mandamos un besito, no te vayas a enojar, feliz cumpleaños.
10: No, me hicieron el día, porque yo conozco a mi hijo.
3: Ay, mira, lo conoces, cómo está de todo locote.
10: Así es.
3: Familia, díganme cómo se oye el Panda Show.
4: A toda máquina.
3: Y lamentablemente nos vamos en este martes 2 de julio del 2026. Hasta aquí las bromitas del Panda Show por la mejor FM. Regreso mañana. Buenas noches. Pásenla bien.

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1: ¿A poco no se te antoja algo fresco, acidito, con mariscos? Hoy utilizaremos camarón mexicano para nuestro platillo sabio. Un orgullo de nuestra producción local que nos permite tener calidad y sabor los 365 días del año. Acompáñanos a preparar un aguachile de camarón con puré de camote.
2: Además, tras una separación de pareja, reajustar las cuentas es clave para la tranquilidad familiar. Pero, ¿cómo lograrlo sin desgastar tus finanzas? En este mes de la paternidad, analizamos la realidad económica de los nuevos hogares y te compartimos cuatro claves fundamentales para reorganizar tu dinero y construir estabilidad futura.
1: ¡Comenzamos!
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2: El camarón es uno de los productos pesqueros favoritos de las y los mexicanos, ya que además de que es delicioso, está disponible en el mercado durante todo el año. Además, nuestro país es el segundo mejor productor pesquero y acuícola de camarón en Latinoamérica, según un reporte de la Organización de las Naciones Unidas para la Alimentación y la Agricultura.
1: Su consumo aporta vitamina B12, B9 y B3, las cuales apoyan al metabolismo, al sistema nervioso y al sistema inmune. Sin duda es el candidato perfecto para el platillo sabio Profeco de este mes. Un delicioso aguachile de camarón con puré de camote. Una preparación fresca y con equilibrio de cítricos y picantes.
2: Atrévete a probar esta combinación gastronómica. Para esta receta necesitaremos los siguientes ingredientes: 500 gramos de camarón mediano o grande, sal, pimienta blanca molida, 120 mililitros de pulpa de maracuyá fresca, 180 mililitros de jugo de limón, un limón amarillo, jugo y ralladura, un pepino pelado, un chile serrano, un chile habanero pequeño, medio manojo de cilantro, 40 mililitros de aceite de oliva, una cucharadita de miel y una cucharadita de salsa de soya.
1: Para la parte dulce del platillo, el puré de camote, ocuparemos 280 gramos de camote naranja, 2 cucharadas de mantequilla sin sal, 2 cucharadas de crema para batir, una cucharadita de miel de abeja, sal, pimienta negra molida, una pizca de canela en polvo, una cucharadita de aceite de oliva, 2 cucharadas de nuez, 2 cucharadas de queso de cabra.
2: Y para el emplatado necesitamos una taza de cebolla morada fileteada, una taza de pepino en láminas finas, un cuarto de mango petacón en cubos pequeños, medio manojo de cilantro criollo, 2 cucharadas de ajonjolí negro tostado, semillas de maracuyá y tostadas horneadas.
1: Ya con nuestros ingredientes listos, empezaremos con la preparación del aguachile. Comenzamos limpiando y abriendo los camarones con un cuchillo pequeño en corte mariposa para retirar la víscera. Una vez limpios, los colocamos en un bowl y les espolvoreamos sal y pimienta blanca. Después, los refrigeramos. Mientras tanto, licuamos la pulpa de maracuyá fresca, el jugo de los limones y la ralladura, el pepino pelado, el chile serrano y el habanero, el cilantro, el aceite de oliva, la miel, la salsa de soya y salpimentamos al gusto. Colamos la mezcla parcialmente para conservar un poco de textura. Luego, la agregamos al bowl de los camarones. Revolvemos y los dejamos de 5 a 7 minutos.
2: Para la preparación del puré de camote, comenzamos lavando y secando los camotes. Los llevamos al horno enteros con aceite y sal a 180 grados Celsius durante 50 o 60 minutos. El camote debe quedarnos muy suave para poderle retirar la cáscara sin dificultad. Lo machacamos y lo colocamos en un recipiente para reservarlo. A fuego bajo, en una olla, agregamos mantequilla y la crema para batir. Apagamos la mezcla antes de que hierva. Integramos esta mezcla al camote machacado con movimientos de abajo hacia arriba. Luego incorporamos la canela, la miel, el queso de cabra, la nuez y salpimentamos al gusto. Antes de servir es muy importante integrar a nuestro aguachile el pepino, el mango y la cebolla.
1: Ahora sí, ya que tenemos ambas preparaciones listas, vamos al emplatado. En una tostada horneada, colocamos el puré de camote y el aguachile.
2: Terminamos con semillas de maracuyá, el cilantro, un poco de aceite de oliva y espolvoreamos el ajonjolí.
1: Ya tenemos listo nuestro aguachile de camarón. No olviden que el platillo Sabio Profeco es fácil de preparar, tiene buen sabor, aporta un balance nutricional y rinde para varias porciones.
2: En este caso, esta preparación tiene un costo de $290.94 y está pensada para 6 porciones. Anímense a prepararlo y cuéntenos en nuestras redes sociales cómo les quedó.
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1: En la familia hay temas que pocas veces nos atrevemos a tocar, pero es importante y útil hablar de ello. Uno de esos temas es ¿qué pasa con la paternidad y las finanzas tras una separación? Ya que reajustar las cuentas es clave para la tranquilidad familiar.
2: Y junio, mes en que se celebra la figura paterna, representa una oportunidad para reflexionar cómo ha ido transformándose este rol. Durante una separación de pareja se requiere reorganizar las finanzas para seguir cumpliendo con las responsabilidades y mantener el equilibrio personal.
1: Además, hay que tener en cuenta que este es un tema del presente, debido a que los cambios en la estructura familiar son cada vez más frecuentes. De acuerdo con el Instituto Nacional de Estadística y Geografía, en 2024 se registraron 161.932 divorcios en México, lo que equivale aproximadamente a 33 divorcios por cada 100 matrimonios.
2: Sin duda, este contexto refleja que las separaciones forman parte de la realidad actual y que cuando ocurre, no solo implica una transformación emocional. Pasar de un sistema compartido a uno individual exige una administración consciente, ordenada y sobre todo alineada con la situación presente.
1: En otras palabras, se necesita mantener un equilibrio financiero que implica cubrir responsabilidades compartidas como el sustento de hijas e hijos mientras se solventan los gastos propios. Es común enfrentar pagos como renta, servicios individuales, traslados o el equipamiento de un nuevo hogar.
2: Muchas veces esto ocurre con el mismo nivel de ingresos o incluso uno menor, lo que hace indispensable replantear la administración del dinero para que la nueva realidad no genere desgaste o desequilibrios. Para que puedas organizar tus finanzas de la mejor manera en esta nueva etapa, aquí te dejamos 4 claves fundamentales. Toma nota.
1: Clave número 1. Redefinir el punto de partida. Antes de decidir, es fundamental tener claridad sobre la situación actual, ingresos, deudas y gastos. Este diagnóstico permite construir un presupuesto realista.
2: Clave número 2. Priorizar con visión integral. Las obligaciones legales, como la pensión alimenticia, son pilares del presupuesto, pero deben analizarse junto con los gastos básicos personales y el ahorro. El objetivo es cumplir con los compromisos sin comprometer tus finanzas.
1: Clave número 3. Ajustar el estilo de vida. Intentar mantener el mismo nivel de gasto que se tenía antes de la separación quizá no sea posible. Adaptarse al ingreso disponible es clave para evitar presiones innecesarias.
2: Clave número 4. Organizar los pagos periódicos. Contar con un calendario de pagos y ubicar fechas clave permite tener mayor control. Esta práctica evita recargos y reduce el estrés financiero.
1: Todas estas claves, junto con tu interés por gestionar tus finanzas tras la separación, te permitirán sanar tu relación con el dinero. Porque en esta etapa, la prevención no solo trata de evitar problemas, sino también de establecer las bases de una estabilidad futura.
2: También puedes seguir estas otras recomendaciones. Formaliza acuerdos para tener claridad y certeza jurídica. Crea un fondo de emergencia para respaldar imprevistos.
1: Evalúa seguros que protejan tu patrimonio y capacidad de generar ingresos. Revisa periódicamente tu situación financiera para realizar ajustes oportunos.
2: Una nueva etapa familiar merece un nuevo plan financiero. En la Revista del Consumidor de junio, te llevamos de la mano para que logres esa tranquilidad que tu familia necesita.
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0: en estos momentos con música libre, efectivamente, canciones, complacencias libres. ¿Quieres escuchar alguna chula? Échale por ahí a través del 811-2200925. ¿Cuál es tu chula favorita? ¿Cuál quieres, carnal? Usted me dice a través del WhatsApp, 811-2200925. Estamos listos y preparados para complacerlos, para deleitarlos. Canción que quiera escuchar en estos momentos, género libre, adelante, caminante. Mero, bueno, eso sí, Juanito. Men tú, Angustias. Menos Colombia. Menos vallenatas, porque eso ahorita lo vamos a aventar más adelante, ¿sale? Lo vamos a aventar más adelante, así que en estos momentos, primero que nada, vamos a aventar ahí en los WhatsApp 811-2200925, canción de género libre, menos vallenatas, ni cumbia colombiana, ni cumbia regia, porque esa viene más adelante, ¿sale? Por lo pronto, arrancamos y comenzamos. No te duermas con las chulas de la madrugada.
1: Apúrate, mamacita. Maña, maña.
0: Menos Colombia.
2: La de las montoneras. Mi chulo, la de las montoneras. Las montoneras.
3: No, a ver si me puedes complacer con la de Desvelado de Bobby Pulido. Ay, por favor.
4: Bueno, me chulo de la rolista del duelo. Y me quedé suspirando. Un saludo para Ángel y para Vicky que les pega.

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0: Vamos a ir con las chulas de la cumbia y el vallenato. Los vamos a complacer con las chulas de la cumbia y el vallenato a través del WhatsApp. Así que las últimas complacencias. Y ahorita regresamos con las chulas de la cumbia y el vallenato.
1: Excelente noche, mi chulo, excelente noche. Cuando quieres comprobar jale, ya sabes, pon la antialcohólica en la Alameda y en Martes. Ándale, papá. De alcohólica a la Alameda, payaso de circo.

0: Oye, chulo, chulo, chulo. Buenas noches, mi chulo. ¿Por qué no pusiste la de las montoneras, chulo? Pues no, que es complacencia, ya ves.
1: Compare, chulo. Dun, dun, Sonora, Sonora Dinamita. Una cumbita, pare.

Muchachos, ya estamos listos, estamos preparados para arrancar, para iniciar las chulas de la cumbia y el vallenato a través del 811-2200925. Cumbia colombiana, cumbia regia, cumbia vallenata, paseo romántico vallenato, lo que guste y mande ahí a través del WhatsApp de La Mejor FM, 811-2200925. Me indicas, me dices, me comentas y yo te complazco. ¡Chale!

0: Bueno, chulo, bueno, ya que quieres poner lo que tú quieres, bueno, a ver si puedes poner la de la cumbia de los saludos, chulo, a ver si es así.
1: 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De los diablitos.

buenas noches, chulo. Hola, el Paulín de la Fumarre 49. En la región Vallenatas, la de Amores de Cumbia con Paco Silva. El Paulín 49 de Sintonía. Paulín Show, ¿cómo andan los chiribillos?

Con el reggaetón chavorruco, así que usted me dice, usted me indica. Ahí estamos a través del WhatsApp. ¡Chale! Reggaetón chavorruco, raza, para toda la raza noventera, de la buena música, del buen.

0: especial. Y me salió una edición especial. Ahí te la voy a mandar para que la compartas con la raza, a ver quién me la cambia, por favor.
1: Buenas noches, saludos a mi esposa Nina Vidi, para el primo Javier, que viene de Nueva Rosita, saludos. Una de Teo Calderón, la de Bandolero, por favor, saludos.

0: Bonita raza, complaciendo con el reggaetón chavorruco. ¿Qué dice la raza? ¿Qué dice la audiencia? Puro reggaetón del bueno, de ese cuando ibas a los antros, al arcoíris, al veneno, y bueno, pues al Bad Crew, ¿y quién no se va a acordar de eso? Bueno, pues ahí está, el reggaetón chavorruco sigue sonando, y por supuesto lo seguimos deleitando, carnal. ¡Échale, adelante!
1: La de besos en la boca.

Ya nos vamos, mi raza. Mañana regresamos a las 9 de la noche con el Cantinazo a través de La Mejor. Es correctísimo. El Cantinazo, carnal. Música para deleitarte con unas buenas mieles, hermano. Unas corridos de antaño, unas cumbias norteñas de botas y sombrero. Y por supuesto, también boleros, boleritos, mamalones. Por lo pronto, ya me voy, me retiro, me ausento. Y también, por supuesto, regresamos a No Te Duermas con las Chulas de la Madrugada a las 12:05. Ya sabes que después del himno ya estamos listos y preparados para deleitarlos. Gracias por acompañarnos esta madrugada. Gracias. Mañana regresamos. ¡Vámonos!

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0: 2.5.
1: Que la gente sepa que estamos borrachos, viejo, no hay pedo. Vámonos, compa.
2: Jálese, compa Lenin.
1: Está buena la rolita esta, compa Barajas.
2: Pa' tomar macizo.
1: Jálese con la RC.
2: Vámonos, viejones, dice...

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1: Muy buenos días, Monterrey, buenos días. ¿Cómo estamos? ¿Cómo amanecieron? Anita Show, buenos días.
2: Excelente mañana, hoy de miércoles ya. Miércoles, excelente mañana.
1: Miércoles 10 de junio.
2: Mañana de miércoles.
1: Y mañana, ya mañana es el mundial, mañana comienza el mundial, esta fiesta más grande del fútbol.
2: Mañana gana México, ganamos todos y la raza va a poner bien, bien jarras.
1: ¿Modo qué? ¿Modo qué?
2: Modo party. Modo party.
1: Modo party, señores, señores. Un placer saludarlos. Hoy nos abre el micrófono Juanito en el control de audio. Así arrancamos. Quédense con nosotros. Esto es La Gozadera Morning Show.
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0: Oye,
1: como el vato mano, que agarraron, nana, ¿no viste? Un vato que andaba en moto.
2: Que quería hacer influencia.
1: Que el vato grababa, ajá, este. Y llegaba así con las personas y bien prepotente el morro, ¿eh?
2: ¿Y el influencer?
1: Y era pues de pseudo influencer.
2: Qué bárbaro. O sea, es que quieren encontrar la manera de ganar dinero rápido. Por eso las redes sociales ahora te piden que te des de alta en Hacienda. O sea, todo tiene que estar. Tu página, el nombre de tu página tiene que coincidir con tu nombre personal y, ajá, aparte tu RFC y todo.
1: Eso es, ponle que en cuanto a la información, pero en cuanto a talento, ¿qué onda? O sea, ya hijo sé. O sea, hay, bueno, mucha raza que nomás por, o sea, tener una cámara, está bien, o sea, todo mundo tiene derecho, pero ay, sí, hay que saberle.
2: Del
1: hay que
2: tener Sabinero mano, no vas a estar hablando.
1: ¿Del qué?
2: Del Sabinero.
1: ¿Sabrá Dios quién es?
2: Por eso te digo.
1: Bueno, muy buenos días, Monterrey. Un gusto y un placer saludarlos. ¿Qué? Aquí luego, desde bien tempranito se pone buena la plática.
2: No, se pone buena porque entre más temprano te levantes, más chisme, ¿sabes?
1: Exactamente. No, que oh, no, que el cabello se me está cayendo, dice Juanito. Y Juanito, cada vez que te veo, güey, estás más.
2: Se te están volando las láminas. No, está solo, no está solo, Juanito.
1: No, somos varios, güey, ya está, es que pues es que ya, hijita. Samantha del Toro, por favor, repórtate.
2: Y conozco otro tratamiento nuevo ya. Son inyecciones directas en la cabecita.
1: En la chompa.
2: Yo inicio y luego a ver cómo me va para que luego vayan.
1: Bueno, perfecto. Úsenme, me parece perfecto eso, que esa es la conejilla de Indias.
2: La conejilla de Indias.
1: Bueno, pues ahí está. Muy buenos días. Este miércoles, mitad de semana, 10 de junio, Anita. Mañana comienza esto tan importante llamado el Mundial.
2: Híjole, estamos bien emocionados. Creo que mucha gente. No todavía le cae el 20, pero es un fenómeno y un evento sin precedentes. O sea, aquí en Monterrey, en México, Guadalajara, en Estados Unidos, en Canadá. O sea, no es en Qatar, güey, no es en Italia, no es en París, no, es aquí, o sea, bueno, nuestro continente.
1: Nos dieron puro cascajo de partido, ¿eh? Pero
2: Nos tocó Mazatlán contra Cadereyta, pero no pasa nada.
1: Estamos rezando porque juegue Brasil aquí, que los octavos y cuartos y no sé qué. Y por combinación de resultados, pero bueno, lo importante es que va a haber fútbol, lo importante es que, mira, porque siempre somos bien negativos y andamos de que no, pues es que la ciudad no está preparada, no, es que esto, ok, estamos de acuerdo que sí, hay muchas deficiencias en cuanto al sistema vial y todo lo que tú quieras. Pero tampoco hay que ser tan negativo, o sea, es una fiesta de fútbol, hay que vivirla, hay que disfrutarla. Va a haber mucha gente que va a llegar, va a haber mucha gente que va a dejar su lana aquí, sus dólares, su moneda, va a haber mucha fuente de trabajo, entonces también es con cosas chidas.
2: Aparte va a haber muchos embarazos, aquí también.
1: Quiero agarrar una de Túnez, güey, lo que caiga, güey.
2: Ya.
1: Pero que sea internacional.
2: Ah, pues te haga Gaby Mendoza.
1: No, gracias. No, tampoco nada. No,
2: internacional. Sí, la verdad es que va a haber mucha gente. Ya se está viendo el turismo. No sé si te ha dado una vuelta ahí por los centros comerciales donde está firmado el convenio de intersección.
1: Mucha gente de San Luis y mucha gente de Veracruz y de muchas.
2: Ya está llegando la raza, los turistas y el Fan Fest se va a poner sensacional. También va a haber Regio Fest, También. Sí, debajo del palacio va a haber ahí, van a poner las pantallas para ver los juegos y después de ahí se pasa la raza al Parque España. También hay shows y hay grupos y
1: es
2: todo.
1: Es lo que te digo,
2: con las albercas y todo. Pero a la gente que le gusta mojarse, pues va a ser Parque España. A los que les gusta el solazo, va a ser Fundidora, ¿verdad?
1: Qué chido, ¿eh? Pues bueno, ahí está. Va a haber muchas opciones de diversión. Muchas opciones en donde la gente va a tener la oportunidad de ir con su familia. A lo mejor el Fan Fest, bueno, a lo mejor va a estar caro, a lo mejor no sé. Bueno, vete a otra opción. Vas a tener otra opción para salir de tu casa con tu familia para que te diviertas.
2: De que estamos preparados para la fiesta siempre.
1: Sí, para fiestar
2: no somos los número uno.
1: Totalmente de acuerdo, oye. Justamente el fin de semana pasado estaba en Guadalajara. Y la verdad que Guadalajara también, listísimos para el Mundial. Ciudad de México, pues ni se diga. Oye, que hay un despapay en Ciudad de México por el tema de que van a cerrar, que seguramente aquí en Monterrey también lo van a hacer cuando haya juego, pero allá por ser la inauguración, van a cerrar cierto sector en los alrededores del estadio Azteca. Entonces, hijo, soy un despapaya, porque ya ves que hay muchas, ¿cómo se llama? Las donde la gente.
2: ¿Acueductos?
1: No. Muchas marchas estas.
2: Ah, ayer justamente hubo una marcha. Ayer hubo una marcha de los maestros, ¿verdad? Los maestros andan ahora muy. Andan, sí. Ya se quieren ir de vacaciones.
1: No, pero llevan mucho tiempo ya ahí manifestándose.
2: Pero ya en Mayer, México, sí está ya el home office. O también creo que no va a haber labores ni escuela. Por lo mismo, por el tráfico.
1: Ya, pues ya lo dijo la presidenta.
2: Del estadio, lo dijo el presidente Claudio Sheinbaum. Nosotros aquí vamos a estar. Nosotros vamos a estar trabajando.
1: Así es, ya lo dijo la presidenta. ¿Ya trajiste las playeras, tú, Chuck? ¿Ya las trajiste?
2: Ya tiene su jersey, yo también tengo su jersey.
1: ¿Esa de quién es?
2: Mañana nos ponemos la verde.
1: ¿De Arturito qué?
2: Mañana nos ponemos la verde.
1: La verde. Pero bueno, hoy un 10 de junio.
2: ¿Y sabes qué?
1: ¿Qué?
2: Tengo predicción de Miguel de la Cruz.
1: ¡Bruja!
2: Tenemos predicción. Ahorita la ponemos el audio más adelante.
1: Bueno, pues ahí está. México, ahorita lo vamos a ver.
2: Predicción del partido México contra Sudáfrica.
1: Hay que marcarle mejor a Miguel de la Cruz.
2: Anda en Cancún.
1: Pues sí. Le marcamos como
2: ya
1: quiera.
2: Lo tenemos grabado. Ya lo grabó la predicción.
1: Bueno, pues hoy un 10 de junio le platicamos que es el Día Mundial de la Seguridad Vial.
2: Ok.
1: Así es, cada 10 de junio se conmemora el Día Mundial de la Seguridad Vial, una fecha establecida por la ONU para concientizar sobre la importancia de la seguridad en las carreteras y en la prevención de accidentes de tráfico.
2: O sea, sí existe la seguridad vial.
1: Claro, debería.
2: Sí, o sea, bueno.
1: No, debería, aquí en Nuevo León como que nos falta mucha educación vial, pero ahí está la seguridad vial que hay que tomar en cuenta justamente para evitar accidentes.
2: Exacto, como el estar supuestamente un metro y medio separado de carro a carro, poner
1: metro y medio,
2: tu direccional.
1: Se me hace que 3 metros.
2: Poner tu direccional. Hace poquito una chava me la acerqué, ¿verdad? Le dije, oye, qué bonito carro tienes, qué modelo es. Me dijo, no, es un Tesla 2026. Y no tiene direccional, hija de tu perra.
1: Mucha tecnología, no sabes.
2: No pusiste, güey, porque no la usan.
1: No.
2: Eso es para parte de la seguridad vial, el cinturón de seguridad.
1: La educación vial, exactamente. Ahí tiene telarañas, la mendiga, la palanquita de las direccionales. Hombre, hay que tener educación vial para que justamente tengamos una seguridad vial en el estado de Nuevo León. Pero bueno, hoy es el Día Mundial de esto. Y además. Es el Día Internacional de Alcohólicos Anónimos.
2: Un aplauso para todos mis padrinos, todos los compas, raza, felices 24. Recuerden que la mejor copa es la que no se toman y el mejor trago es el que no se da. Nada más es hoy, compañeros. Hoy no se toma. Hoy no consuma ninguna sustancia que altere su mente y su estado de ánimo y todo va a estar bien el día de mañana. El alcoholismo es una enfermedad incurable y progresiva y mortal.
1: Ahí está, es el Día Internacional de Alcohólicos Anónimos que conmemora la fundación de esta organización en 1935.
2: Con Bill W.
1: Este día destaca la labor exactamente de la AA en la recuperación de millones de personas con problemas de alcoholismo en todo el mundo.
2: Y es mundial, digo, Bill W. con el doctor Bob fueron los fundadores de AA. Ellos se dieron cuenta una tarde, eran dos personas muy alcohólicas que se juntaron a platicar y se dieron cuenta que platicando sus problemas, ese día no habían tomado.
1: Exacto.
2: Estaban tomando un cafecito y platicando y, caray, tenemos 5 horas sin tomar, cuando eran alcohólicos de todo el día.
1: Ajá.
2: Vamos a juntarnos mañana, güey, no tomes de aquí a mañana a ver qué pedo.
1: Órale, qué loco.
2: Y al día siguiente ya tenían 24 horas sin tomar y siguieron platicando. El doctor Bob fue una persona muy frustrada porque a pesar de ser doctor no podía encontrar la cura de la enfermedad. Y no hay cura, la Organización Mundial de la Salud no ha encontrado alguna cura conocida, alguna vacuna, no. Pero se detiene y la recuperación es entonces posible.
1: Pues un aplauso para toda la gente. Un aplauso para toda la gente que le está echando ganas, que es una ardua lucha diaria, constante, en contra del alcoholismo. Y ojalá tú, amigo, que a lo mejor estás escuchando y que tienes broncas de esto, pues bueno, ojalá que salgas adelante y seas una persona de bien en este mundo. Sí. Y por supuesto,
2: ¿qué?
1: Para todos los que están cumpliendo años, el día de hoy, Anita, chao.
2: A todos los compas que hoy están limpios o que van llegando, que cumplen años limpio, híjole, felicidades, porque no tomar ya es de acá.
1: ¿De qué?
2: De huevas.
1: Epa, de ex.
2: De ex.
1: Oye, también, por supuesto, saludo para todos los que están en alguna, cumpliendo algún aniversario especial el día de hoy.
2: De amores.
1: De amores, aniversario de bodas, de noviazgo. También, por supuesto, para todos los que cumplen algún aniversario en su empresa, que son un año más ahí en la chamba, de antigüedad, etcétera. Pues también muchas felicidades.
2: Para aquellos que tienen audiencia de divorcio, felicidades.
1: ¡Un año de divorcio! ¡Qué bonito!
2: Y para ti, que eres una persona especial. Para ti, mi reina, qué bonita te ves hoy. Un año más, pero es un año más de inteligencia.
1: Eso, y dice.

0: Cumpleaños hoy, 10 de junio. Pásela increíble.
1: Y que gane México mañana sea tu mejor regalo.
0: ¡Ánimo! ¡Vámonos con música y que regresamos! 6 de la mañana, 20 minutos. Maneje con muchísima precaución la gente que apenas va saliendo.

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1: 6 de la mañana, 30 minutos. Muy buenos días, Chaxito. Que manejen con cuidado, mi rey.
2: Así es, buenos días, Monterrey. Precaución al manejar y que llegue con bien a su destino.
3: Oye, qué bonita está la ciudad.
1: Hermosa, ¿eh? Bonito amanecer.
3: Exacto, y ahorita vamos a dar el pronóstico el día de hoy.
1: Ándale, y qué mejor que con esta rolita. Aquí están los Ángeles Azules y Belinda.
3: Con Belinda, esa canción se llama por ella.
2: Lo nuevo, aquí en La Mejor.
1: ¿Cómo no?

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1: Chingón, está chingón, nos la pasamos muy bien. Convivimos con todos los colegas y la pasamos muy bien. Uno a lo último, ganamos. Ánimo, traca, traca.
2: Porque aquí están mis hermanos, está mi familia. ¡Oh!

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1: Seis de la mañana, 35 minutos. Por favor, extreme precaución. La gente que ya está en el área metropolitana de Monterrey conduciendo hacia sus labores. Le platico, tráfico ligero en estos momentos en calle Matamoros. Al llegar al Ojo de Agua, esto en el primer cuadro del municipio de Apodaca. Por favor, extreme precaución. Además, tráfico lento en la rotonda que se encuentra en la avenida Concordia. Al llegar a Avenida Palmas, en los límites de Escobedo y Apodaca, por favor, también extreme precaución. Y también se registra tráfico intenso en la calle Juan Álvarez, al llegar a Avenida Colón, a la altura de la central de autobuses. Esto en Monterrey. Por supuesto, la recomendación de siempre: utilice su cinturón de seguridad y respete las señales de tránsito.
2: La temperatura actual en el sur de la ciudad de Monterrey es de 24 grados, se registra una mínima de 24 y una máxima de 33 con el cielo parcialmente soleado. Y si usted me permite, voy a dar el clima en árabe, haciendo alusión a la gente de Túnez que nos acompaña aquí en el Nuevo León. El clima de hoy miércoles es Tax al Yahound al Ariba. La temperatura máxima de 33 y mínima de 34. Darajat al Narara al Ajutma 33. Darajat wat as Utgra 24. Daraja. Posibilidad de lluvia 10%. Intimal Jutulal Amtar 10. Y vientos que va a haber el día de hoy de 30 a 40 kilómetros por hora. Es Ar Hijarsmin 30. Ilan 40 kilómetran. Fin a Sara. Disfruten su día. Este día estará muy bonito. Atama Laka Hautman Saidan. Ahí quedó usted bien informado. Con el clima en español y en árabe.
1: Perfecto, bueno, pues.
2: Ayer hubo mucho viento también. Voy a bailar con Shakira.
1: Ok, bueno, ahí está. Oye, impresionante. Ana cada vez más inteligente. Oye, Jack, deberíamos de aprenderle a esta morra, güey.
3: Oye, Ana, con las familias bien tapadas, pues allá se tapan todo.
2: Fíjate que la gente de allá de Túnez llega aquí y se sorprende porque aquí nomás cada hombre tiene una vieja y allá tienen como seis.
3: Bueno, Iván Morales, quién sabe.
1: ¡Epa! ¡Yuli!
2: Hay que haber informado. Arbanos, informados, arbanos.
1: Ahí está, Anita, la... La bilingüe. No, la políglota.
2: La ludópata.
1: No, la verdad es que ya no andas fumando eso, no otra vez, hombre, ya recaíste, chihuahua.
2: Es para recibir a nuestros turistas.
1: Exactamente, bienvenidos toda mi gente hermosa que viene de diferentes partes del mundo hoy a Monterrey porque mañana es el mundial, sí señor.
2: Y es que la Puente es Protección Civil que está haciendo también, poniendo el clima en diferentes idiomas.
1: Dele.
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1: ¡Qué feo!
2: ¡Chale, valedor!
1: ¡No manches!
3: ¡Cámara!
1: Oigan, estábamos hace ratito platicando justamente de este vato del pseudo-influencer en moto. Porque molestaba a las mujeres, les pedía su número de teléfono o simulaba asaltarlas para decirles luego... Es una broma, tranquila. Ay. Y es que un vato, es que ni siquiera le puede mencionar su nombre porque no le voy a dar publicidad, porque es un vato de ayer, pues de tanto que me salió en redes sociales, lo vi su contenido y la verdad, nefasto, la verdad que prepotente, un vato que no debería de tener este foco, ¿no?, de atención. Pero bueno, sin embargo, este vato publicaba videos en los que grababa con una cámara instalada en su casco de motociclista a mujeres jóvenes a quienes les pedía su número de teléfono, las invitaba a salir o incluso simulaba que las iba a asaltar para después decirles que se trataba de una broma. Aunque en sus videos aparecen algunas jóvenes que le seguían el juego, entre comillas, en otros se ve mujeres visiblemente asustadas o molestas por sus bromas. Con 15,000 seguidores en Facebook, este hombre...
3: ¿Con cuántos?
1: Con 15,000.
3: Qué vergüenza.
1: Se dice llamar influencer. Subía estos videos en donde simulaba pues este tipo de acciones. Cuando los empleados les daban el dinero, y les decía que era una broma. O sea, él simulaba todo el rollo. O sea, imagínate llegar a una tienda y decir, esto es un asalto. Y con casco, pues no, sí, ves, claro, el rostro. Y con tanta inseguridad que hay con este tipo de personas que van en moto, pues imagínate, para luego decirles, no te creas, es una broma, no manches, o sea,
3: de chill.
1: No manches, de chill, pues no manches. Y el pasado 6 de junio, la policía de Monterrey detuvo a este vato cuando circulaba en una moto con reporte de haber participado en un robo. La captura fue en las calles Adolfo Prieto, entre Batallón de San Blas y Juan de la Barrera, en la colonia Obrera. Al inspeccionarlo, la autoridad se percató que el pseudo influencer tenía varios reportes de mujeres que se sintieron acosadas por el motociclista. Ahí está, vamos a ver qué sucede con el caso de este vato. Lo que sí es que, hijo eso, si no le dan un hasta aquí la autoridad, a alguien más le va a dar un buen susto a este vato, porque mal el contenido de este hombre.
3: Hace falta que le rompan el hocico.
1: En pocas palabras.
3: Nada más. Y en noticias internacionales y nacionales, la selección de Irán tiene que despedirse de México tras rechazo de Estados Unidos. O sea, van y vienen, ¿eh? Irán vive una situación inédita en el Mundial 2026, ya que la selección se hospedará en Tijuana, México, y debe de cruzar la frontera a Estados Unidos cada vez que le toque salir a la cancha. La medida responde a las restricciones migratorias y los problemas de las visas. No crean que es por Donald Trump, no, es un problema normal, ¿verdad? De las visas que enfrentó la delegación. Por ello, el equipo no podrá instalar su concentración de forma permanente en el suelo estadounidense. Así, mientras el resto de las selecciones permanecerá cerca de sus sedes, Irán deberá viajar de un país a otro durante todo el torneo en una de las historias más llamativas de la Copa del Mundo. O sea, vas, trabajas y vienes.
1: Exactamente.
3: Exacto.
1: Que bueno, pues es que los conflictos políticos no luego afectan a lo deportivo y ahí está el resultado.
3: Exacto, que a uno no le dieron la visa completa o la formulario y tienes nomás que pisar únicamente el estadio y regresarte al aeropuerto a México.
1: Y ojalá que, esperemos que no les afecte en lo futbolístico a esta selección. Digo, al final del día son deportistas, son jóvenes deportistas que vienen con un sueño, ¿no?
3: No, y aunque sean de alto rendimiento, la viajada, vas y vienes, está sentado.
1: Sí, también les va a perjudicar.
3: Les puede perjudicar en su desempeño futbolístico.
4: Perfecto. Y hablando de deportes, aquí están los deportes.
1: Exactamente, hablando de los deportes, mi querísimo Chuck, oye, pues siguen ahí el tema, hombre, de la cancha. La FIFA notificó a Tigres que debido a las condiciones actuales de la cancha del Estadio Universitario, pues las selecciones que disputarán los primeros partidos del Mundial en Monterrey no realizarán ahí sus entrenamientos previos a los encuentros, como se esperaba. pues no, pues las canchas no están en óptimas condiciones según la FIFA y no van a poder ahí entrenar las selecciones.
3: Disculpen, querían sacarte de oro.
1: Discúlpeme, sí, exactamente. Sí. Discúlpenos por jugar tantas finales, aunque no las ganemos, pero pues discúlpenos, ¿no?
3: Discúlpenos por los 70 años de la cancha que no les gusta.
1: Ya sé, y justamente Carlos Valenzuela, vicepresidente ejecutivo de Tigres, fijó la postura del club tras la decisión de la FIFA de excluir al Estadio Universitario como sede del entrenamiento previo a por ejemplo, de Japón y Suecia, y aseguró que la institución siguió en todo momento las indicaciones del organismo.
3: Entrenen en el río Santa Catarina, hombre.
1: De hecho, justamente están entrenando en el Barrial. Están ahí entrenando ya, por ejemplo, la selección de Túnez ya está entrenando ahí. Pues bueno, ni hablar. Vamos a ver qué sucede. Lo que sí es que pues llama mucho la atención a este tema, porque claro, es una cancha pues de primer nivel, y para que las selecciones no hayan querido entrenar ahí es por algo.
3: No quieren ensayar.
1: No quieren a lo mejor pues lastimarse o etcétera, cualquier cosa que pueda provocar un césped en malas condiciones.
3: Disculpen, princesas.
1: Perdóneme.
3: Llenos de espectáculos, el mundo de la lucha libre está de duelo luego de que se confirmara que Conan, con doble N, el famoso luchador, habría perdido sus dos piernas tras ser sometido a una amputación. Ponle serio. Fue Vince Russo, ex guionista de la WWE, quien confirmó en uno de sus podcasts que el luchador de 62 años de edad sufrió una amputación de su segunda pierna. O sea, él ya había perdido una.
1: Ajá, sí.
3: Su segunda pierna, mientras que la empresa WWE se ha estado haciendo cargo de los gastos médicos derivados de su tratamiento. Fui puesto al tanto hace aproximadamente una semana, sabía que le habían amputado una pierna y que la segunda estaba en duda. Fue la última vez que hablé con él, dijo este influencer. Tuvieron que remover la segunda, así que llamé a Conan ayer. Conan me dijo que WWE ha pagado cada centavo de sus facturas médicas. Bueno,
1: qué triste, bueno, ¿no?
3: Qué triste, digo, del azúcar, ¿no?
1: Sí, y después de una carrera tan, yo creo que de las más importantes de la lucha libre a nivel internacional, no nada más en México. Todo lo que hizo Conan aquí en México fue increíble, también en Estados Unidos. Pero pues qué triste de ser un deportista justamente de alto rendimiento. Un cuerpazo, ¿sí te acuerdas de Conan?
3: Wow,
1: cuerpazo, claro, que tenía Conan, de los más espectaculares físicos de la lucha libre. Bueno, después de tantos años, ahora perder las dos piernas, bueno, ha de ser ahí un buen golpe anímico.
3: Y nuestro Conan aquí de Monterrey,
1: enterito.
3: Que ya tiene también más de 65 años, él tiene una inauguración este próximo lunes, tiene un gimnasio.
1: Dale, pues qué chido.
3: Así que enhorabuena, invitados VIP.
1: Ahí está, perfecto.
3: Ahí nos vemos.
4: Ahí quedó usted bien informado con las noticias. Ana Show, Iván Morales, El Mojo. Vamos a música. Aquí está Alejandro Fernández con su padre, que en paz descanse.
3: Don Vicente Fernández, la canción.
1: Gracias, se llama El Rey. ¡Oh! Oiga más, este rolón. 6:57 a.m. Muy buenos días, escucha La Gozadera.
2: Todo un desmorning.
4: Levántense, Monterrey.
1: ¡Ánimo!
3: ¡Párate,

0: ¿Qué tal? Muy buenos días, yo soy Ramón Soto, este es el reporte vial. Tenemos una mañana tranquila en cuanto a vialidad se refiere en la ciudad. En Santa Catarina se presenta tráfico moderado en este momento en el bulevar Heriberto Castillo. Esto en su cruce con Periférico Monterrey, que presenta tráfico fluido. En este municipio también, Libramiento Noreste con buen tráfico. Y desde este mismo municipio, la avenida Ruiz Cortines con tráfico fluido totalmente. Hasta el momento, todas las arterias que conducen rumbo a Monterrey están despejadas. Pero no se confíe, salga con tiempo. En Monterrey, avenida Gonzalitos, presentando buen tráfico, pero como de costumbre, poco a poco irá congestionándose. La avenida Leones también con buen flujo vehicular. Nos están reportando un vehículo averiado, esto en su cruce con la avenida Rangel Frías. La avenida Aztlán, así como la avenida Rodrigo Gómez, también presentando tráfico moderado en este momento. En la avenida Manuel L. Barragán, aunque presenta buen tráfico vehicular, nos están reportando un accidente por alcance. Este en su cruce con la avenida Adolfo Ruiz Cortines. Las autoridades de tránsito ya están abanderando el lugar. En fin, una mañana tranquila en cuanto a tráfico se refiere. Le recomendamos manejar con mucha precaución, mantener su distancia, respetar las señales de tránsito y siga escuchando aquí nomás la mejor FM 92.5. Muy buenos días.
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0: Buenos días.
1: ¿Usted cómo se llama? ¡Ay, señor!
0: Maestro.
1: El señor, ¿cómo se llama también el señor Chaquitos? ¡Buenos días!
0: Buenos días, Caguamita. Qué bueno que estás aquí en la escuela. Qué bueno que viniste porque es miércoles de chistes, adivinanzas y colmos. Y de pagos también, ¿eh? Hay que pagarlo de mañana, maestro. Vamos a ver la pantalla.
2: Oh, ok.
0: Vamos a poner una pantalla en el patio porque sí hay clases mañana. Sí hay.
1: Bueno, pues... No van a poder pasar el partido porque ya no los van a meter a la cárcel porque no pueden pasar.
0: Le encargo el lo del pago premium también. Necesitamos la pago pantalla premium. Y pago de la suscripción premium, si no, no vamos a poder ver nada.
1: No, pero aunque tengan la suscripción premium, tampoco lo pueden ver.
0: Sí se puede, Caguamita, ya está todo arreglado. Le dije al padrino aquí en la institución, al
3: bueno,
0: Adrián.
3: Tenemos ahí varias suscripciones y licencias piratas con las que vamos a poder ver el partido.
0: No, señor, ya obtuvimos la licencia completa.
2: Ah, caramba. Muy bien, perfecto, ya. Don Gelacio, ¿cómo está usted? ¿Cómo amaneció?
3: Buenos días, ¿cómo está, maestro Morales? No, pues aquí andamos. Bien, gracias a Dios.
2: ¿Ya listo para mañana? Sí, siempre sí me iba a invitar ahí a su casa para ver el partido de México.
3: Si Dios quiere, ya tengo por ahí una de las chulas también ya contactadas que van a ir a ver el ¿cómo se llama el fútbol con nosotros? Ya le hablé al chulo.
2: Ah, ok, perfecto, eso me agrada. Perfecto, y Caguamita, muy contento porque pues hoy vas a estar con todos los niños platicando chistes y adivinanzas.
1: ¡Sí! Vamos a contar chistes y adivinanzas porque todos los miércoles siempre tenemos chistes. Por ejemplo, ¿usted sabe cómo hace la vaca para llamar a su hija?
2: ¿Cómo hace la vaca? No sabemos cómo.
1: No, pues ni yo tampoco porque le habían cortado el celular a la vaca. ¡Ah! ¡Es
0: Está bonito el chiste, Caguamita. ¿Usted, maestro, trae algo?
2: Yo ya estoy listo.
0: Adelante, maestro, con su chistorete.
2: Ahí va. ¿Cuál es el colmo, payaso Caguamita y todos los niños que nos están escuchando? ¿Saben cuál es el colmo del jardinero?
0: ¿Cuál?
2: Que siempre lo dejan plantado.
0: Si me permite, yo también me sé uno.
2: Adelante, señorita inspectora.
0: La inspectora, tengo una...
2: ¿También tiene sentido el humor?
0: Claro. Le dice una niña a su mamá. Dice, mamá, en la escuela me dicen mentirosa. Y le dice la mamá, pero tú ni vas a la escuela.
1: ¿Ustedes saben también qué le dice una taza a otra taza?
0: ¿Qué?
1: Le dice... ¿Qué estás haciendo? ¡Ay,
2: qué soy! Yo tengo otro. ¿Cómo se despiden los químicos?
1: ¡Hola! ¿Cómo?
2: Esta es una pregunta bien difícil.
0: Y es de pregunta educativa.
2: ¿Cómo se despiden los químicos? Se dice así. Ha sido un placer.
1: ¿Cuál es el colmo de un gallo?
0: ¿Cuál?
1: ¡Que se le ponga a la piel de gallina! ¡8-11-22-00925
0: para que todos los chiquitines que van rumbo a la escuela nos cuenten su mejor chiste, adivinanza o colmo! Adelante el WhatsApp.
4: Ya soy Caguamita, ya soy Fernando. Y ahí te va mi chiste. Jaimito, ¿cómo se dice perro en inglés? Dog.
1: ¿Cómo?
4: Muy bien. Y veterinario, doctor.
2: ¿Cómo se dice?
1: Un hot dog.
2: ¿Tú sabes por qué no juega el libro con la hoja?
0: ¿Por qué
2: no juega el libro con la hoja?
1: ¡Hola!
2: Porque no están en la misma página. Es lo que hay, señorita inspectora, ¿no?
0: Puro chiste educativo, me parece perfecto. Muy bien, le pongo un 10 a usted.
2: Gracias, señorita inspectora.
5: Bueno, ya voy a contar mi chiste.
0: Adelante.
5: ¿Cuál es el animal más elástico del mundo?
1: ¿Cuál?
5: El cauchorrino y el resinteronte.
1: ¡Hola!
0: ¿Cómo? Muy bien. Qué bonito.
6: Hola, payaso Caguamita.
1: ¿Qué, Pacho?
6: ¿Tengo un chiste? Es un secreto. Digo, ¿cuál es?
7: Bueno, bye.
2: Estuvo muy bonito. Payaso Cahuamita, te quiero decir un secreto.
7: A ver.
0: Qué bonito.
2: Es un secreto, pero es que no lo puede entender la señorita inspectora.
0: Sí, a ver, yo también tengo uno, mira. Es un secreto.
2: Señorita inspectora, no le eche tanta leche al café, porque hasta acá me llegó el tubo.
0: Puro cafecito.
8: Hola, payaso Cahuamita, soy Marcelo, y te va mi chiste. ¿Sabes qué le dice a una taza a otra taza? ¿Qué estás haciendo?
7: ¡Ay, sal!
8: Dime por qué me abandonaste.
3: Dime por qué me abandonaste.
2: Ahí está, 811-2200925. Pequeñitos, manden su chiste.
9: Buenos días para todos.
0: Ahí hola, Tita.
9: A ver, don Felazo Caguamita, ¿qué hace un perro con un taladro? ¿Qué hace? Taladrando.
3: México, ay, México, señora, ra, ra, por
9: México,
3: favor.
9: México, ra, ra, ra. México, México, ra, ra, ra.
2: Hoy sigue.
0: Todavía. Pero esperemos que mañana gane México, Tita. Oh. Tenemos mucha ilusión.
2: Don Felazo, ¿va a invitar a Tita a ver el partido?
3: Nembe, que vamos a estar invitando ahí a esa señora. Es más, esa señora y yo no cabemos en Monterrey.
9: México, México, ra, ra, ra.
10: Buenos días, Caguamita. Soy Gabriel y ahí te va mi chiste.
7: ¿Qué?
10: ¿Qué le dice un pingüino a una pingüina?
7: ¿Qué?
10: Como tú, ningüina.
11: Bueno, menos aquí está mi chiste. Hola. ¿Cómo le habla un vaquero a su hija? ¿Cómo? ¡Hija! ¡Adiós, besito!
2: ¡Qué bonito! A ver, payaso Cagomita, quiero ponerte a prueba a ver si eres muy inteligente.
7: A ver.
2: Ahí va una adivinanza.
7: A ver.
2: Ay, a ver si todos los niños se la saben. Dice.
7: ¡Suéltala una vez también! ¡Ya
0: dígala! No, espérate, Cagomita.
2: Tengo escamas. No, no soy pez. Tengo corona. No soy rey. Soy una fruta. ¿Quién soy?
0: No, maestro. Está bien difícil, hasta yo digo.
3: ¿Qué? ¿El Espíritu Santo o qué?
2: No, es una fruta.
0: Los lichis.
2: A ver si los niños se la saben. Tiene corona y no es rey. Tiene escamas y no es un pez.
12: Ahora será mi narracha y te da mi chiste. ¿Qué le pasa a una moto cuando le pegas un chicle?
7: ¿Qué?
12: Se convierte en una motocicleta. Adiós. Los quiero.
0: Qué bueno. Tiene 10 esa niña, tiene 10.
2: Tiene una estrellita.
0: Sí.
13: ¿Cuándo? Hola, payaso Cahuamita. Soy Eugenia. Bueno, ahí te va mi chiste. ¿Cuál es el café más peligroso?
7: ¿Cuál?
13: ¿Cuál? El expreso.
0: Es el café que toma Mario Besares y el babo.
2: No, es chiste para los papás, ¿verdad? Es un chiste para los papás.
0: Y Felipe.
14: Hola, payaso Cahuamita. Soy Sofía Arellano Lugo. Le mando saluditos a mi padrino.

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1: ¿Eh? ¿Qué? Dime, ¿por qué me abandonaste? Pero como que no tenía muchas ganas de cantar el niño.
2: Como que no trae muchas ganas. No alcanzó ni el tono la.
3: ¿Por qué me abandonaste? Dijo.
4: Es una piña.
1: ¡Wow!
5: ¡Suéltate! ¡Wow! ¡Suéltate! ¡Ay,
4: es una piña!
5: ¡Es una piña de abajo del mar!
4: Hola, Caguamita, yo sé la respuesta de la de... Tiene escamas y no soy un pez. Tengo corona y no soy un rey. Es la piña, bye.
3: ¡Bravo!
5: ¡A ver, suelta piña!
1: ¡Wow! Pues déjame decirte, payaso y Caguamita, que creo que sí le están atinando.
5: ¡Hola!
6: Pues, hola, Caguamita, soy Daniel. Aquí va mi chiste, o más o menos es un colmo. ¿Cuál es el colmo de un paralítico?
3: ¿Cuál?
6: Que se quede
5: sentadítico.
1: ¡Ay, ¡Eso es Lidia Risa!
7: Caguamita, yo soy Yali. Ahí te va mi chiste. ¿Qué le dice una planta a otra planta? Nos dejaron plantadas. ¡Vaya!
8: Hola, payaso Caguamita. Yo soy Sara Guerra Lugo. Aquí les va mi adivinanza. Es negro cuando lo compras, rojo cuando lo usas y blanco cuando ya no lo usas. Ah, y por cierto, hoy estoy cumpliendo años.
5: ¡Felicidades!
1: ¡Felicidades!
3: ¡Cumpleaños feliz!
1: ¡Venga, canta las mañanitas, payaso Caguamita!
5: ¡Feliz cumpleaños! ¡Feliz! ¡Feliz cumpleaños! ¡Feliz!
1: Muchas felicidades.
8: Oye, qué bonita. Yo soy Zaira, la gemela de Sara. Hoy también cumplo años. Me felicitan.
1: ¡Felicidades! ¡Son gemelas!
5: Sí, hacer el mismo día, el mismo ratito, el mismo momento, el mismo lugar, el mismo hospital, la misma deuda.
1: Zaira y Sara, ¿verdad?
3: ¿Le salieron repetidas a su mami?
1: Sí, pero ¿quién será la mayor?
3: No sé, a lo mejor la que nació primero.
1: Pues sí. Se nos manda un mensaje. Muchas felicidades a las dos pequeñitas gemelas que están cumpliendo años el día de hoy. Les deseamos lo mejor.
5: ¡Son hermosas!
9: Yo soy Ando y ya voy a la escuela. Y ayer cumpleaños.
5: ¡Felicidades también!
3: Ayer 9, felicidades, mi amor.
8: ¡Cumpleaños! ¿Qué le dijo una la otra lavadora?
3: ¿Qué?
8: ¡Mucha ropa! ¡Mucha ropa!
10: ¡Buenos días!
1: ¡Buenos días, Pipe!
11: ¡Buenos días, Morning Show! A ver, payaso Caguamita. Dime, ¿en qué se parece un papá histérico al gallo Claudio?
5: ¡Hola, qué!
11: ¿En la forma de cómo le hablan a sus hijos? ¡Hijo, hijo, hijo, hijo, hijo, hijo, hijo!
1: Oye, bueno, pues ahí está, todos los niños que están cumpliendo años hoy, les deseamos que se la pasen increíble, que tengan un día espectacular, payaso Caguamita,
3: claro.
1: Y que pues que se la pasen muy bien, ¿verdad?
5: Que la sigan pasándose de lo mejor, bien feliz. 1,400,400,374,355,000,000,000 feliz.
3: Mucho.
12: Hola, soy Eugenia de nuevo. La respuesta es la piña.
3: Sí, muy bien.
1: ¿Ves, payaso Caguamita, cómo todos los niños sí supieron?
5: Porque son bien inteligentes.
1: ¡Claro! Tiene escamas, no es un pez, tiene corona y no es un rey. ¡Es una piña!
3: Por supuesto, debajo del mar.
5: ¡Hola!
1: Ahí está. ¡Vámonos con música, payaso Caguamita, para todos los chiquitines que nos están escuchando!
5: Vamos a escuchar esta linda, bonita melodía que dice más o menos así. ¿Cómo dice, Matabay?
3: ¡Adelante!
13: ¡Lento!

0: a disfrutar el juego de México en mi casa, con unos juguitos, una carnita asada. Ok, usted no se preocupe por la comidita. Ay, usted es el invitado especial.
1: Estamos invitados.
0: Ya. Hoy mis hijas no vinieron a la escuela, me mandaron a mí sola. Yo soy la maestra y pues ni modo, no me toca venir.
2: No, ah, pues bueno.
0: Dime por qué me abandonaste.
1: Dime por qué me abandonaste.
3: Pero ve como que la maestra muy entusiasmada, ve a la escuela.
2: Ay, un poquito de sueñito, pero mañana se le quita.
3: Rogelio, ¿cómo ves? ¿Va a aceptar la invitación de la maestra?
1: Claro que sí. Con todo gusto, hoy me pongo de acuerdo con usted.
2: Aquí como quiera tienen que pagar los 800 pesos por niño para que vean el partido, porque...
3: ¿800 pesos?
2: Claro, inspectora, porque tuvimos que pagar todos los permisos y no nos multan con 500 mil.
3: Yo pensaba que esas...
1: Salió barato, inspectora, la verdad sale barato, 800.
2: Claro, claro.
3: ¿Cuánto?
2: Más lo que vamos a vender en la tiendita, ¿verdad?
4: Buenos días, Caguamita. Soy la señora Juan Igaona. Quiero mandarle saludos a mi amiguita Sofía Arellano Lugo, que siempre manda saluditos ahí con ustedes. Ya vamos camino para el colegio a dejar a los niños del transporte. Que tengan un bonito día. Bye.
2: ¿Sabes qué pasa con Sofía?
5: Juan Igaona le paga a la niña le paga a Juan Igaona.
2: Sofía nunca falta a la escuela, maestro.
3: Siempre está bien al pendiente.
2: Asistencia.
3: Exactamente. Saluditos, hermosa, y gracias por mandarnos tu mensaje.
6: Hola, payaso, acabo a meterte. Ya pasó. Y a la amiga Luna Gaitán, que le dijo a un pollito, a otro pollito, necesitamos apoyo. Hola, payaso, acabo a meterte. ¿Cómo hay un caballo? ¿Cómo hay dos caballos?
5: ¿Eh?
6: ¡Ay, sus ojos!
3: ¡Qué bonito chiste!
7: Hola, payas, acabamos. Somos Axel y Sofía. Hola. Les tenemos doble chiste. Okay. Porque el equipo de fútbol contrató a un fantasma.
5: A ver.
7: Para tener el espíritu deportivo. ¿Qué le dice un jaguar a otro jaguar? Jaguar you. La payasa acabó. Olvidó decir, la respuesta es la piña. ¿Verdad? Sí.
5: Sí.
3: ¡Sí le atinaron!
2: Le pone 10 a esos niños que le atinaron a la adivinanza, maestro.
3: Ya tienen estrellita.
7: ¿Cuál es el colmo de un pastor? Que lo deje plantado. Dime por qué me abandonaste.
1: Dime por qué me abandonaste.
8: Soy Santiago Daniel. Hoy es mi cumpleaños.
5: ¡Felicidades, amiguito!
3: ¡Felicidades!
2: Que cumplan muchos años más.
5: ¡Cumpleaños feliz!
2: Este, el cantante de la Arrolladora cuando estaba chiquito.
3: Sí, o sea, chiquito. Este, ¿cómo se llama él?
9: Max.
3: ¡Ey!
10: Buenos días, payaso Caguamita. No se te olvide.
2: No se olvida.
10: Saludos a todos y buenos días. Siempre los escucho en las mañanas con mi mami.
3: ¡Ándale! Saluditos, gracias por escuchar siempre el payaso Caguamita.
2: ¿Sabes qué es lo más bonito, maestro?
3: ¿Qué?
2: Que los niños que mandan su WhatsApp se escuchan en la radio.
3: ¡Claro!
2: Son famosos.
3: Exactamente.
2: Se hacen famosos de 7 a 7 y medio.
5: De la radio y ya pueden comer gratis en los restaurantes. Nomás llévenle, voy a grabar una historia. Dame la comida gratis.
3: No es cierto. ¿Quién te dice eso, payaso Caguamita?
2: Qué bárbaro.
5: O sea, sin comentarios.
3: Padrino.
5: Y no queman el negocio. Y dicen que sale fea la comida.
9: A ese era el intendente Charal, ¿verdad? Y pequeño, el
3: sí,
9: que me cure.
3: Sí. O usted, don Gelacio, es el que le anda diciendo esas cosas al niño.
1: De ninguna manera. Y pequeño, no crean que es influencer. No, pero sí llega a comer gratis.
3: ¡No descubre, caramba!
11: Hola, soy Israel. ¿Sabes por qué perdieron los Tigres?
2: ¿Por qué?
11: Porque no le echaron ganas.
5: ¡Oh, no!
7: una ametralladora a una rata. Hola, payaso Caguamita, pásame chiste.
3: Ahí está. Pues bueno, payaso Caguamita, vámonos. Despídete a los niños, por favor.
5: Claro que sí, amiguitos. Gracias por haberme escuchado el día de hoy. Y ya saben, visite mis redes sociales de payaso Caguamita y don Gelacio Reyes con este rancho. ¡Los quiero mucho!
2: Y por supuesto, Mauca Gomita, cuídate mucho y hazle caso a tu padrino allá que andas lejos.
5: Así es, ando cuidado demasiado.
3: Ándale, don Gelacio, nos vemos mañana, aunque ya lo invitó acá la maestra. ¿Dónde me va a dejar a mí?
2: No, aquí tiene que venir.
1: Bueno, usted como tiene una silla, como quiera, usted no se preocupe.
3: Ah, bueno, perfecto.
2: Bueno, está bien, llevamos algunos lonchecitos.
3: ¡Vámonos!
2: ¡Vamos al salón! A ver, por favor, súbete las calcetas.

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0: Tráfico, tráfico en Avenida Universidad, tráfico en Avenida Pablo Olivas. Extreme precaución, mi gente de Guadalupe. Además, por supuesto, Santa Catarina, Manuel Ordóñez, tráfico hasta el tronquete.
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0: ¿Qué tal? Muy buenos días, yo soy Ramón Soto y este es el reporte vial. En Guadalupe, carretera Reynosa presentando tráfico de intermitente a lento. Desde Avenida San Roque hasta Coahuila está parado el tráfico prácticamente. Ya después se libera un poquito, avanzando por Avenida Uranio, pasando por 29 de Julio, 1 de Mayo y hasta llegar a Calos. Hasta ahí el tráfico fluye. Ya después se torna súper lento, pasando por Santa Cruz, la calle Hierro y hasta llegar a Israel Cavazos cruzando hasta avanzar a Enredadera. Después se libera un poquito y así las cosas con la vialidad en esta arteria vial. Salga con tiempo a su destino, que ya después de ahí se va fluida hasta llegar a la avenida Lázaro Cárdenas. Ahí se complica un poco. Por su lado, la avenida Lázaro Cárdenas con tráfico lento en este momento en su trayecto rumbo a Pablo Olivas, la cual está presentando tráfico intermitente en este momento. También la avenida Eloy Cavazos con tráfico intermitente, donde se está reportando un accidente vial en su cruce con Cerro del Peñón. Le recomendamos tener precaución. Avenida Las Américas con tráfico lento pero fluido en este momento. Y así el tráfico para quien quiere salir de Guadalupe en este momento. La recomendación: salga con tiempo a su destino. No se confíe. Que no le gane el tráfico. Maneje con precaución. Respete las señales de tránsito. Use el cinturón de seguridad. 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

0: los datos que nos estabas platicando sobre lo del petróleo,
1: Impresionante, Chuck. No, yo como te digo, Chuck, desde que está aquí en esta gozadera, su cultura ha aumentado, ¿no? O sea, sí, ya sus pláticas son muy...
0: Sabe todo acerca de los IEPS y todo acerca de la bolsa de Dow Jones.
1: La bolsa de valores.
0: La bolsa de valores.
2: No, otro pex.
1: No, que Donald Trump, la política que está utilizando el día.
0: Sabe exactamente todo cómo regularizar transmisiones de parte de la Canaga, de la CAIDAC Nuevo León y todo ese rollo.
1: No. El tema. Canirac. El derrame económico que va a traer el mundial. No, güey, siempre
2: preparado.
0: No, y nos está platicando sobre la portada de la revista Economist de New York Times.
1: Bien. Sí, no.
0: Wow, Chuck, me sorprendes cada día más.
1: Y de las tres
0: de las tres Marías,
2: las tres pirámides de Egipto.
1: Sí, las tres pirámides, no, impresionante, güey.
0: Te felicitamos, Chuck. Y aparte, nos estaba diciendo del riesgo de enfermedades.
1: De la
0: vigilancia epidemiológica del Tech Salud. No, impresionante tu forma de avanzar.
1: Tu análisis.
0: 8:20
1: y ya estamos listísimos.
2: ¡Listo!
1: Para la pregunta sin filtro.
2: ¿Ahora qué, Pacho?
0: Nah, pues digo, la raza sigue quejando de las tres canciones de J Balvin, ¿verdad? Cuatro rolas.
1: No, es una mentadísima. Digo. Ojo, no tiene nada que ver. Tengo que decir tal cual, porque yo creo que no tiene nada que ver el gobierno.
0: No.
1: No tiene que ver muchas veces ni siquiera quien lo contrata. No lo sé. Muchas veces es el artista o la gente que trae al artista quien no le permite hacer ciertas cosas. Y como J Balvin es un artista súper internacional, pues él con la mano en la cintura dijo, no, ¿saben qué? Pues yo dos canciones y fuga.
0: ¿Qué hubiera hecho Justin Bieber? Sacado la laptop nada más y aventarse unos dos karaokes.
1: Ah, sí, wow, como hizo ¿En qué festival lo hizo?
0: Ah, nada más y nada menos que en Coachella.
1: En Coachella.
0: Nada más y nada menos que en Coachella.
1: Oye, impresionante. Bueno, temas como lo de J Balvin, que vino, cantó dos canciones, tanta gente que se mojó, que estuvo tanto tiempo esperando para dos canciones, ¿realmente valió la pena? Dicen muchos que, creo que hubo otro grupo, otro cantante antes que J Balvin, que fue el que dicen, hey, gracias a este vato, pues estuvo chido o valió la pena la espera. Fue menos el fregazo, ¿no? De después de saber de que J Balvin iba a cantar solamente dos canciones.
0: Exacto, fueron 5 horas de espera para 22 minutos, 32 minutos fue de concierto.
1: Ah.

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1: Y seguramente van a venir muchos artistas. Hay artistas que a lo mejor ni vas a hacer en el mundo. Hay artistas que sí vas a querer ver. Pero aquí la pregunta sin filtro es...
2: ¿Cuál?
3: Dilo. Ay, andas bien tóxico, bebé.
1: Es que después de ver ver lo que pasó con J Balvin, aquí la pregunta, Ana. Artista... que no irías a ver ni aunque te regalen el boleto.
2: ¡A la más!
3: ¡Tranca!
1: Ándale, sería una... Bueno, es que no sé si podría llamarse artista, no es influencer, no está.
3: Bueno, a mí sí me gusta Jerry Moa.
1: ¡Neta!
3: Sí,
1: ¡no manches!
3: Me encanta, me encanta, me cae súper bien. Tiene
1: con
3: una
1: todo
3: vibes,
1: respeto, ¿qué tiene ves?
3: Una, tiene una vibes bien chida, o sea, tiene un show muy, muy, muy nasty, o sea, le vale. Me gusta porque es auténtica. ¿Me regalan un boleto? Sí, voy a ver a Jerry Moa, pero
1: yo no iría a ver a Jerry. ¿Qué le ves?
3: Yo no iría
1: ¿qué,
3: a ver
1: qué canta?
3: A Roger Duab.
2: Creo que Ana es la única fan de Jerry Moa.
1: Sí, la única aquí en Monterrey, güey, la única.
3: Me encanta Jerry Moa.
1: Artista que no irías a ver aunque te regalen el boleto. Chuck.
2: Híjole. Yo creo que... No, porque sí.
1: Sí, dilo, güey, dilo sin miedo.
2: Capaz si sí me lo regalen y yo.
1: No, pues no vas.
2: ¿Y si voy?
1: Ah, pues entonces no quiere decir que... Entonces no es. Yo, por ejemplo...
2: A ver.
1: Sí lo voy a decir, me da... Hijo, si me da mucha... No, no me da pena ni nada, pero... Porque sí, a veces tocamos su música aquí. Pero tengo que decirle, es una persona muy transparente. Yo no iría a ver jamás. Jamás de los jamases.
3: Jamás, jamás.
1: De hecho, creo... Vino un festival, yo estuve ahí y no fui a verlo, o sea, pues no me llamó la atención de ir a correr a verlo.
2: ¿Quién?
1: Al Nata.
2: ¿Neta?
1: Natanael Cano, güey. No, güey, cero, güey.
3: Yo no iría a ver a Jimena Sarillana, güey.
2: A Víctor, el del que me dijiste la canción ahorita.
1: ¿Víctor García? Víctor no, García, sí, es un agasajo verlo, güey.
3: ¿A Víctor Merck? Ah, no.
1: Pero fíjate que Nata, güey, o sea, yo respeto mucho la música, los corridos tumbados, güey.
2: Claro.
1: Me gusta el cotorreo, o sea, está bien chido su cotorreo, está bien, güey, cada quien, pero no estoy... O sea, no me atrapa, güey. Además, su personalidad, güey, como que no aporta, güey, ¿sabes?
3: Yo no iría a ver a la Wonders.
2: A la Wonder, nah.
1: Pero es que la Wonder también, ¿qué te ofrece en un show, güey?
3: Por,
1: o sea,
3: eso,
1: ¿qué?
3: Por eso, porque pues no.
1: Como quiera, ¿te la vas a agarrar o no te la vas a agarrar, fregas?
3: No, hombre, pónganmela.
2: ¿Se considera artista la Wonder?
3: Ella sí.
1: 811-2200925, artista que no irías a ver aunque te dieran el boleto.
3: De cancha.
1: Así te...
3: VIP. Acreditación Total Access.
1: Hijo eso, fíjate. Otro de los artistas. No.
3: Yo no iría a ver a Bobby Larios.
1: Se van a enojar mucho conmigo. Y van a decir, no, pues es que no sabes de música. Pero es que también tiene que ver mucho con tus gustos, ¿no?
2: Claro.
1: Pero, por ejemplo, hay un grupo que te gusta mucho, Tiana, que fuiste a verlo el año pasado.
3: Coldplay.
1: No, sí fuiste a verlo, ¿no? Okay.
3: No, Coldplay no tuve la oportunidad de ir a verlo, pero sí me encantaría.
1: Ándale, bueno, ese grupo no lo iría a ver.
3: ¿No irías a ver a Coldplay?
1: No me sé ni una sola canción.
2: Los mundiales no vas, güey.
1: No, bueno, no, a ver, espérame, los mundiales se pueden haber muchos artistas.
3: O sea, ¿no irías a ver a Bad Bunny?
1: No, sí, a Bad Bunny sí.
3: Ah, ok.
1: Y no, Coldplay no, porque no me atrapa la música, no me atrapa ese género, ¿sabes? Algunas canciones de rock sí. Pero ellos no. No me llaman la atención.
3: No iría a saber a quién.
2: Yo creo que Alberto Benita tampoco, güey.
1: Alberto Benita. No, Alberto Benita sí lo iría a ver, güey. ¿Cómo no? El paso a la tortuga, compadre, por favor.
2: O sea, nada más esa rola y te sales.
3: Haz lo tuyo, Benita.
2: Ya.
1: ¿Qué otro artista? 811-2200-925. Así, mira. Que te digan, ten. Y seguramente les ha tocado alguna vez de que por algo, por azares del destino, les llegan unos boletos y se quedan ahí los boletos porque, ¿sabes qué? Pues no me llaman la atención, güey. O los regalas.
2: ¿Cómo sí? Que el grupo con todo, Ana, ¿no?
3: No, mi compadre Eugenio, ni me toques a mi compadre. Porque hace meses me gusta mucho el grupo con todo.
4: Yo no iría a ver, aunque me den el boleto gratis.
1: ¿A quién?
4: A Paco Barrón.

0: puros covers, pues mejor voy con los originales.
1: A ver, por eso, güey, pero él te canta el pupurrí de Mickey, güey, y no tienes feria para ir a ver a Luis Miguel, güey.
2: Amigo mío, son los dos.
1: Tú y yo, los dos, el pájaro y la flor. Y tú. Saludos al Paco Barrón. Fuerte abrazo, hermano.
2: Está igualito desde hace.
3: Oye, tiene buenas rolas, ¿cómo no va a ir a ver?
1: Yo sí te iría a ver, Paco Barrón, yo sí, güey. Yo también.

0: No, Paco Barrera, un agasajo, aparte es nuestra música, güey.
1: ¿Sabes que no iría a ver también aunque me regalaran el boleto? A Ninel Conde.
2: Ah, no, ni yo.
1: Sí, o sea.
0: No, yo sí le iría a ver porque está bien Ricarda, güey.
2: Ah, tú por enfermo, mojo.
0: ¡Epa! ¿Qué vale? ¿Cómo estás? La de Bombón Asesino es un hitazo.
1: Pero pues nomás
0: ese. Nomás ese y me salgo.
3: Yo no iría ni a ver, o sea, la primera que se me vino a la mente fue la cara de caballo de la Yeri Moa.
0: Ándale, ¿qué huele? Nomás.
3: Al Bad Bunny, ni a el Wendy Guevara, ni aunque me pagaran, canijo, fuera a ver eso. Esa Anita, quién sabe.
0: Está rara, güey.
3: Yo creo se les cayó de niña, de bebé, cuando nació.
1: Sí, sí, me cae. No, venía enredada en el cordón umbilical antes de nacer, güey. O sea,
0: no, no.
1: Puedo
0: no,
1: de repente equivocarme.
0: Naciste bien, pero después te.

0: ver, pero así como que, ah, súper emocionada, pues no, ¿eh?
1: Tranquilo.
2: Pero bacán, no palmas. No, no, no, no.
0: Y la que canta la canción que tiene con el Nata, güey. No manches, güey. Está bien fea, güey.
3: Mojadera, muy buenos días. Anita Show, preciosa. La reina de los chinos.
4: Papi.
3: Ese changuito feo y guapo a la vez.
5: Epa, güey, ¿quién es?
3: Ese Michan, el rey de la porronga. Yo al que no iría a ver, o no iría a ver.
5: ¿Quién?
3: Esa es la dinastía Aguilar. Es un fiasco ahorita esa familia.
0: O sea, Ángel Aguilar, ¿cómo se llama el hermano? A Leonardo Aguilar.
4: Emiliano es el rebelde.
0: Pues nomás son ellos dos, güey, digo, porque según yo la prima está Majo, pues ya la va bien, ¿no?
5: Ella está muy, muy talentosa y está muy guapa, güey.
0: Bueno, más, todo el mundo con la mano arriba.
6: Y es que tú,
0: venga,
6: eres mi amigo incondicional.
0: Es que mira, la ventaja de cantar ranchero, güey, pues es que hay tantos éxitos. Y a lo mejor no te puede gustar tanto Ángel Aguilar, pero pues sí te gustan las canciones.
4: La presenta en un espectáculo ecuestre maravilloso, pero bueno, a él no le interesa. Aquí se respeta la pregunta.
0: ¿Sí? ¿A quién? A él, aunque le dieran los boletos, pues no iría a verlo.
7: Buenos días, vas a ver a, pues, al Chicle, y yo no iría a ver al Bad Bunny.
8: Otro de los
7: ni al peso pluma. Bueno, si es que se puede decir que son artistas, ¿verdad? Porque la neta, nomás no. Y aquí, local, la neta no iría, no me pararía a ver un show.
8: Es que también tiene que ver mucho con tus gustos.
7: Del chulo, pero el que sale en Televisa.
0: ¡El comediante!
4: O sea, que no le gusta.
0: No le gusta.
4: No le gusta.
0: Oye, pero chulo, fíjate que el chulo sí trae cotorreo, ¿eh?
4: Trae muy buen show el chulo, y luego mete al personaje de Don Emeterio. Y viene con el rodo.
0: Sí, la arma.

0: canciones que conoces y párale de contar, güey.
1: ¿Por qué no vas a ir a ver a Lupita TikTok, Chuck?
2: No, no, tampoco.
3: Ni aunque me regalen el boleto, ni aunque me paguen, iría a ver a Carin León.
0: ¿Qué?
3: Me pone de mal en escucharlo, me da asco. ¿Qué?
0: ¡No, no digas eso, güey!
1: Yo de mi rucas
0: no me compare.
2: Bueno, es que sí cambió, güey, tienes que admitirlo.
0: ¿Cómo que cambió?
2: O sea, ya canta bien exagerado el vato, o sea, como si ya...
0: ¿Qué pasa si canta, güey?
2: Ah, güey, antes cantaba más bonito, güey.
1: Me gusta mucho ahorita la de mi ruca, yo de mi ruca.

0: vato, o sea, yo sí pago para ir a verlo. De hecho, yo pagué para ir a verlo en el domo.
1: Y pagaría por ver a Edwin Cass y también a este.
0: Pero cada quien.
1: Edwin Muñoz.
0: Ahí está, dice que no le gusta Karim León. Yo no concuerdo, cada quien. Sus gustos, ¿no?
2: Yo no iría a ver, ni aunque me regalen boletos, a la Mafer Chavana. Ahí se la dejo votando, buen día.
0: ¿A poco canta Mafer Chavana?
1: Mira, Mafer te va a llevar una despensa, güey. O sea, ella es regidora.
0: No, el que ya salió a cantar es su hermano, ¿no? El hijo de Chavana.
3: Ah, caray.
0: Todos estamos con el pendiente, ¿no? De que a ver si va a cantar el hijo de Chavana.
1: Yo no sabía que tenía ahí un hijo.
3: Yo tampoco sabía.
1: Ya cantó. Saludos a Chavana.
3: Ah, caray.
4: Hola, mis amores. Buenos días.
0: Buenos días.
4: Sí, aunque me regalaran los boletos de Bronco, no me gustaría ir.
0: ¿Qué?
4: Además, es una canción la que me gusta. ¿Para qué voy?
0: ¿Cómo que Bronco?
1: Se le respeta a la tía, se le respeta.
0: ¿Una institución?
1: A Napoleón quiere ir a ver a...
0: Pero Bronco, Ana, todo el mundo se sabe una canción de Bronco, por lo menos. ¡Ay, no más! ¡Este rolón! ¡Ay, no más! ¿Qué?
1: ¿A quién no iría a saber aunque te regalen el boleto?
5: Yo no iría a ver a los Acosta. Ah, ese viejo payaso. Ese sí lo vieron lo que ha hecho últimamente.
0: Sí, sí, sí.
5: No.
1: Sí, muy mala onda de lo que es.
0: De hecho, es el tema también por lo que pasó con este hombre, el vocalista de los Acosta, que nosotros los tuvimos en promoción. O sea, y con nosotros se portaron muy bien. Pero luego, hace como un mes, tuvieron una presentación, creo que en Estados Unidos, en donde le avientan un sombrero.
1: Sí, así es.
0: Y pues no le cayó bien al vocalista.
1: A mí me tocó ver una vez, hace muchísimos años, al Chato San Román, comediante, en el show Rosas de la Expo. Y le aventaron un tecatazo. Y el vato se puso, pero que sí, ¿cuánto están tomando para que lo saquen de una vez? Es que pues no se vale, va, que te metan un tecatazo.
0: Pero tomate, no compares un tecatazo con un sombrero. El sombrero no te hace daño, realmente no te hace daño. El vato yo creo que andaba de mal humor, porque hasta pisoteó el sombrero y se vio mal.
1: Sí.
0: Entonces, son artistas que sí tienen mucha trayectoria, pero después de ese tipo de cosas hay gente que ni regalado los boletos. No.
6: Buenos días, muchachos, y para que se le quite la complacencia, ¿me puedes poner una de Paco Rompa, por favor, la del popurrí de Mickey o de Juan Gabriel? Sí, sí, sí, qué buena onda, Wendy Marisol.
0: Ándale, para que se le quite el vato que no quería ver a Paco Barrón. ¡Vámonos, ok!
3: ¡Vámonos!
0: ¡Fierro! ¡Preséntela, Ana!
1: Ahí está. ¿Cómo están? Ahí les va un popurrí de Mickey.
0: ¡Ándale!
1: Paco Barrón.
0: Aquí nomás en la mejor FM, en la gozadera. ¡Todo un desmormi! Súbele, compadre, súbele al estéreo. Artistas que no irías a ver aunque

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0: días. Anita, buenos días. Yo no iría a ver ni a mentadas de mí, ni porque me regalaran el boleto. Al José Torres, ese vato, qué pedo. Qué pinche mamada que la come la pizza.
1: Por dos, sí, por dos. José Torres, güey, santo Dios.
2: ¿Quién es este? ¿Quién es ese?
1: Vámonos con la música, 8 de la mañana con 55 minutos. ¿Qué artista no irías a ver aunque te regalaran los boletos?
2: Aunque te paguen. Pero vámonos mientras con esta canción de Los Dos de Tamaulipas. Ayúdame.
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21: Buen día, gozadera. ¿Qué onda, Iván? ¿Cómo anda?
22: ¿Qué onda, carnalito?
21: Mira, la verdad, y con todo respeto.
22: Cuando dicen con todo respeto, viene el chinguevén del regazo, ¿eh?
21: Sí, yo no iría a ver a Ana Chow, la verdad. Sí he ido a varios centros de comedia.
22: Okay.
21: Y he visto varios comediantes, pero la neta, a Ana Chow no la bueno, no debería
22: haber.
21: Bueno. Saludos, Iván.
22: Oye, qué justo. Saludito, compadre. Justo cuando Ana está en el baño, güey.
0: Ay, qué bueno que no te escuchó, carnal, si no. Estuviera llorando.
22: Ahí anda los ojos, dice ni a Lupita D'Alessio ni a Gloria Trevi, aunque me paguen, voy a verlas, dice por acá. 811-2200925. Artista que no pagarías, mira. Pero ni para ir a verlo, ni para nada, güey.
1: Regalado. Pero cosa era, yo no iría a ver, ni aunque me paguen, ni aunque me pongan una pistola en la cabeza, a Mandititititita.
22: A Mandititita, güey, ni me acordaba de esa morra. Una vez agarré la jarra con ella, güey.
0: Sí.
22: Ahora les platico la historia. Vámonos con música, 9 de la mañana, 5 minutos, así arrancamos la tercera hora de La Gozadera.
0: Oye, ya es cuarta hora, Iván.
22: Dije tercera, güey.
0: Dije tercera, güey.
22: ¡Hala, güey! La cuarta, pues, hombre.
0: ¡Vámonos!
22: La Gozadera, todo un desmorning.
0: ¡Chau!

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0: aunque me paguen el boleto, iría a ver al Corona.
1: ¿Qué?
2: Ese vato tiene razón, el Karim León. Ya canta, hasta parece que está la pachurana un ataulfo.
1: ¿Qué dije? ¿Qué te estoy diciendo?
3: Hey, ¿qué onda, Anita? ¿Qué onda, mija? ¿Pasó por ti o qué, mija? ¿Qué hora sales o qué? De ahí de la radio.
1: ¿A las 10, güey?
3: ¿Qué onda, mojo?
1: ¿Qué rey o qué?
3: ¿Qué onda, Chuck? Estamos perros.
1: Yo también, perro.
3: Imagínese, cotorreo, va, Inquietos del Norte, Grupo Marrano. Natanael Cano. No. Aunque me regalen los boletos, compadre.
4: Hola.
5: Hola.
4: Pues por dos, yo tampoco pagaría por ir a ver a Karim León.
5: ¿Qué?
1: Ya ves,
4: me trae muy malos recuerdos.
1: Bueno.
5: Hay tres broncas psicológicas, tú, mija. Ya,
1: tú y tus traumas, hija, pero pues Karim es Karim. Aparte está gordito y así, bien sabroso.
5: Estás dañada.
1: Barboncito.
5: Artista que no irías a ver ni aunque te regalen el boleto.
6: Buenos días, muchachos. Excelente día, mi show. Te amo, preciosa.
1: Depósítame.
6: Yo no iría a ver.
5: Preciosa.
6: El show de los chistes esos perrodos que dice la Wonder Robert. Es estúpida.
1: Gracias, payaso Gargajín, yo lo sé.
5: Oye, Anita, hace ratito mandaron un mensaje que no, que te querían un chorro y así. Estabas en el baño.
1: Ay, gracias, yo también los quiero mucho. Es que también, las reinas también van al baño.
5: Dice, buenos días, a mí aunque me regalen boletos no iría a ver a Peso Pluma, Bad Bunny o a Natanael Cano.
1: Están bien preocupados.
7: Che chavana, vos quiere que sus hijos sean artistas. Muy apenas lo vemos a él. No, no, no, no, sería su hijo, nada. Sácate, chavana, ya. Eres que cambien de giro.
5: No, pues tiene que dejar, bueno, el que le tiene que seguir ahí con su legado, ¿eh?
1: Mentiras no son.
8: No iría a ver a los Temerarios.
1: Ah, sí, cierto, güey. Ha pasado mucho tiempo ya sin ti.
9: Yo siento que me dormiría en un evento de ellos, güey.
5: Es que...
1: John Milton, es John Milton.
9: No, de los Temerarios.
5: A mí sí me gustan los Temerarios. Yo sí iría a ver, yo sí pagaría a ver.
9: Es que tú eres chilango, mojo.
5: No, espérate, güey, soy regio, güey. Pero qué bonito, es que es una chulada, güey. Los Temerarios son un agasajo musical, güey.
10: Es el hijo de Paco Barrón, tan menso que... Paco Barrón es un ícono de los regios, de la música norteña. Yo creo ser un chiriguas el vato.
1: Con los chiriguillos no se metan.
10: De una vez. Paco Barrón es como el cerro de la silla para nosotros.
5: Señor, concuerdo.
1: Claro. Yo soy la más defensora de los chiriguillos, ¿eh? No le digan nada.
5: No porque te estés llevando a uno y ya quieres defender a todos.
1: Fíjate que no había conocido yo ese intercambio cultural.
5: Intercambio de fluido.
11: Artista que no quisiera ir a ver.
5: ¿Quién?
11: Aunque me regalaran el boleto, el Tris.
5: ¿El quién? ¿El Tri?
9: ¿El Tri?
1: Primero
9: el Tris.
1: Pronúncialo bien, el Tri. El Tri. Alex Lora.
11: El Tris.
1: No, pues no sé.
5: ¿El Tri, güey? ¿Quién es?
9: Pala Maíz.
1: No sé, lo busco. Chat, GPT.
12: Buenos días, Morning Show. Hola. Bellos chicos y chicas.
5: Hola.
12: Yo no iría a ver, ni aunque me pagaran un lingote de oro,
5: ajá,
12: a Mafer tampoco, Mafer Chavana, ni a Chavana cantando ellos. Ay, no. Juchi la de Juchi.
5: Bueno, pues ahí está. Fíjate que Chavana va a... Pues va a Houston, va a diferentes partes de la República Mexicana y le va muy bien.
1: A San Antonio,
5: San Antonio. ¿Tú fuiste con él a Chamber por allá?
1: Claro.
5: Y es muy querido, pero pues cada quien los gusta.
9: Sí.
13: Sí, sobrecitos. un besito, mi amor, en el show. Oye, pues ya no iría a ver a Gloria Trevi, porque hay puros juancos ahí.
1: Ah, ¿quién? Bueno, promofóbico, güey.
13: Todos despeinados.
5: Cálmate tú, sueco.
14: Olis, olis, gozadera, mendigo. Ese que habló que dijo que no va a ver a mi Anita Show, ¿qué le pasa?
5: ¿Cómo?
14: ¿Se siente bien o qué? Yo no iría a ver a la Wanda. A la Wander esa.
5: A la Wanda.
1: A Wanda Seux.
5: A la Wander.
9: ¿De qué está hablando Jenny?
5: No sé de qué está hablando Jenny, güey. ¿Tú escuchaste algo?
1: Y ese que dijo nada. Que no iría a ver mi show, la verdad estoy bien mortificada.
5: Andas bien mortificada.
1: Ando sin hambre.
15: No, fíjate que yo ni fiado ni regalado, por más que quieras, a cualquier banda de rock, te caen gordos. Y más esos que... No sea lo mismo, Roy Metálicos. Qué estúpida.
5: ¡Apérate, güey! ¡Cállate, loco! ¡Pues si no vas a hacer música!
1: Está enojado el vato.
5: Fíjate que a lo mejor, güey, sí. Guns N' Roses o Aerosmith, a lo mejor por ahí pudiera ver algún ratito, güey. Pero un ratito nomás, güey. Nomás.
9: Sí. ¿También sabes a quién, güey?
5: ¿A quién?
9: A la señora esta, güey. Yo me iría por bien que me pagaran un poquito.
5: No, güey, ya no canta.
9: La única abusadora que yo iría a ver es Ana Show, güey. Hoy me
5: conocen por tu. Fíjate que en los 90, güey. No, era un agasajo ver a Laura León, güey, porque te cantaba y bailaba. Y aparte te daba show.
1: Sí, bien simpática la señora Laura León.
5: Ahorita no llama la atención, pero pregúntale a tus papás, güey, para que veas.
9: Prefiero a Lila y su Perla del Mar, güey.
1: Ahora viene. Ah, claro.
16: Mis amores, otra que no iría a ver, ni aunque me regalaran los boletos, ¿qué? Ni aunque me pagaran, es a Thalía Pujidos. Puro.

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1: ¿Qué ha llamado la atención por su forma de ser?
2: La chica trans.
1: Esa, bien, está bien, cada quien. Pero como espectáculo, ¿qué te va a dar, güey? De hecho, creo que tuvieron una gira, ¿no? O sea, en las perdidas, empezaron a hacer presentaciones. Creo que inclusive hasta vinieron al domo. Y les fue mal, güey. Porque como que, o sea, ¿qué, güey? Tuvieron que meter, creo que a ciertos invitados. Creo que fue cuando vino, entró Poncho y varias personas. Pero pues no te da, güey. No te da para un muy buen espectáculo de 2-3 horas.
2: Exacto. De que te da, güey.
1: Bueno, no, pero... sí, pero no quiero que me dé, güey. Dicen que se carga un animalote, va.
2: Ay, güey. Karina Torres, a mí me encanta, Paulita.
3: Y sí. Guevara, mucho gusto.
1: O sea, como personajes y como, a lo mejor, de entretenimiento en tu celular. Ok, sí está muy divertido, pero... ¿Tú crees que tienen un show así preparado, güey?
2: No. Sí, en la colorina. Hecho, güey. Claro. Sí. Porque pues, son chicas trans, traen mucho cotorreo. Pero ellos no irían.
1: Yo tampoco iría,
2: ¿eh? Se le perdona, yo sí iría.
4: ¿Tú? Pagaría por ir a ver a Anita Show y al Recta Hochis y a mi compadre el Chuck y al Mojo. Sí pagaría.
1: ¡Un aplauso para este vato!
2: ¡Gracias!
1: Sí iría a vernos. No hacemos show más que Ana, pero sí.
2: Bueno, yo mañana los espero en Burgos, Santa Catarina.
5: Yo, ni aunque me regalen los boletos, iría a ver a Banda El Mexicano, a Kimberly Flores y los BTS.
1: BTS, que es un grupo coreano. Fíjate que esos tipos de grupos traen mucha producción, ¿eh?
2: Mucha, sí. Y están todos igualitos.
1: O sea, ellos... Sí, está chido porque a lo mejor no te gusta la música, no te la sabes, pero sí era un espectáculo visual muy, muy, muy agradable.
2: Estos son como los Backstreet Boys, pero ya de coreanos, ¿no?
1: Sí, de nuestra época.
6: Por votaciones, ¿quién explota más a sus hijos? ¿Ernesto Chavana Cubos o Ana Gabriela? Digo, Anita Chow.
1: Ay, ¿explotas a tus hijos, Ana?
2: No tanto como Chavis. Pero sí los exploto, son mis perras. Sí.
1: ¿A usted?
3: Pregúntale a Gael, güey.
2: Maneja, carga, pone play, baja la música, pero no lo explotó. Por 200 pesos que le pago.
7: No, para ir a ver a Los Temerarios ocupa ser chirigüillo de allá de Zacatecas o de San Luis para después ver Los Temerarios.
2: No.
3: Ya ves, Iván Morales.
2: Con mi chiris, no.
8: Buenos días, gozadera.
1: Buenos días.
8: No iría a ver a ningún duranguense. Hombre, qué asco de música.
1: Bueno, el duranguense también ya pasó de moda, ¿verdad? Ya no es ahorita como el boom.
9: Hola,
1: de antes.
9: Hola, buenos días, muchachos.
1: Buenos días.
3: Buenos días, preciosa.
9: El show de Los Temerarios es un show sasasasas.
1: ¿Qué hubo, le?
9: Shaq, te falta pueblo, necesitas informarte.
1: ¡No sabe!
3: Va a decir de Zacatecas.
9: A un Temerarios, vas a ver que no te vas a arrepentir.
1: ¡No sabe, comadre! ¡No sabe este! Este puro corrido tumbado, güey.
3: O yo dije que me dormí. Yo dije que me iba a dormir.
1: Por eso, no sabes apreciar de la buena música.
3: No, que no, y lo iba a disfrutar.
2: Vámonos a música. Yo no iría a ver a. Ahorita te digo después del corte.
1: Órale, va. Hay muchos artistas, definitivamente, que no pagaríamos, ni regalado.
2: Por ejemplo, yo sí pagaría por ir a ver a los Nuevos Federales.
1: Ah, vamos, es que pues es nuestra música.
2: Y vamos a poner esta canción de fondo que se llama On Taz, aquí en la Mejor FM.

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0: 45 minutos, somos La Gozadera Morning Show. Y ¿quién quiere escuchar en vivo estas canciones? Ya no somos ni seremos, o Adiós Amor, o No Te Contaron Mal. 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
1: Y vámonos, vámonos con más música. Muy buenos días, Monterrey. ¿Qué artista no irías a ver? Aunque, así que te dijeran, ten los boletos, te los regalamos.
0: Al hijo del ninja.
1: No, pero ahora es luchador muy bueno.
0: Entonces,
1: ¿a quién? ¿A quién? Al nieto de Capulina.
0: A los hijos de Cepillín, a los hijos de Cepillín.
1: A las cosas música, muy buenos días. Escuchando La Gozadera. ¡Todo!

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0: Gozadera, yo creo que tampoco quería ver a la Gala Montes, esta morra que ahí ponte algo de aquilatados, porfa, lámparas en luz.
1: No quiere ver a Gala.
2: Ay, no quiere ver a Gala.
1: A Gala.
2: No la quiere. No, fíjate que yo concuerdo, ¿eh? ¿Qué? ¿Qué cantas, amor, o qué?
1: ¿Hasta cuándo va a pasar?
3: Excelente día. Aquí yo no iría a ver, ni aunque me pagaran todo el dinero del mundo, sería a la Gaby Mendoza.
1: Hola, Gaby. Aplaudes así, Cha, qué malo eres. ¿Por qué te pones tan contento?
2: A ver, es que sean objetivos, ¿qué? Sí, está chido. Yo nunca he visto el show de Gaby Mendoza. ¿Está chido? ¿Tú lo has visto?
1: Sí, trae un poquito de brincos, trae un poquito de la huicha, trae una rolita mía, trae un poquito de Ernestina. O sea, si tú no puedes ir a ver todos esos artistas, puedes ir a ver a Gaby y ves a todos en eso.
2: Ok.
1: Sí. Pues cada, bueno, pero cada quien. ¿Quién soy yo para juzgar?
2: Un boleto para un espectáculo así como el de ustedes, ¿cuánto vale?
1: ¿Cuánto vale? 500 pesos y 800 área VIP. Okay. En algún centro de espectáculos de comedia de aquí de Nuevo León.
2: Bueno, ahí está. ¿Sí los vale o no los vale? ¿Ustedes qué piensan?
4: Yo a la que no iría a ver ni aunque me pagaran, como dijo aquella, un lingote de oro.
2: ¿Quién?
4: Aunque me eche todos encima, porque todos de seguro la quieren ir a ver.
2: ¿Quién?
4: Es al Ángel Aguilar. ¡Jamás!
1: ¡Amar!
2: ¡Amar!
1: ¡Amar!
2: Pero sí canta chido, digo. Fuera del hey de Ángel Aguilar. O sea, de la morra es un talento. Lamentablemente, claro, pues no le han ayudado sus acciones, ¿verdad?
5: Digo, lamentablemente tiene muchos haters, pero eso también ha ayudado a que crezca, pues, su que carrera. Sea más reconocida, güey.
6: Buenos días, gozadera. Anita Show, preciosa. Mojo.
1: Chao.
6: Oigan, yo no iría a ver.
5: ¿A quién?
6: Ni a Natanael Cano, ni a Peso Pluma, pues, ni a Luis R. Conrique. ¿Qué es eso? Se dicen artistas, ¿de dónde? ¿Qué mugreros son esos? Artistas buenos. Lalo Mora, Invasores.
1: A los viejos gachos.
6: Esos son artistas. Deberían ir a mirar todos esos y darles tantito a Peso Pluma y a Natanael Cano y a todos ellos para que se les pegue algo.
7: Calmado, güey. Calmado.
1: Tan bonito el palomazo.
8: Disculpen. Equivoqué de guas.
2: ¿Qué?
8: Pero
2: ¿qué?
8: Yo no pagaría por nada del mundo ir a ver al señor Wendy Guevara. Buenos días, suerte, excelente día.
2: Al señor.
1: Ay, qué gacho.
9: Buenos días, Anita y Mopo.
2: Buenos días.
9: No sean amargados.
2: ¿Y yo qué, güey?
9: Hay que ir a todos los conciertos de cualquier tipo de gente. Hay que ir al mitote.
2: Bueno, pues hay gente que le gusta ir a donde haya fiesta. No importa qué va a estar, pero ahí están de metiche.
1: Donde haya gente, o sea, independientemente, pues hay raza, hay gente, hay cotorreo.
2: Mira lo que te mandan, Ana, que si quieres.
5: ¿Y a ti qué te gusta, mojo?
2: Mira lo que
1: te mandan. Me mandaron un fragmentito del show de Wendy Guevara. Sí, lo iría a ver.
2: No andan mandando eso. Mandaron a Wendy Guevara enseñando el de este. ¿Qué?
1: En Baby Doll y Cinchoninos.
2: Mira, ahí va a correr y sale a verlo, güey. Ahí va a verlo.
1: Enfermo.
5: A verlo, güey.
2: Enfermo.
10: Buenos días, gozadera. Saludos a todos. Yo, ni aunque me paguen y me regalen boletos, nunca iría a ver a la Gaby Mendoza. Jamás.
2: ¿Por qué aplaudes?
1: Porque aplaudes, no es chat.
5: No descubras. Ay, no.
11: Nah, en vez de Chuck, tiene finta que iba el arco iris antes.
5: ¿Pero yo qué, güey?
11: Andamos sembrando el terror en la ruta 13.
5: Pues, ¿qué preguntaste, mojo?
2: Oye, estamos hablando de Ernesto Chavana en exclusiva.
5: ¡Ay! ¿Qué pasa?
1: Me mandó un WhatsApp, Chavis. Es mi amigo, es mi compa. Me dice que está preparando una película.
2: Dilo.
1: Prepara el programa de él, el show, pero la película. Pero también Oscar Burgos va a grabar una película y en exclusiva yo voy a salir en esa película.
2: ¿De qué le vas a hacer o qué?
1: No, el guión está en top secret, el guión que vamos a preparar. Bueno, que el guión que me dieron a mí está guardado en en una caja así de caja fuerte.
2: Pues ni aunque me regalara los boletos iría a ver
1: la película. Puede estar en una sala Chavana y en la otra sala Burgos, tú eliges a cuál ir.
2: ¿Quién ganaría? ¿Quién llenaría la sala primero? ¿Quién cree?
1: Pues Burgos.
11: Dice Chac que él se quedaría dormido en los seminarios, pero que sí lo disfrutaría. Dormido, pero lo disfrutaría.
1: Ahora, el guión de la película de Chavana es de Juan Alfaro. Y Juan Alfaro escribe bien cañón.
2: Ok, ahí está. Pues andan con el pendiente. Chavis va a sacar una película, ¿eh? En exclusivo.
5: Y también Oscar Burgos. Pues, también
2: Oscar Burgos Oscar también Burgos va a participar en el show.
7: La Wendy Guevara tiene la porronga más grande que el mojo.
5: Porronga.
2: Mentira
5: no es.
2: ¿Qué tiene? ¿Quién dijo que yo era acá? ¿Qué? Me quedé bien gordo.
1: Que eras muerde almohadas.
2: Es que sí estoy viendo aquí el video que me mandaron de la Guevara, güey. Pues sí se ve bien grotesca, güey. O sea, grandota, wey, así bien gorda.
1: O sea, es que miden 1.90, imagínate.
12: Les gustó, mis amores, a la Wendy.
5: Ah, fue la tía.
2: La tía sí. Mandó a Wendy, güey. No puedo creerlo, güey.
1: Después de rezar el rosario, mandó eso.
2: Después de compartir a Piolín, güey, del buenos días, güey, comparte a la Gana Guevara. Exacto. Digo, a la Guevara, a la Wendy.
1: Un versículo del capítulo de Job y así. A ver.
13: ¿Qué onda, Anita? Mojo, Chac.
1: Mande, bebé.
13: La verdad que bueno que dicen que la Gaby Mendoza, porque lo contrataron apenas en diciembre para el show de la posada en la empresa. Ajá. La neta. Ajá. Bien nada. Caro y bien pata el show. Ah. La neta.
1: Pues me hubieras hablado a mi bebé.
13: Yo estoy proponiendo este diciembre Anita Show.
1: ¡Claro!
13: ¡Eh!
1: Uno que sí hace de todo y escribe su comedia, ¿verdad?
2: Y le cantas y de todo, ¿sabes?
1: Sí, si quiere me pongo polla, claro. Si quiere, ¿verdad?
5: Y que se pare la fecha con tiempo en el techo.
1: Por supuesto, se pare su posada con tiempo.
2: Oigan, tengo mensaje.
5: ¿De qué?
2: De la oficina. Ay, ¡de adelante. La oficina!
14: ¡Cállate!
1: Adelante.
2: Adelante.
5: Señor.
1: Teléfono rojo.
15: ¿Cómo están, chicos? Buenos días. Oscar Musquiz, aquí en la línea. Sí saben ustedes que...
2: Hombre, Musquiz, cuando hablas así me pones nervioso, Musquiz. El
15: personaje de la Gaby Mendoza.
1: Déjalo.
15: ¿Sí? O no sé cuál sea su nombre.
1: Gabriel.
15: Anduvo en los pasillos de El Juego de las Estrellas. Sí lo vieron, ¿verdad?
5: Sí, ahí lo vimos. Ahí estaba.
15: ¿Sí lo vieron? Sí. Ahí anduvo. Yo detrás del escenario, camerinos. No sé quién lo acreditó, cómo le hizo, pero bueno, ahí andaba. Y lo que no saben seguramente es qué andaba haciendo ahí.
2: ¿Qué andaba haciendo, Oscar? Dinos, por favor.
15: Ahorita les cuento cuando salgan del aire.
2: Yo me lo topé de frente en los camerinos, obviamente sin el maquillaje, sin nada. Dije, ¿qué está haciendo aquí Gaby Mendoza?
1: Es que iba con Fabi y con Ale. Con Ale Villegas.
2: Ok.
1: Son amigas.
2: Bueno, pues ahorita a ver qué nos dice Oscar Musquiz. ¿Qué andaba haciendo? Hijo eso, ¿acaso vamos a tener algo con Gaby Mendoza? ¿La mejor FM? No. Imagínense.
5: Yo sentía la mirada de algún Hochis, pero no sabía qué.
2: Ay, ay, ay, Anita, tienes algo bien importante que platicarnos.
1: No, que lo diga Gaby Mendoza.
2: No, pasa nada.
1: Chale. 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
2: ¡Perfecto! Y ahí quedó, artistas que no irías a ver ni aunque te regalen el boleto. Yo creo que en gusto se rompen géneros. O sea, simplemente es que, por ejemplo, yo no iría a ver el rock, pero sí iría a ver a Duelo Pesado, etcétera. Y hay gente que no.
1: Claro.
2: A
1: lo mejor iría a ver a Pesado. Claro. Al 2x1 pusieron los boletos, por cierto, de Gaby Mendoza la semana pasada en la casa Oscar Burgos Santa Catarina.
2: Ándale, pues ahí está.
1: 2x1.
2: ¡Vámonos! ¡Fuga!
1: ¿Ya nos vamos?
2: Vámonos ya.
1: Ah, yo no me quiero ir.
2: Oh, ya viene Juaco, viene Juaco.
1: Ven la Juaco Party, nosotros nos escuchamos mañana. Muchísimas gracias a todos ustedes por opinar y por decir la pregunta sin filtro.
2: Exactamente, mañana nos escuchamos bien tempranito, Chuck.
5: A las 6 en punto de la mañana, con toda la actitud para todos ustedes, los radioescuchas de la mejor FM.
2: Sí, señor, recuerde que nosotros somos la gozadera. ¡Todo un desmorning!
1: Bajo la producción de nuestro director general, el creador, sí, el que nos inspira, el que nos enseña, el mero, mero...
2: ¡Venga!
1: Oscar Musquiz Garza.
2: Saludos, que por cierto lo escuchan a las 12 con mi compadre Chicharo en la hora de los compas, ¿eh?
1: Es la mejor hora, la hora de los compas.
14: Ángeles.
2: ¡Vámonos!
14: Y Belinda.
1: Por ella.

0: todo un desmorning.
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13: Muy buenos días, yo soy Ramón Soto. Este es el reporte vial. Tenemos a Paseo de los Leones con tráfico prácticamente detenido en este momento. Desde Rangel Frías hasta llegar a su cruce con Paseo de los Navegantes. Le recomendamos busque vías alternas. También en esta Paseo de los Leones nos están reportando accidentes viales. Uno en su cruce con la calle Segunda Avenida y el otro no precisamente en Paseo de los Leones, pero es casi y esquina con Gonzalitos Norte. Así de que tenga mucha precaución y no sea curioso, no se detenga a mirar. También nos están reportando otro accidente, este también en Gonzalitos, casi esquina con la calzada Francisco y Madero. Las autoridades de tránsito ya están atendiendo el asunto. También un accidente más, pero este ahora en Pablo González Garza, en su cruce con la calle Guadalajara. Así las cosas por esta área, con mucho accidente. La avenida Simón Bolívar también presentando tráfico de intermitente a lento. Congestionada está esta área del poniente. También la avenida Venustiano Carranza presentando un tráfico lento, esto desde la avenida José Luis Mora hasta llegar a la avenida Padre Mier. Sugerencia, busque vías alternas. También están reportando más accidentes viales, uno en Constitución, precisamente en su cruce con Venustiano Carranza. Otro accidente es el que nos reportan también en la avenida Pino Suárez, en su cruce con Miguel Hidalgo y Costilla. La avenida Juárez presenta buen tráfico en este momento. Sin embargo, no se confíe. Repentinamente se puede llenar esta arteria vehicular. Le recomendamos maneje con precaución, respete las señales de tránsito, use el cinturón de seguridad y siga escuchando aquí nomás la mejor FM 92.5. Buenos días.
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15: A ver, a ver, a ver.

¿Cómo amaneció la people? ¿Cómo les va? Gracias a mis compañeros de la gozadera Morning Show, todo un desmorning. Muchas gracias por cederme en la silla perrona de la mejor FM 92.5, el micrófono y todo el asunto. Porque tenemos sillas nuevas, ¿eh? Me siento todo un gamer. Fíjate que nunca había estado yo con unas sillas así bien perronas. Más que aquí en la mejor FM 92.5. Por supuesto, la número uno, Les voy a decir algo, pero... No, hombre, es que ando bien burlón el día de hoy, ¿no? No me aguanto yo, güey, de veras. Es que... Otra vez, fíjense bien. Es un secreto. Otra vez salimos en primer lugar. ¡No nos pueden alcanzar, hijos de su perra! Primer lugar, la mejor FM nuevamente. Desde enero, Padre Santo, desde enero. Por más que burguesas y que no sé qué. ¡No, señor! La número uno está aquí bien presente, sí, señor. Y esa es la mejor FM 92.5. Les digo por qué. Acaba de llegar otra vez el rating.

0: cuaco, pues los que ya sabes, mi cuaco, ahí estás, compadre. ¿Por qué crees que el dientón te corrió, compadre?
1: No, no.
0: No aguantó, viejo.
1: No. A ver, páramelo todo. A ver. ¿Por qué qué, güey? A ver.
0: Mi cuaco, ¿Por qué crees que el dientón te corrió, compadre?
1: A ver. Tengo que aclarar algo. Mis respetos para los demás colegas, compañeros de profesión. Pero a mí nadie me corrió, Padre Santo. Yo di las gracias porque obviamente me buscaron de la número uno de la mejor FM. Me buscaron, yo di las gracias, me puse la camiseta de la estación, la cual yo siempre había querido estar. Iba a los macros al Estadio Sultanes, iba a los Juegos de las Estrellas desde hace más de 10 años, como fan, radioescucha. No, sí, güey, sí.
2: Mira.
1: Pero uno empieza donde está. Estoy bien agradecido con las personas que me echaban la mano y toda esa gente de las diferentes estaciones. No soy un malagradecido, pero a mí no me corrieron.
3: ¿Qué, güey?
1: A mí me buscaron, me ofrecieron y, compadre, con toda la camisa puesta, estoy en la número uno, sí, señor.
4: Malagradecido.
1: No, güey, entiende que no. Pero di las gracias, muchas gracias. Con permiso, dijo Joaquito, que se fue a la número uno, a la mejor FM. Y ya. Y aquí estamos dando lata para ustedes. Y no hablemos. Ya estuvo bueno, ya. ¡Compare! Aquí estamos para ustedes, sí, señor. Y por supuesto, en este programa de 10 a 12, que no les hablo del programa, no les hablo del horario, no. También lo tenemos al puro Pex, por supuesto, para toda la raza. El programa más prendido de la radio. Grábatelo a la mente de 10 a 12, 10 a 12. La Cuaco Party, mi querido Chuck. Hoy no más. 811-2200-9259. No anden de liosillos. Yo no voy a hablar mal de la gente. Ni intenten, yo no voy a hablar mal de mis ex jefes ni nada de eso. Solamente lo que es, Padre Santo. No es cucú, es que, no, ¿por qué? ¿Por qué? Ay, ya te los bendigo, chapas, a ver, desgraciado. ¡Compare! Andamos contentos, por supuesto. 10 de la mañana con 10 minutos en este miércoles que parece viernes. Y por supuesto, pues le vamos a poner algo de musiquita. Nos vamos a ir con la Cuaco Party. Sí, pues espérate, Padre Santo, pues es que lo ando acá. Aquí está, ya la llegué. Vamos a irnos con un Cuaco Party, sí, señor. Porque así estamos comenzando.
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acá para el poniente de la ciudad, sí señor. Mi gente de San Nicolás de los Garza. Vamos a ver cuál es el municipio más perrón el día de hoy. Los que se ganchan con el Juaco DJ. ¿De dónde? ¿De qué parte? ¿Qué municipio te reportas? 811-2200-925, compadre. ¡Súbele, súbele, súbele, súbele, súbele!

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0: número uno, la mejor FM 92.5, sí señor. Oye, 10 de la mañana con 31 minutos, tenemos 29 grados. La temperatura centro Monterrey se está poniendo perro, se está poniendo chido esto. El clima me gusta, fíjate. El clima que se está dando acá en la Sultana del Norte sí me está agradando mucho, porque no está súper caluroso, pero se siente el airecito rico. Y pues obviamente pues lo disfrutamos, padre. Lo disfrutamos. 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Compadre, vámonos con la raza. Vamos a saludar a toda mi gente, por supuesto. No hay que ser groseros, mi querido Chuck. No los hemos saludado a toda la racita que se reporta, por supuesto, con nosotros. Está la hemorragia de WhatsApp. Vámonos con ellos. ¿De qué parte de la ciudad se reportan? ¿Qué municipio? ¡Vámonos!
1: Buenos días, rector, aquí reportándonos.
0: Ándale, ¿qué le cuesta, mija?
1: Bien prendida, escuchando la Coco Pari. Saluditos.
0: Muy bien, muy bien. Aquí, déjame, le pongo la asistencia. A ver. Ah, muy bien. Apúntamela ahí, Chuck, por favor. Ella tiene asistencia doble porque trajo lonche.
2: Buenos días, feliz miércoles, fin de semana. Saliendo aquí de Monterrey con el rumbo a Arteaga, Coahuila.
0: Ah, caray, ¿por qué tan lejos?
2: Buenos días, saludos.
0: ¿Por qué tan lejos, Padre Santo? Aquí puedes jalar, aquí en Colón y Madero, güey.
3: Paco de Oro, perrito bailarín.
0: Sí, andan bien lejos.
3: Paco, compláceme, por favor, la de... Se murió mi cocinero, ya no quiero cocinar.
0: Que te complazca.
3: No.
0: Joy Martínez, se llama la canción Se me fue mi cocinero de Joy Martínez. Ahorita vemos, mira, sí te voy a complacer. Para que pongas atención y para que veas que soy chido, güey. Pues ahorita como a las 3 de la mañana, para que le pongas ahí a las 3 de la mañana, y te voy a poner la canción, para que veas.
4: Hola,
0: soy Luis, mi cuaco, desde
4: acá, reportándose Jenny y escuchando las mejores rolas. Las sí. Cuaco Pari, súbele.
0: Saludos, mi Jenny, con tu tortota bien ricarda allá en Apodaca. Y ahí abajo del puente, ahí la pueden ver.
5: Saludos, cuaco, desde García, New York.
0: La raza de García se pone impertinente en este miércoles que parece viernes, ¿eh?
6: Cuacolín.
0: Sí.
6: El diamante negro de la radio.
0: Échale.
6: Aquí reportándose el Didi, el original de la mejor 92.5.
0: Ah, el original.
6: Caso de los liosos. Usted es la mera punta del tren.
0: Gracias, compadre. Gracias.
6: Todos los que lo seguimos desde que estaba en la enfrente.
0: Sí, gracias.
6: Ya con el muñeco diabólico. Sabemos que usted y la baby eran las meras puntas, las meras cuerdonas de ahí.
0: Las meras cuerdonas.
6: Obviamente se cayó la estación esa. Pero saludos, mi Juacolín.
0: Saludos, compadre.
7: Oye, Juaco. Ya estás como todos los futbolistas.
0: ¿Por qué?
7: Mi sueño era venir a Rayados. Mi sueño era venir a Tigres. Estoy en un gran equipo, en el equipo que siempre soñé estar. Así estás tú, Juaco.
0: Bueno, pero acuérdate que hay futbolistas que sí dicen la verdad. Y hay futbolistas que son bien pinochos. Yo digo la verdad, güey. Es más, mi compadre Mojo, que está aquí presente, él está de testigo. Yo era seguidor de la mejor FM hace más de 10 años. Le pedía boletos al Mojo y se freseaba. Ahorita te los doy, güey. Estoy ocupado y no estaba haciendo nada, el hijo de su padre. Pero no, ya, mi compadre, ya me quiere. Pero bueno, siempre me ha querido, mi compadre.
7: Ya, cuaco, tienes mucho rollo. Ponte a chambear.
0: Compadre.
7: A
0: ver, mira, cuando algo malo pasa, la gente lo hace ver. Y cuando algo bueno pasa, si lo haces ver, te ves mal. O sea, no, güey, déjense de mafufadas, no sean molleras sumidas. Somos la número uno desde enero y desde todos los tiempos. Lo tengo que decir. ¿Y qué? Ni modo. Sigan intentando los demás.
7: Huevón.
0: Sí, compadre, pues es que no estoy echando mentiras. Mentiras no son. Hey.
8: Saludos, mi compadrito Juaco DJ. Ya te la sabes, compadre.
0: Échale,
8: mijo. 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Ya bien prendido, nunca imprendido. Con el Juaco Party, con el mejor locutor y DJ de todo Monterrey.
0: ¡Croma, mejor!
8: Juaco Líguez, el diamante negro de la radio. Saludos, compadre. El bajero 92.5.
0: Ya está, compadre, pues muchas gracias a toda la raza que me está mandando sus audios. Pero no me cromen, güey. A mí no me gusta que me cromen, güey, la neta. No, no, más lo que es, ¿eh? No, no, hay raza que sí le gusta que los cromen. No, yo no, yo no. A mí me cae mal eso.
9: Ya canta. Saluditos, compadre, saluditos, saluditos.
0: Gracias.
9: Aquí andamos laborando desde la ruta 3, dando infierno. Ponme una Jenny Rivera, compadre. Paula, por favor.
0: Jenny Rivera, no vengas a tanto. Vengas a tanto. Vengas a... ¿Cómo que de Jenny, güey?
9: Un saludo para el Brian, el Salvenero, para el Cervantes, para el Pepo, para todos los que andamos sembrando el terror aquí en la ruta 13, Fierro Fierro.
0: Un saludo para Brian, el Tolvenero, va, para el Chac, el Crico. No, güey. Compadre, vámonos rápidamente porque les presentamos la
10: Joyita número uno.
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0: ¿Sabes qué pasó, güey? Me equivoqué, güey. Esa no era. ¡Era esta! ¡Súbele, que súbele, que súbele!
12: Pues, ¿qué tiene?
0: Pues puse una de Grupo Honey. No te aguanto, bebé. Esta es la joyita número uno, señor. Le ponemos cumbia.

0: Sí, señor. Esa es la joyita número uno, mi querido Chuck, para toda la raza, por supuesto, que le estamos poniendo cumbia para que anden bien enganchados. Ahí quedó. Come on. Pausa, Padre Santo. Vámonos rápidamente, porque ahora les presento la...
1: joyita número dos.

para mi compadre Gil Castillo, que siempre nos escucha, mi compadre Gil Castillo, por supuesto. Allá también para mi compadre Pachuca DJ, al Tremendo en Jomar. Saludos al Tremendo y toda la raza que me está mandando acá mensajitos. Saludos, compadre, saludos. ¡Súbele, súbele a lo mejor, súbele!

0: Ahí está, compadre, ahí está. Las dos están perronas, ¿eh? Las dos están perronas. Pero ahora vámonos con la gente, los que mandan, los que ordenan en esta mañana, sí, señor. ¿Cuál van a querer, muchachos? ¿Cuál quieres? ¿Cuál quieres? ¿Cuál quieres? ¿Cuál quieres? Échale,
1: Vamos por la joyita número dos, Juaco. Oye, Juaco, y acuérdate que si te gusta que te cromen, papi, acuérdate.
0: Hijo de tu...
2: Detectada.
0: No, espérate, güey. O sea, sí, o sea, normal lo que es, güey. Pero hay raza que sí se pasa de lanza, se pasa de tueste, güey. Querer cromar, cromar y cromar.
2: Joyita número dos, bebé. Joyita número dos.
0: Gracias. Se empata esto uno contra uno, mi querido Chavo. Vamos a ver cuál se queda.
3: Esa no, ñe.
0: Ay, canta, güey. No votaste, güey, por ni una. Qué feo eres. Qué feos modos tienes tú. A ver. Y también el internet de aquí. Qué feos modos tienes. Ay, ájalo.
4: Dice mi compadre Juaco.
0: Échale.
4: Pues el mejor animador en eventos.
0: Mira, engasa.
4: Solo mi compadre Roberto Monsiváis.
0: Ah, caray.
4: DJ de todo el mundo mundial.
0: Pero Roberto está dormido, güey. Roberto no está aquí.
4: ¿Qué crees? El que pone a bailar a toda la gente desde que pone la primera voz. Con sus dedos pone a bailar a la gente.
0: Ah, ya, güey. Ya es lo que te digo, güey. A ver, vámonos, cualquiera.
5: Joyita número uno, Juaco.
0: Bueno, lleva la ventaja, por supuesto, 2-1, sí, señor. Vámonos, vámonos.
6: Juaco, pónmela de negro. Un saludo para el gallo, para el pollo, para el caballo, para el burro. Para
0: ya, güey, por todos. ¡Compare! Se nos queda rápidamente la.
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Vámonos, vámonos, continuamos con más señores a través de la número uno, sí señor. La mejor FM 92.5, faltan 10 para las 11 y continuamos. Oye, para toda la raza que está reportando con nosotros, manejen con precaución, nos están pasando que hay diferentes choques. Recuerden, 1.5 metros de distancia para que pues no tengas ningún tipo de problemita. Sí señor. 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Vámonos, compadre. Vamos a cerrar ya la primera hora, por supuesto, para toda la raza. Recuerden que la cerramos como debe de ser, como Dios manda. ¿Cómo? Pues complaciendo a la raza, compadre. Nos vamos con la suertudota. 811-22-00925. ¿Con cuál quieres tú que cierre la primera hora de este programa? Sí, señor. La primera hora de la Juacopari. La suertudota, ¿cuál va a ser? Rápidamente, 811-22-00925. Tienen que decirme sí. Juaco, para mí, la suertudota es esta canción de este grupo. O sea, así, completo, güey. Porque luego me dicen el nombre de la canción, pero luego el grupo no lo sé y lo ando inventando. Así que, la suertudota, 811-22-00925, Padre Santo. Para irnos y cerrar con eso. Ok, vámonos a corte comercial y regresando para cerrar la hora con la suertudota. Déjense caer. 811-22-00925. Vámonos.

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1: Vámonos, vámonos, señores, continuamos con más. Oigan, amigos, les tengo información importante. Porque, pues, ¿quién quiere escuchar en vivo estas canciones? Mira nada más, súbele, mi chal, súbele, Padre Santo. Esta canción que me encanta mucho hoy. Durarme para toda la vida. Híjole. ¿O qué te parece esta canción, compadre?
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1: ¿O qué te parece esta otra canción, padre, hoy?
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0: Compadre, pues vamos a... Ok, ¿cuál es, compadre? Tú dime, tú indíqueme. ¿El último? Ah, ya te entendí, padre. Perdóname. Ahí está, compadre, ahí está. Vámonos rápidamente porque nos vamos con la suertudota ya para cerrar.
1: Juanco, la suertudota es la de El Desorden de Parranda. ¿Qué te parece?
0: Compadre, tú ordenas y tú mandas, Padre Santo. Así que, la suertudota es esta.

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1: Vámonos, señores, 11 de la mañana con 12 minutos. Estamos arrancando la segunda hora. Se nos pasó el 11-11 otra vez, Ayer lo hicimos el 11-11 a las 11-14. Ahorita se nos pasó, pero bueno, ni modo. No te rías, Katy. Ayer lo hicimos, simulamos que era el 11-11 a las 11-14. Funcionó. Pero bueno, señores, estamos arrancando la segunda hora. Por supuesto, en los controles del Master DJ, mi compadre el Cha con Tiberos. Un servidor, su compa el Juaco DJ, el diamante negro de la radio. Continuamos en esta segunda hora. Oye, ¿qué dijeron? Traigo, aparte de las Kawasaki, que me acaban de traer unos buenos amigos. Tengo invitados de lujo aquí en la cabina más perrona de todo Nuevo León. Sí, señor. Aquí están mis amigos, los caballeros del estilo diferente.
2: Los traileros del norte.
1: Los traileros del norte. Los traileros del norte. Nada más dije traileros y... Hijo su perra. No me compare tantas
2: canciones. ¿Cuántas crudas, compadre? ¿Cuántas
1: tantas
2: crudas?
1: Tantas éxitos con ustedes. Y qué bueno que estén acá. Bienvenidos.
3: ¿Y cuántas chabelas?
1: ¿Cuántas qué? ¿Cuáles
3: ¿Cuántas,
1: son
3: las? ¿Cuántas chabelas?
1: ¿Qué es la chabela, compadre?
3: De que estábamos hablando de allá del...
4: Una bebida.
1: Ah, bebida. De 11 a 12 me escuchan en la casa. No seas gacho,
3: ¿cuántas,
1: compadre?
3: ¿Cuántas canciones?
1: Ah,
3: ¿cuántas
1: sí?
3: ¿Cuántas canciones por chabela? ¿Cuántas chabelas por canción?
1: No sé si me está albureando, mi compadre. No. Pero, bienvenidos, muchachos. Vamos a presentarnos para la raza porque estamos en vivo en el Facebook de La Mejor Monterrey. Vénganse al Facebook de La Mejor. Yo sé que ya los conocen, pero vamos a ser como somos acá nosotros en el ambiente. Educados, compadre. De este lado.
5: Jaime Salas, compadre, la batería.
1: Acá el chiquitín, Jaime Salas.
5: Más pequeño.
1: Más pequeño.
6: Mario Ángel Rodríguez, Mayito, animación y percusiones.
1: Ay, Mayito es el que tira rostro ahí en los eventos. De este lado, acá atrás, aquí tengo mi compadre. A ver, mi rey.
7: Raúl Salas, bajo sexto.
1: Eso, mi Raúl Salas. De este lado, mi compadre.
8: Humberto Alfaro, acordeón. Trailer del norte.
1: Humberto Alfaro, excelente. De este lado, mi rey santo.
9: Charlie López, Carlos López, el Charlie.
1: Charlie, todo lo conocemos.
9: Voz principal ahora con sus amigos, los caballeros de estilos diferentes, los traileros del norte.
1: Eso, mi querido Charlie, pues ya, toda una institución en la música norteña. Adelante.
10: Ahí quedó Rafa Rojas, segunda voz, traileros del norte, compadre.
1: Eso, compadre. Y por supuesto, todo el staff que viene también, bienvenidos, porque nunca nadie los saluda, son bien gachos con el staff. Bienvenido todo el staff. No, compadre, mi querido Charlie, pues ¿qué andan haciendo? Cuéntamelo todo.
9: Pues mira, andando visitando a todos los medios de comunicación.
1: Okay.
9: Gracias por eso, gracias por el espacio. Gracias a ustedes por dejarnos transmitir, difundir nuestra música,
1: claro,
9: lo nuevo. Y aquí estamos para presentar lo más nuevo. De hecho, una canción que hicimos es una segunda colaboración.
1: Okay.
9: Que nosotros no hacíamos mucho, no nos había dado la chancita de hacer colaboraciones. Es la segunda que soltamos. La primera fue con Héctor Treviño, El Golpe.
1: Ok, buenísima.
9: 100 mujeres. Ahora es una canción que fue una baladita en la época dorada de Liberación. Se llama Aesa, con mi compadre Juan Tavares.
1: Claro.
9: Ah, muy el estilo diferente.
1: No, de volada se escucha el acordeonazo, el estilo de ustedes que está de fondo.
9: Sí, pues aquí saludando a todo tu auditorio, compadre.
1: Oye, mi querido Charlie, pues bueno, sabemos que Los Traileros es una agrupación grande y por supuesto con todo el sello del norte que nos representa nuestra música ante el mundo, el bajo sexto y el acordeón, y que estén trabajando y que estén grabando, eso está muy chido.
9: Al estilo diferente.
1: Al estilo diferente.
9: Sí, es.
1: Compadre, entonces esta canción es lo que está sonando, es lo que se está escuchando en plataformas digitales, en la radio. ¿Y qué onda esta canción con Juan Tavares?
10: ¿Cómo nació, compadre? ¿Cómo nació, verdad? Esa canción ya, como dijo mi primo, ya fue un éxito de Liberación. Sigue siendo éxito de Liberación. Ahora que estuvimos en un convivio ahí con su compadre Juan Tavares, se nos ocurrió ahí, oye, compadre, pues vamos a hacer algo para... Se puede hacer la fusión de... X rolita, ¿verdad?
1: Claro.
10: Bueno, pues ya les escarbamos, encontramos esta canción que se llama Aesa. Lo invitamos y se hizo el dueto y es el resultado. La canción Aesa, el estilo diferente, porque es una baladita de Liberación de allá por los 90. Bueno, le hicimos para acá para que diera sed.
9: Oye, compadre, ¿y cómo cuando haces las cosas con cariño,
1: corazón,
9: con el corazón, porque te gusta, es lo que es tu oficio? no batallamos con mi compadre. Un día le hablamos, compadrito, estamos listos. Un día grabamos en el estudio.
1: Y ¿pero ya pisteadones o normal, la neta?
9: No, normal, acabamos un poquito más o menos.
10: No, un poquito.
9: Un día grabamos en el estudio y otro día grabamos el videoclip.
1: Y otro en el cantinón.
10: Y todo con té.
9: Con tequilita. Con todo respeto.
1: No, digo, es sí. Su trabajo se amerita, compadre, es parte de, o sea.
9: Sí, mi compadre, te lo juro, y ahí están ellos que no me dejan mentir. Tocó una escena con nosotros y él estaba parado aquí enfrente de nosotros, un ladito.
6: Sí.
9: Estaba así, serio, mirándonos y llorando. Yo, ¿qué onda, güey? ¿Te sientes mal? ¿Te trae algo la rola que...? No, es que está con madre, le está quedando con madre.
10: Yo creí que iba a decir, ya es que ya la mandaron
9: de emoción. De emoción, y yo creo que eso, pues un buen auguro por parte de él, ¿no? Fuimos a, ahora que venimos de Centroamérica, te platico.
1: ¿Andabas en Centroamérica? ¡Ay, compadre, fíjate!
9: Nice. Estuvimos una semana en México y de ahí volamos a Guatemala. Pues fuimos primero por Salvador. Hicimos 3 días Salvador, regresamos a Guatemala. Cuando regresamos a Guatemala ya no estaban hablando la rola, estaba en el tercer lugar de la semana. Y eran 3 días.
1: Acababa de soltar y ya estaba posicionándose en lugares importantes.
9: Y nos llaman, pues la gente, ya ves que te etiquetan para ver lo que hiciste. Ahí claro. Te etiqueto y los diferentes medios ya nos estaban pasando todo el rollo donde les estaban tocando. Entonces, es algo que a nosotros nos llena de emoción porque
1: claro.
9: Para el lanzamiento, una semana de lanzamiento, teníamos 1.2 millones. De oyentes del mes en Spotify.
1: Ah, ok.
9: Y en una semana de proyección de lanzamiento subió a 1.5.
1: Fíjate nada más.
9: Y a otra semana de haber salido subió a 1.7. Entonces fuimos a Guatemala y no hemos checado, pero esto va bonito. Y de eso que tiene la rolita, 3 semanas de que la soltamos.
1: Fíjate nada más, es un privilegio, pero pues, bueno, compadre, sabemos que ustedes traen todo el sello de la casa, traen todo, pues los éxitos, una agrupación ya consolidada, obviamente, por la gente que los tiene como favoritos. Yo sé que toda la gente que nos está escuchando en este momento, para que me manden un audio, WhatsApp, mándenme un audio, saluden a los traileros del norte, mándenme aquí en el Facebook también, que le están dando corazones. Dígame qué canción es su favorita de los traileros para que mis buenos amigos les manden saludos ahorita en el Facebook y en radio, compadre. Y de este lado, ¿por qué están callados o qué?
6: No más, porque...
1: ¿Andan bien crudos o qué?
6: Sí, nada, no es cierto.
1: Compadre, ¿qué les pareció ahora la experiencia? Digo, no sé si ya han ido en otras ocasiones, muy seguramente sí, pero esta última allá en Sudamérica.
6: No, es la primera vez, compadre, que vamos.
1: ¿Y qué les pareció?
6: No, bonito, muy bonito.
9: El recibimiento de la gente.
6: Las calles bien, limpias, bueno, compadre. Ni un bache.
1: No me digas eso. No,
6: hombre, ¿sí? Uno nomás. Un bache un vimos bache en todo la gira.
1: No era una alberca de un vecino ahí.
6: Las pupusas bien ricas. Las pupusas del Salvador, muy ricas.
1: Oye, y el público allá es se deja creer.
9: Sí, es muy acogedor. Es la gente por allá. Como en caja. Nos sentimos como en Monterrey.
1: Como las de aquí de Reforma.
6: Qué padre.
1: Oye, compadre. Bueno, entonces, fíjate, la pregunta es, ¿batallaron para hacer esta grabación?
9: No, te estoy diciendo, te estoy platicando que mi compadre Juan se deja querer bien bonito. Un día grabamos en el estudio, otro día hicimos el video y ahorita tenemos 3 semanas con la rola y ya está ardiendo la cosa.
1: Bueno, yo creo que también es porque ustedes, compadre, pues son todos unos profesionales. Pues también, sin ofender a las agrupaciones, a otro grupo pónsela, pues va a batallar, ¿verdad? Pero pues ustedes ya traen todo.
9: Mi el primo flow. Es el encargado de desbaratar todas las
1: descomponerlas. Tú eres el bueno en eso.
10: Las descomponemos con ganas, compadre.
1: Si tuvieras, fíjate bien lo que te voy a preguntar, compadre. Si tuvieras que, así, no sé, el chido, mi compadre Charlie, la isquera, quien sea, el más alto mando.
10: Ok.
1: Saca una canción pop. Al estilo de traileros.
10: Ah, pues ahí les escarbamos.
1: ¿Cuál sería, compadre? O sea, estamos imaginándonos aquí. ¿Cuál sería?
10: Pues hay bastantes, compadre.
1: Pues échame una, compadre.
10: Sin bandera, a ver cuál.
1: Sin bandera, ok. ¿Cuál de sin bandera?
10: La de Kilómetro es la más conocida, Sin Bandera, ¿verdad?
1: Esa te gustaría.
10: Amor a ciento de kilómetro.
1: ¿Y cómo sería, muchachos? ¿Cómo sería en el bajo sexto de acordeón? A ver, es que yo soy bien curioso.
10: Ya los lo descuadraron.
1: Que vean la raza que está en el Facebook, vean cómo son de profesionales y de versátiles los traileros del norte. Mi compadre, nomás dijimos, y ya está. ¿Cómo?
10: Hoy los dedos,
1: los dedos mágicos. ¿Cómo empieza?
10: A mil cientos de
1: amor a ciento de kilómetros. A ver, tenemos la letra.
10: Ahí va, sale ahorita.
1: Sí, sí sale. Vamos a buscar la letra. A ver, kilómetros sin bandera, ¿verdad?
10: ¿Qué, okay. ¿Qué será? Les diste, compadre.
1: Sí, compadre, es contenido para redes sociales para que vean que los traileros, mira. Mi compadre Charlie los trae al puro centavo, compadre. Aquí la tengo ya, yo ya tengo la letra, yo. Padre Santro. Mira, era. A ver, no me diga que se quite el comercial. Compadre, tú eres el manager ahí en ese aspecto. Prepárenla mientras, compadre Charlie. Y pues, obviamente, ¿cómo te ha ido del tiempo que le entraste con todo? Me imagino que la raza te ha recibido con mucho cariño, mucho amor. Los traileros es una agrupación que el público los quiere mucho.
9: Fíjate que sí, hemos venido hablando de todo eso a lo largo de estos casi 3 años. Muy, ¿cómo te diré? Muy especiales. Esa sería la palabra para mí. Pues de un principio bloqueado.
1: Claro.
9: Todavía de repente y no asimilo lo que está pasando. Pero primero que cualquier cosa, la gente, ¿qué fue? ¿Qué era lo que iba a decir? Nosotros seguros de sí mismos, porque sabíamos lo que estábamos haciendo, porque papá sí era y siempre nos lo inculcó.
1: Pero legado,
9: el,
1: legado.
9: Pero el hueco. Como nos pusieron ahí unos medios a llenar las botas de donde no fui.
1: Sí, sí, sí.
9: Yo creo que lo

0: tema para interpretarlas y transmitirlas.
1: Entonces, claro,
0: me acuerdo de eso y ahora, cuando batalla así un poco, cierro los ojos para sentir la rola, de qué se trata. Y,
1: claro,
0: y yo creo que ahí poquito a poquito lo estamos haciendo.
1: En una palabra, descríbeme a tu señor padre.
0: No, pues que te, pues es mi papá, todo.
1: Todo.
0: Todo, para mí, todo.
1: Bien, el aplauso, muchachos, el aplauso, excelente. Pues solamente siguiendo un legado. ¿Ya están listos, muchachos? Nos vamos a corte regresando. Vamos a darle chance, vámonos a corte. ¿Y nos quedamos qué? ¿En transmisión en live? ¿Nos quedamos en live? Ok. Vámonos a corte, señor, regresamos aquí, por supuesto, con los traileros
2: del norte.

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0: Estamos aventando acá en el Facebook. Les dije, vénganse al Facebook de La Mejor Monterrey. Fíjate, estamos platicando cosas diferentes con los caballeros del estilo diferente. Mi compadre Charlie, por supuesto, estamos hablando de las discografías, cómo se le hacía, pues él que ha estado desde siempre en cada éxito de esta agrupación. Pero bueno, y mientras, mi compadre, ¿cómo dijo mi compadre que se llama?
1: Rafa.
0: Mi compadre Rafa, que nos está interrumpe, que está ya acá aplaudiendo y que uno, dos y tres, porque lo pusimos bien aplicado.
1: Lo encarcelaste, compadre, lo encarcelaste bien machín.
0: Bien. Bien aplicado el Rafa, quería ver eso.
2: No, es que no le gusta. Eso es un reto y él no se va a dar por vencido.
1: No, no se va a dejar.
0: Eso quería ver. Bueno, más que gente como este, Emiliano, ¿qué va a entender? O sea, queremos ver más allá de las cosas, el trasfondo. Mira, mi compadre se paró, los que están en Facebook. Allá
1: está dirigiendo la orquesta.
0: O sea, de volada se ve la calidad de la agrupación, compadre, que no está en duda, ¿eh? Pero pues ahorita en el live, mira de volar, compadre.
2: No, y no nos vamos a ir de aquí hasta que te
0: hasta que salga, para que se te quite. Oye, mi compadre Charlie, pues entonces, en tus redes sociales, así estamos, Trailer del Norte, ¿cómo estamos?
3: Y ya andaba bien enganchado, mi compadre, ya andaba bien enganchado.
2: Perdón, la pregunta, sí la van a hacer, sí la van a hacer.
0: En las plataformas digitales, ¿cómo te encontramos?
1: Maito, Mario. Déjame,
0: échale.
1: Yo soy el de las plataformas.
0: Échale.
1: Oye, no, compadre, estamos bien sencillo. Los Traileros del Norte, nada más en Instagram, @ Traileros del Norte, y en Buffalo Records también, para que nos sigan, estén checando todo lo nuevo, los temas del baúl de los recuerdos también, compadre. Las presentaciones chido. Que vamos a estar presentes también, que, y las giras que próximamente los países nuevos que vamos a ir. Pero bueno, no son nuevos países.
0: Me llevas, güey, los países nuevos, güey.
1: Vamos.
0: A como a tumbas o algo, como a baterías o
1: no sé. Vamos a ir a Colombia.
2: Para allá no piden visa de trabajo, nada, puro pasaporte mexicano.
1: Fíjate. Hey, vamos a ir a Colombia, pero no es albur. Vamos a ir a Chile también, por si quieres ir.
0: ¿Por qué me invitas a Chile, güey?
1: Es que vamos a ir al país.
0: Mira, Charlie. Sí, mira,
1: te digo.
0: Este güey, mira, Charlie, regáñalo.
1: Es que es el país.
0: Bueno, aquí está mi tío. Aquí está mi tío.
2: El tío Charlie. Oye, compadre. A raíz de esta pequeña gira que hicimos, estamos programando otra.
0: ¿Ah, sí?
2: Es verdad lo que te está diciendo.
0: ¿Colombia?
2: Chile, Costa Rica,
4: Nicaragua
2: y, Nicaragua y Colombia.
0: ¡Wow! Esa va a estar bien perrota, ¿eh?
2: Sí, nos...
0: Qué chido.
2: A lo mejor antes de que termine el año es lo que estamos.
0: No me digas eso porque mañana voy a tramitar mi pasaporte mexicano, compadre.
2: No, con gusto, no pasa nada.
0: Ya está. Oye, pues qué chido que están viviendo ahora esto de también estar enfocado, mi querido Charlie, de traspasar fronteras a otros países.
2: Eso lo hicimos como aventurando porque mi papá tenía muchas invitaciones.
0: Ya.
2: Y ya los últimos años se cuidaba mucho por su salud. Y luego le afectó mucho una caída que tuvo, se rompió el pie y ya batallaba para trasladarse, entonces como que...
0: Ya no se pudo hacer.
2: No, pero ahora yo quiero que mi papá se sienta orgulloso y lo que él claro. No pudo hacer, nosotros lo vamos a hacer.
0: Qué chido, ¿eh?
2: Para todos los fieles seguidores también los Traileros del Norte.
0: Échame a mí la culpa.
2: Échame a mí la culpa.
0: Es que estoy leyendo acá. Compare, pues vámonos rápidamente. ¿Qué onda, compare?
1: ¿Ya está listo?
0: Así como, nada de bronca, tú te estoy jugando, compadre. Nomás quería ver si eres aplicado. Lo que estamos sacando de esto es que son bien aplicados. Y eso se le llama disciplina. Y Exacto. Eso significa que éxito y hasta ahí. No hay aumentos.
2: Y
0: no hay
2: profesionalismo. De tanto regaño a mi papá hacia mí porque no, yo no era disciplinado. Pero ahora. Nomás de. Ahora somos porque lo hacemos sin que. O sea. Lo hacemos de
0: corazón, compadre.
2: Sale, brota solo.
0: ¿Qué onda, compadre? ¿Le damos o qué?
1: Más un pedacito ahí, porque.
0: A ver.
4: Es una maqueta, compadre.
0: A ver, un pedacito nomás.

0: ¿Cómo ve?
1: Me callaste la boca, hijo de tu nombre.
0: ¡Callando!
2: ¿Qué te dije?
1: Yo sabía, por eso lo vendí. No, son los traileros del norte, Padre Santo. Muy bien, compadre. Oye, se escucha chido, ¿eh? Ya, no estaría de mal de repente. El
2: descubrimiento de mi compadre.
3: A lo mejor hacemos una colaboración con aquel.
1: Imagínate, estaría bien chido. Compadre, y ahora lo nuevo, que está siendo un exitazo, que tiene muy poco tiempo y están los números a todo lo que da. A como tú dices, a difundirlo, a que la gente se dé la oportunidad de escuchar esta canción.
3: Claro que sí, mi maito la va a presentar.
4: Claro que sí, compadrito, este tema de lo más nuevo, bien reciente, bajo el sello de Traileros Musical. Con mucho cariño, este gran tema, colaboración con el señor Juan Tavares del Grupo Liberación. Para ustedes, con cariño, los caballeros del estilo diferente, Buffalo Records está presente. Los Traileros del Norte les canta a esa.

0: una pequeña probadita.
1: ¡El aplauso nuevo a esa!
2: Oye, buenísima, compadre. Lo vamos aquí en vivo. Buenísima, muchas felicidades.
0: Gracias.
2: Qué buena rola,
0: Gracias, ¿te gustó?
2: No, está chido, Aquí, lo escucharla aquí en vivo. No, qué bárbaros, compadre. Con unas Kawasaki, así como dice el Juaco, pero con el chamoy que te digo, el de pepino.
3: El acidito.
0: Y escucharla la mejor, qué mejor.
2: No, compadre, qué mejor. Muchas gracias, mis buenos amigos, los traileros del norte.
0: Gracias.
2: Que sigan con esos éxitos, que sigan trabajando y preocupados por su gente. Pues muchas gracias, compadrito. Muchas gracias,
4: ustedes,
2: mi Charlie.
4: Gracias a ustedes por ese espacio, agradecidos con todos ustedes. Y pues esperemos que todo su auditorio de la mejor 92.5. Ahorita la van a escuchar completa.
2: Vámonos completa, compadre.
4: Dígame. Agradecidos con todos ustedes, agradecidos con Dios y con todos los fieles seguidores de los traileros del norte. Dios los bendiga.
2: Aquí estuvo en cabina de la mejor FM 92.5.
5: Los traileros del norte.
0: Y con cariño para toda la gente, lo nuevo nuevo se llama esa colaboración con Juan Tavares, Grupo Liberación. Los traileros del norte para ti en la mejor 92.5.

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Oye, compadre, continuamos con más a través de la mejor FM 92.5, su compa el Juaco DJ. Faltan 9 minutos para las 12 y por supuesto estamos bien contentos de poder platicarles a todos ustedes. ¿Quién quiere escuchar? Yo les pregunto, ¿quién quiere escuchar en vivo esta canción?

0: 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Vámonos a corte comercial, Padre Santo, y regresamos para despedir la Juaco Party. ¡Sí, señor!
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12. Oye, pues ya nos tenemos que ir. Nos despedimos, señores, en este miércoles que parece viernes. Que tengan un excelente día. A nombre de mi compadre Isaac Contiveros, el Chac, ahí en los controles. Un servidor, el Juaco DJ, el diamante negro de la radio. Y mi compadre Oscar Musquiz, líder y director de la estación número uno de todo el norte del país. La mejor FM 92.5. ¡Ya me voy! ¡Con permiso, raza! Pásenla chido en este miércoles que parece viernes. Y nos escuchamos mañana en punto de las 10 de la mañana. ¡Yay, yay!

0: ¿Qué tal? Muy buenas tardes, yo soy Ramón Soto y este es el reporte vial. Se está reportando un accidente vial en este momento en el bulevar Gustavo Díaz Ordaz en su cruce con la calle San Antonio. Las autoridades de tránsito ya están en el lugar. El puente de la Unidad en San Pedro Garza García presentando tráfico intermitente en este momento. Le recomendamos salir con tiempo a su destino. También la avenida Humberto Lobo con tráfico intermitente, pero fluido. Morones Prieto en San Pedro Garza García está presentando un tráfico intermitente. Le recomendamos salir con tiempo a su destino o bien buscar una vía alterna. Buenas noticias para la avenida José Vasconcelos, que presenta tráfico fluido. Por otro lado, Calzada del Valle presentando tráfico intermitente en su cruce con Calzada Mauricio Fernández. Y desde Gonzalitos para tomar Lázaro Cárdenas, esta avenida está congestionada. Desde Ricardo Margain hasta Río Tamuín, de este punto hacia prolongación Venustiano Carranza, el tráfico empieza a fluir. Salga con tiempo a su destino. Cheque rutas viables para poder llegar a tiempo. Maneje con mucha precaución, respete las señales de tránsito y siga escuchando aquí nomás la mejor FM 92.5. Buenas tardes.
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0: Se hizo con la intención de, pues sí, de eso, ¿no? De hablar de nuestra ciudad, de hablar de la raza, del cotorreo que traemos. Lo hizo muy bien porque lo hizo la música basada en un... Pues en un ritmo, ¿no? Que todo el mundo nos gusta. Entonces, así lleguen de otras partes de América o de Europa o algo, pues ahí medios van a andar ahí bailándolas. Y ahí está la Sonora Dinamita de el maestro Eddie Guerra. Muy bien. Estamos ya aquí en la hora de los compas. ¿Cómo están? Muy buenas tardes. El Chac en los controles de audio. Yo soy Oscar Musquiz. Y aquí está conmigo mi compadre el Chícharo en la hora de los compas. Ya teníamos rato de no entrar a cabina juntos. Desde antes del Juego de las Estrellas.
1: Un muy buen rato, compadre. Pues tanta chamba que ha habido, gracias a Dios.
0: Sí.
1: Y pues ahora sí, aquí estamos de retache, compadre. Ya estamos listos, la hora de los compas.
0: Y hablando, hablamos firmando un contrato. No, pues hay que decirlo como son.
1: ¿Lo vas a decir?
0: Todavía no.
1: Todavía no.
0: No, hombre. Se vienen cositas. ¿A qué pueden así, como en las redes sociales?
1: Oye, ni chance de haberse burlado de los Tigres, hombre. Chihuahua.
0: No tuvimos tiempo de nada. Ya pasó la final de la Toluca.
1: Le volvieron a dar chorizo y ni chance de decirles. Pero bueno, no he tenido tiempo, pero quiero felicitarlos a mis amigos Tigres porque nuevamente...
0: Caray. ¿Felicitarlos?
1: Claro.
0: Escuché bien eso, compadre.
1: Totalmente.
0: ¿Y eso por qué?
1: Porque fíjate que son los únicos...
0: No me digas eso.
1: Que aún tienen chorizo en su casa. Los abastecieron nuevamente de chorizo. Felicidades.
0: Qué bárbaro. No, ya estuvo, compadre. Ya estamos con el mundial, hombre, ya.
1: Ah, perdóname, compadre. Necesitaba sacarlo de mi ronco pecho.
0: Pero bueno,
1: ahí lo traía guardadito.
0: No, está bien. Hay que sacarlo. Hay que sacarlo.
1: Claro.
0: Oye, entonces nos invitaron a firmar un contrato.
1: No, no, pero no puedes decir todavía. Yo digo, no, no, porque pues se va a armar todo el...
0: Pero ¿cómo que se...?
1: No.
0: Yo para que se vaya cuidando a Miguel Ángel y la parca.
1: Híjole. Pero...
0: Y Adrián Marcelo, ¿no?
1: Igual lo puedes decir al final del programa, que lo planteas bien. ¿Cómo soltarlo? ¿Hermana? Porque sí es una verdadera bomba todo eso.
0: Sí.
1: De hecho, esa bomba va a mover la radio en... No digo en Monterrey.
0: Me digas.
1: En México y Estados Unidos.
0: Bueno, pendiente la raza, aquí estamos. Sí, te la decimos, compadre. 12:19, la hora de los compas. Saludos a la raza que está en la comida, buen provecho. Los que apenas van a calentar, ¿qué onda?
1: Adelante, ¿qué pasó? ¿Quién es? Es Cri Cri.
0: Ahí estamos. Manden los WhatsApp, raza, ahorita vamos a hacer la pregunta. La pregunta preguntona 811-22-00925. 811-22-00925 aquí en la hora de los compas.
1: Sé que las sillas, compadre, pues son los colores oficiales, pero las veo muy, muy tigres, compadre, y no me siento a gusto. Por eso, cha.
0: Esas sillas son
2: calma.
1: Ahorita les vamos a mostrar en redes sociales.
0: Sí.
1: Y ustedes dicen, digo, la verdad están muy bonitas, pero híjole, siento que aquí se sienta Guiñag y todo eso.
0: No, no.

0: no, tú las sillas son azules, o sea, tienen vistas amarillas, pero...
1: ¡Calmado, Tucho!
0: Se prende. Tienen vistas amarillas porque, pues así son. Ese es nuestro logotipo, la mejor FM, el azul y el amarillo. Pero lo bueno es que predomina el azul.
2: Eso sí, eso que ni qué.
0: Son rayitas nada más así amarillas.
2: Es correcto. Es corrupto.
0: Muy bien, señores, señores, saludos a toda la raza que nos está escuchando también en la aplicación de La Mejor. Gracias, descarguen la aplicación, el app de La Mejor. Estamos en todo el país, en Estados Unidos, para que si por ahí tienes un jefe medio mamilas que no te deja oír la radio, el prender el aparato, pues ahí lo pones en la aplicación.
2: Ahí sordeado, estás hablando de así es. Es que si hay de esos jefes, ¿no? Que no, aquí radio no. Aquí radio no. Por eso estoy escuchando La Mejor. Ah, bueno, si es La Mejor, sí. Pero que me pongas el vato ese grosero, aquí no, ¿eh? Aquí no, porque, bueno, está bien.
0: Sí, mero. Saludos a toda la raza que nos acompañó en el Juego de las Estrellas también. Muchas gracias a toda esa raza que por ahí saludamos. Mucha raza, muchos camaradas ahí andaban ahí, ¿eh?
2: Oye, que siguen poniendo en sus redes, compadre. La verdad, muchas gracias por todos los excelentes comentarios, que se la pasaron muy bien, que lo disfrutaron al máximo. De verdad, nuevamente, mil gracias a cada uno de ustedes. Y al pendiente de lo que viene. Porque tú sabes que cada vez que viene algo... es mejor que lo anterior.
0: Sí, sí, sí. Bueno, vámonos. Hay una pregunta, preguntona para toda la raza que nos escucha en este momento. Ya activen el WhatsApp 811-22-00925. 811-22-00925. A toda la raza que nos está escuchando. Ahí va. La pregunta es para ti y tu pareja. O sea, haz una pregunta entre tú y tu pareja.
2: A ver.
0: Y la pregunta sería:
2: ¿cuánto se avientan?
0: No. Cuando se enojan, compadre.
2: Sí.
0: Cuando se molestan las parejas, porque no, todas las parejas se enojan.
2: Claro.
0: Menos la mía, compadre, yo.
2: No se enojan ustedes.
0: No, nunca nos enojamos. Pero
2: mira, mira, mira. Pero bueno. Que enojarte para la reconciliación.
0: Bueno, entonces, no creas, como quiera, yo finjo una reconciliación y ya se hace el tiro.
2: Se arma la machaca.
0: Oye, ¿quién pide perdón más rápido? Atención, la pregunta de hoy aquí, sí. La pregunta que le hacemos los compas es. ¿Quién pide perdón más rápido en la relación? O sea, en tu esposa y contigo, tú y tu esposa, o tu pareja, tu mayate, lo que sea.
2: Ajá, sí, sí.
0: ¿Quién pide perdón? Ya tiene que decir uno así, ¿verdad? Tu mayate y todo.
2: Sí,
0: ya no se sabe ni qué onda.
2: Ya es válido.
3: ¿Hermana?
2: Sí. Si tú, ella o ella.
0: Exactamente. Pepe Olvera está aquí en WhatsApp mandando un mensaje. Dice que el que pide perdón más rápido es él.
2: Pero se acaba de casar.
0: Pues sí, pero dice que si hay un problema, él es el primero en darse.
2: Perdóname, en ceder. Mi amor.
0: Pero ¿sabes qué le dice?
2: ¿Qué le dice?
0: O como el charal, también siempre pide perdón y dice: perdóname, mi amor, por ser tan guapo.
2: De plano. Oye, pues sí, hay muchas relaciones, parejas que cada uno. Uno de ellos es muy orgulloso o orgullosa.
0: Sí.
2: Dice, no, yo no le pido perdón a este o a esta, no le pido, pero por nada del mundo. Pero si el hombre y la mujer son igual, pues uno de los dos tiene que ceder. ¿Quién cede en todo caso? ¿El hombre o la mujer? O depende cuál sea la bronca, quién la inició también.
0: Sí.
2: O puede ser que se esperen al final del día y arreglen el asunto.
0: Bueno,
2: porque pero, dicen que no es bueno irte a dormir.
0: No, nunca se vayan enojados allá a dormir, ¿eh?
2: Nada más.
0: Correcto.
2: Sí, perdóname, mi amor.
0: Perdóname, ábreme la puerta, mi amor. Hace mucho frío. Es que andabas con el pequeño ese y ese es bien cochino, bien
2: cerdo.
0: Puras, piensa puras cochinadas.
2: Y luego segunda con el maño.
0: El pequeño es bien cochino, ¿eh? El vato come. Yo hablo de otra cosa, de conchitas con crema azúcar y le pone. ¿Quién va a comer eso?
2: Deja tú eso, ni cochinote, también para otras cosas.
0: Vamos con una rola. Activen el WhatsApp, raza 811-22-00925. En la relación, ¿quién pide perdón? Y platícanos un ratito en el WhatsApp. Yo soy el que pide, le hago así, le hago asá. Ella es la que pide,
2: funciona,
0: se vale.
2: Funciona, ¿verdad?
0: Sí.
2: Bueno, ¿y cómo andamos ahorita o qué?
0: Ya andamos como los tucanes, andamos ready.
2: Sí, señor.
0: Laura de los compas.

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0: 7:35 minutos. 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
1: Muy buenos artistas, buenos grupos. Muy bien, ¿qué más, compadre? En música, no me digas
0: somos
1: el Chicharo y Musqui. No somos Juaco para que pongas mucha música aquí.
0: No, ese sí habla bastante.
1: Es en serio. ¡Ponte la cama de piedra, compadre! Entonces, oye, ¿cómo anda la onda esa de la pregunta que hicimos?
0: A ver, vamos a escuchar los audios que dice la raza. ¿Quién pide perdón primero?
1: Sí, ¿quién pide perdón? En una relación, en tu relación, ¿quién es el que pide perdón primero?
0: ¿El hombre o la mujer?
1: No, pero en la que la gente nos está escuchando. Por ejemplo, nos llama Tere y dice que la que pide perdón primero es ella, en lugar de su marido. Y así hay muchos comentarios como este que está aquí adelante.
2: Venga. Hola, Musquis. Buenas tardes, Musquis. No, pues sí. Yo soy el que le pido perdón primero a mi pareja.
0: Mandilón, hombre.
2: Perdóname, mi amor.
0: Para eso me gustabas, hombre.
3: Yo quiero pensar que porque es un caballero, siempre es el señor Oscar Musquis el que le pide perdón a su esposa, ¿verdad?
0: Otro.
3: Porque si no, imagínate, se da cuenta a su suegra y lo corre.
0: Otro mandilón, mi compadre, hombre. No, les enseño cómo se hace esto.

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5: Buenas tardes, mi compadrito Oscar Musquis. Un gusto, como siempre, escucharte, compadre. Y pues, se le acabaron las vacaciones al Chícharo. ¡Qué rollo! Ahora sí ya le tocó trabajar.
6: ¡Ay! Aquí ando ya,
5: qué caray, burlándose de los Tigres. Los Rayados llegaron a final, ¿no? ¿Verdad?
6: Pues para que llegan a perderla nomás.
5: También hay chorizo para los Rayados.
7: Sí. Estás en la frecuencia.
6: A ver,
7: prefiero no llegar.
6: Por lo que veo, este vato le va al Toluca.
7: Sí.
6: Entonces, vamos a ponernos serios, como dice el Pello. O sea, Mohamed. Acuérdate que Tony Mohamed tiene la sangre rayada, y si no es por ese técnico, Toluca no ha sido bicampeón y ganador de esa cosa.
7: Claro.
6: En algo contribuimos los Rayados, en dejarles a Tony Mohamed ahí.
7: Es correcto. Saludos a todos los hijos del Turco.
6: Ahora sí, hasta le hicieron un mural ahí en Toluca. En su perra vida habían hecho ahí un técnico bueno ahí en Toluca.
7: Es correcto. Bueno.
6: Muy bien. ¿Qué onda? ¿Qué dice la raza? Ya no me quieren contestar eso porque no quieren quedar mal con la pareja, compadre.
7: A ver.
8: ¿Qué tal, sí, Chicharo? ¿Qué tal, Musquis?
7: ¿Qué ule?
8: Yo tengo 28 años de casado.
7: Sí.
8: Y yo siempre que mi vieja se enoja o nos enojamos, siempre la ando contentando yo. ¿Por qué? Porque ya estamos viejillos, hombre, ya no estamos para perder el tiempo. Mejor vivir bien. ¿Para qué pelear?
6: Bueno, sí, buena observación, sí.
8: Las mujeres son muy orgullosas. Deja tú, después pasas frío, no te echan los pies, no te cubren con los pies y está canijo. A lo mejor hay que doblar el orgullo uno.
6: Bueno, por lo que estamos viendo, compadre, mucha raza hombre pide perdón primero, ¿eh? Entonces, ¿quiere decir que las mujeres ya no piden perdón o qué?
7: Es que son mandilones, compadre.
6: ¿Tú crees?
7: Tienes que esperarte que la mujer te busque y te ruegue también.
6: Súbele al mandilón de Carlos y José Junior.
7: Para los mandilones.
6: ¿Quién pide perdón primero?
7: No, hombre, no pidan perdón.
9: Un mandilón.
7: Ajá, Busquets.
6: Es que no escucho mujeres. Puro pelado habla. Puros hombres, las señoras en la fila están riéndose ahorita en la fila de las escuelas.
7: Claro.
6: Es el momento de las mujeres.
7: Que nos pidan perdón los pelados.
6: Yo me acuerdo, oye, si mi abuelita regañaba a mi abuelo.
7: No.
6: Y mi abuelo. ¿Qué estás diciendo, Hortensia?
7: Que se llama mi abuela. Mientras estaba en la mecedora con la caguama.
6: No sé, perdí la cabeza, perdóname. ¡Cállate!
7: ¡Oh, my God! ¡Órale!
6: Y no sigas porque me vuelvo a ir, hija.
7: Y tráeme otra caguama del refrigerador,
6: por favor. Pero ahorita todos pedimos perdón.
7: No, yo no.
6: Ni una mujer, compadre, pide perdón. Ya no hay mujeres de esas.
10: Ya. Saludos, compadre Chicharo. Señor jefe de jefes,
6: Oscar Musquis. A través de Toluca, hombre.
10: Un abrazo de parte de su amigo, el Quique Pequeño.
6: Ah, Quique Pequeño, saludos, Quique.
7: Pequeñuelo. Oye, no, la onda es que también tú te hagas un poquito el orgulloso y esperes a que ella se acerque y te diga, ¿ya no me vas a hablar?
6: Sí.
7: Y haz de cuenta que no hablo nadie. Tú sigues firme.
6: O sea, las morras entre... Ustedes nomás, amigos que me están escuchando, imagínense las señoras y entre ellas en el WhatsApp se dicen, ahora tú te pido perdón, güey. Así son todos, güey. O sea, ellas están ahorita burlando de nosotros.
7: Yo porque así tú me mandas los mensajes. No, compadre, que no, usted siga firme. Y sí, así la hago, compadre, como tú me aconsejas.
6: Ah, caray, no, yo en serio.
7: Ay, no falla esa, compadre.
6: Pero, ¿quién pide perdón primero? Nos estamos dando cuenta que aquí las mujeres no piden perdón ya, puro fíjate pelado.
7: Fíjate bien. Ya cuando ves que ya está cayendo la noche y no te ha dicho nada, de repente va a llegar al sillón y va a destapar ahí.
6: ¿Qué va a destapar? Heladita,
7: una chela.
6: Un poco sí.
7: Ten, mi amor, es la cerveza que tanto te gusta.
6: Ay.
7: ¿Quieres que te prepare algo así, una micheladita para que la... Sí, está bien.
6: No quiero.
7: Y te trae tu botanita.
6: También.
7: todo, compadre.
6: Eso, bueno, quién sabe. Ya no se ve en esos tiempos, ¿eh? Ya no hay mujeres así.
7: Hay pocas. Pero depende el caballero.
6: ¿Qué dice la raza?
8: ¿Qué dice? No somos mandilones, Chicharo. Lo que pasa es que pues somos querendones. Hay que consentir a la mujer. Se enoja y después pasamos frío. Tú, porque tienes varias. Se enoja una, te vas con otra. Pues o claro, con otra y ahí andas.
7: Yo no voy a andar batallando.
6: Qué poca vergüenza. ¿Qué es eso, hombre? ¿Cómo que tengo varias, hombre?
8: No, uno nomás tiene una y...
7: No, pues
8: y a duras penas.
6: Hay que tener... Sí, con una la acabamos, compadre, ¿verdad? Mira, con una. Hay
7: que tener mínimo dos.
6: Por favor.
7: Y así ya te vas. Y así te vas a enojar. Vámonos.
10: Ya estamos bien mal. Ahora los hombres pedimos perdón. Ya también empoderadas las endemoniadas y benditas mujeres.
6: Te digo puro pelado,
10: ¿no? No. Pero no es mi caso. En mi casa mando yo.
7: No, hombre, se nota, mando
10: yo. No me diga mi vieja porque luego me friega.
6: Ya ves. 811-2200-925. Las mujeres ya no piden perdón. Es más, tú, mujer que me escuchas, ¿hace cuánto que no pides perdón por un error que cometiste? Porque todos cometemos errores.
7: Oye, hay mujeres que lo hacen adrede. No. Ruégame, hijo. Ruégame.
6: No, en el grupo de amigas están ahí. No, tú. A mí también, está bien, güey. A mí también. O sea, no, ya se no, la curan, no, se la rebanan. No.
7: Ya nos quieren pisotear.
6: Hacen memes con nosotros, olvídate. Vámonos a música, mejor, compadre Chicharo.
7: El hombre es el que lleva los pantalones.
6: Vámonos con esta. Esto está bonita. Bueno, está brava, pero está chida. Los dos de Tamaulipas.
7: Eso es mejor. Se llama Ayúdame.
6: Que nos invitaron a mí, Chicharo, a ir a escuchar el disco de ellos.
7: Es correcto.
6: ¿Dónde es, compa? ¿Dónde es? En Reynosa.
7: Vénganse.
6: Dije, no, me mándalo por WhatsApp.
7: Dame, aquí lo escuchamos. Hacemos una junta virtual.

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16: Listo. Estamos perfecto. Muchas gracias. Ya estamos al aire. Ya estamos al aire. Muchas gracias. ¿Cómo están? Muy buenas tardes. Un placer saludarlos el día de hoy ya. Hoy, previo un día antes a lo que viene siendo el primer juego del Mundial, ¿verdad? 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
16: Perfecto, vamos a música. Regresamos con más de la Mejor FM 92.5.

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0: Estamos de regreso, la hora de los compas, aquí nomás en la mejor FM 92.5. 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Continuamos en la hora de los compas.
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0: Listo, gracias. Ahí estamos. Perfecto, muy bien. Exactamente así es. Seguimos en control remoto en vivo a través de la Mejor FM en 92.5. 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
0: 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Mientras vamos a seguir con más de la mejor FM, vamos con música, regresamos. ¿Dónde estamos ubicados? 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Vámonos.

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4: Señoras y señores, a toda la raza que nos está escuchando en La Hora de los Compas, ¿quién quiere escuchar en vivo? Compadre, ponte las canciones que te dije hace ratito para que la gente las escuche. ¿Quién no quiere escuchar estas canciones en vivo? Ahí te va, ahí te va. Señoras y señores, por ejemplo la que dice Ya no somos ni seremos, rolón, esa que dice

0: ¿Quién no quiere escuchar esas, compadre Chicharola, de no te contaron mal?
1: Uf, no.
0: Hoy no más.
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1: ¡Qué bárbaro!
0: Bueno, pues Topo Chico, Drinks Mexicanos, te lleva. ¡Qué padre! 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
1: Así.
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1: Claro, claro que yes.
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10: 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Vamos a continuar con más de la mejor FM 92.5. 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Adelante, cabina.

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0: Súbele al Borre FM, gracias. Estamos en vivo, 92.5. Muchas gracias a la raza que nos está escuchando. Ya a la 1:48, ya la comida, ya.
1: Chicharro. Sí, claro, ya huele a taquitos.
0: Huele a tamales.
1: También,
0: huele tamales a... de Juárez, Nuevo León.
1: Exactamente, a chilito relleno.
0: ¿Verdad? Oye, ¿y si es Juárez la capital del tamal o no?
1: Sí, no, sí, totalmente. Claro.
0: Félix Arratia es. Nuestro invitado el día de hoy es secretario de Igualdad e Inclusión de Nuevo León. Y si ese nombre le suena es porque fue alcalde de Juárez. Bueno,
1: claro,
0: actualmente, ¿no? ¿Cómo está? Bienvenido aquí a la Hora de los Compas. Con la camisa de México que nos regaló también, porque es muy mexicano.
2: Sí, la verdad.
0: Muchas gracias.
2: Es un gusto saludarte, Musqui, Chicharo, estar aquí gracias. Con ustedes. Un saludo a todo su auditorio. Y bueno, trabajando, chambeando duro.
0: Sí. Vamos a acomodar aquí un poquito el micrófono para que se escuche ahí.
2: Sí. Órale.
0: ¿Verdad?
2: Sí, la verdad, trabajando, chambeando duro, sí. Y bueno, contento después de un mes y medio de antes de estar como alcalde de Juárez, que sí. Lo sigo haciendo, pero con licencia. Y ahora desde el gobierno del estado, en la Secretaría de Igualdad, o que antes se le conocía Secretaría de Desarrollo Social. Pues estamos acá contentos, chambeando todos los días.
0: Exacto, un mes y medio entonces. ¿Y cómo ha fluido todo esto? ¿Cómo va esta gestión? ¿Tiene un objetivo principal para todo esto?
2: Sí, la Secretaría de Igualdad e Inclusión tiene el objetivo de trabajar con la Agenda de Desarrollo Social del Estado. Estamos contentos porque estamos dándole prioridad a los grupos de atención prioritaria. Te hablo alguno de ellos, por ejemplo, las mujeres. La verdad es que este gobierno del gobernador Samuel García le ha echado muchas ganas en poder atender de manera integral a las mujeres. Hoy tenemos uno de los programas más importantes, el programa Impulso a Cuidadoras, ayudamos a las mujeres, que tiene el objetivo de poder visibilizar el trabajo que hacen las mujeres día a día en la familia, en el hogar. Que cuidan a niñas, niños, que cuidan a personas con discapacidad, claro. Que cuidan a los adultos mayores. Claro. Todas estas mujeres visibilizamos su trabajo, pero además lo que no hace otro estado, lo hacemos aquí en Nuevo León, les damos remuneración económica mensual.
0: A todas ellas.
2: 2,000 pesos mensuales. Hoy llevamos...
0: Nada más.
2: 130,000 mujeres del estado que reciben esta ayuda, y la idea es poderlo duplicar al término de este año para que podamos resarcir un poco y valorar económicamente el trabajo que siempre se ha hecho, pero que nunca se ha reconocido.
0: Entonces es un apoyo a estas personas cuidadoras, especialmente a las mujeres cuidadoras.
2: A las mujeres porque son las que en casa la mayoría de ellas cuidan de otras personas, pero también tenemos otro programa, por ejemplo, jefas de familia. Ahorita hablaba del tema de mujeres, jefas de familia es también una remuneración de 2,000 pesos a las mujeres que son jefas de familia, que no tienen un sustento, por así decirlo, una proveeduría de parte del esposo, que son mujeres solteras, pero que están a cargo de niñas, niños, adultos, adultos mayores, y también a las jefas de familia las recompensamos con 2,000 pesos mensuales. Y bueno, es un programa de mujeres que tenemos y que estamos contentos de poder ahora, desde mi incorporación, el poder duplicar las beneficiarias. Obviamente hay que cumplir con los requisitos en términos legales.
0: Sí, claro. Sí.
2: Pero duplicarlo pues para beneficio de todas y de todos.
0: Y es que, Félix, en Nuevo León ha logrado una reducción histórica, ¿verdad? Todo el mundo lo ha hablado de eso, de la pobreza extrema, ha ido disminuyendo.
2: Sí, otro de los programas, ahora hablando, por ejemplo, el tema de pobreza, es el programa Hambre Cero.
0: Sí.
2: Hambre Cero es gobierno del estado.
0: Pero todo eso tiene que ver con el puesto y con todo el equipo de staff que
2: todo
0: tiene.
2: Todo eso lo hace la Secretaría de Igualdad.
0: Ah, okay,
2: el programa Hambre Cero tiene el objetivo de convertirnos en el primer estado del país y de Latinoamérica en erradicar la pobreza alimentaria. Si así como vamos con el programa Hambre Cero, y estoy seguro que nos va a ir bien, para mayo del próximo año vamos a erradicar la pobreza alimentaria y nos vamos a convertir en un referente dentro del país y en América Latina de cómo sacar, en términos de igualdad e inclusión, a estas personas de esta situación de pobreza. Y bueno, es otro de los programas que tenemos en donde ahí hay ciertos beneficiarios, en donde nosotros damos, además de alimento, despensa, nutricional, les damos un apoyo mensual de 800 pesos. Hay también beneficiarias y beneficiarios con este programa.
0: Muy bien.
1: Oye, aparte también la inclusión de personas con discapacidad, mi querido Félix.
2: Sí, ese es otro de los programas, personas con discapacidad. Nosotros cubrimos de 30 a 64 años. ¿Por qué de 30 a 64 años? porque menores a 30 el gobierno federal ya da un apoyo. Okay, entonces sí, nosotros damos el apoyo donde no da el gobierno federal. De 30 a 64 también es un apoyo de 800 pesos mensuales. Único que necesitamos es el dictamen médico de la persona con discapacidad. Sí. Puedes acceder rápido al programa y nosotros te apoyamos también con una remuneración. Estos son un poco de los programas sociales que tenemos dentro del gobierno del estado que nos hacen vivir en una sociedad más inclusiva y más igualitaria.
0: Y qué bueno que vienes aquí a cabina, porque mucha gente pues está desinformada de todo esto que está ayudando ahorita el gobierno y sobre todo este departamento, ¿verdad?
2: Claro, sí, y socializarlo.
0: Así
2: de
0: es.
2: Hecho, el día de mañana, fíjate, arrancamos con otro de los programas que lo implementamos en el municipio de Juárez y que uh-huh, ahora lo estamos llevando a todo el estado.
0: Sí.
2: En Juárez se llamaba Miércoles a la Orden. Ahora okay, se va a llamar el jueves de Ayudamos de Cerca.
0: Okay.
2: El objetivo es poder atender a la población de 5 de la mañana a 7 de la mañana.
0: Mañana es jueves, Félix.
2: Mañana
0: toca entonces.
2: Mañana iniciamos en el municipio de Ciénega de Flores para todos los que okay, nos ven allá en la plaza principal. Empezamos a atender a las 5 de la
0: se
2: mañana.
0: Se echan un machacadito ahí
1: temprano
0: en Ciénega de Flores por nosotros, por favor,
1: claro,
0: mañana.
1: Con tortilla de harina.
0: Sí. Entonces en Ciénega de Flowers, sí, Ciénega de Flores mañana.
2: A las 5 de la mañana, sí, y atendemos a la población. Hoy lanzamos un registro ahí en mis redes sociales.
0: Sí.
2: Ya llevamos 350 personas inscritas, pero aunque no estén inscritas, el día de mañana las vamos a atender.
0: Uh-huh.
2: Y hay necesidades de todo tipo. Lo que pasa en la casa, oye, también alguna gestión con el municipio, parques, luminarias, algún
0: sí,
2: programa de estos que te acabo de comentar.
0: Sí.
2: Oye, necesito información o vengo a entregar documentación. Mañana vamos a estar de 5 a 7 de la mañana.
0: De 5 a 7 de la mañana.
1: Van a madrugar.
0: Sí. Van a madrugar, entonces.
2: Sí. Fíjate que es un tema importante porque hablas del horario y eso lo vivimos desde Juárez.
0: Sí.
2: Porque antes de que la gente se ocupe en sus cosas, de transportarse hasta Monterrey o demás,
0: sí,
2: y que se levanta muy temprano.
0: Y van dejando esos problemáticas, la van dejando porque el día a día te consume el tiempo. Entonces,
2: sí,
0: entonces le das prioridad a eso.
2: Habilitamos de 5 a 7 para que la gente vaya a platicar con su gobierno,
0: sí,
2: y ya después se puede ir a trabajar,
0: claro,
2: en un buen horario, ¿no? Entonces nos esforzamos en ese sentido y bueno, estamos contentos que el día de mañana arrancamos en el municipio de Ciénega.
0: Muy bien. Oye, y bueno, y para apoyar a la gente existen las redes sociales, pero también imagino que hay centros comunitarios, ¿no? Que han ido creciendo en todo el estado.
2: Otra sí, de las funciones que hace la Secretaría de Igualdad,
0: sí,
2: es que operamos 50 centros comunitarios actualmente distribuidos en todo el estado, y los centros comunitarios son espacios muy importantes como redes necesarias justamente para ofrecer servicios a la ciudadanía. ¿Qué hacen los centros comunitarios? Para que en mis redes sociales, Félix Arratia, pueden ubicar al más cercano. Ahí tenemos talleres y capacitación, ofrecemos oportunidades de autoempleo,
0: okay,
2: damos oportunidades también de atención psicológica, atención nutricional. Trabajamos con las niñas y niños, con actividades deportivas, artísticas, culturales. Y bueno, son espacios justamente que permiten a la comunidad convivir en torno al centro comunitario.
0: Muy bien.
2: Pero sobre todo que sea un aprovechamiento personal, pero también colectivo. Con muchos de estos programas ayudamos a muchas personas a que se empleen o autoempleen.
0: Eso.
2: Para llevar recursos o ingresos a sus familias.
0: Muy bien. ¿Cuántos son ya? ¿Cuántos llevan?
2: 50. Traemos otros en construcción.
0: Okay.
2: Traemos otros en etapa de diseño que pronto uh-huh, les vamos a decir dónde están. Pero además los centros comunitarios
0: sí,
2: están donde se necesitan. Aquellas zonas en donde hay un rezago mayor y que el gobierno, en este caso el gobierno del estado, actúa para poder ayudar a la comunidad a hacer diversas actividades.
0: Muy bien, pues excelente la información. Mañana
2: claro,
0: Ciénega de Flores de 5 a 7 van a estar ahí para que lleven sus sus papelería, todo lo que requieran para ese tipo de, digamos, programas sociales que
1: claro,
0: tiene el gobierno, ¿verdad? Así es.
2: Sí, nos vemos mañana a las 5 de la mañana, toda la raza de por allá o municipios cercanos.
0: Invítanos, echamos un machacado.
1: Por favor, hombre, ahí vamos tempranito. Sí, eso nos levantamos.
2: Sí. Un machacado mañana, ya por la tarde, pues a ver el juego, ¿no?
0: Claro, sí, es cierto. ¿Quién va a ganar mañana, Félix?
2: No, pues la selección.
0: Eso.
1: Claro. 3-0.
0: ¿Cuál es el pronóstico?
2: Yo Félix, creo que un 2-0.
0: Yo también, fíjate,
2: sí,
0: 2-0. Me voy a acordar de él mañana, de Félix, mañana si ganamos,
2: claro,
0: 2-0.
2: 2-0,
0: claro, sí. 2-0 su pronóstico que gana México, ¿verdad?
2: Es correcto.
0: Contra Sudáfrica.
2: Contra Sudáfrica.
0: ¿Y si ganamos los tres o nomás uno?
2: Yo creo que, fíjate que idealmente los tres.
0: Porque luego sigue Corea del Sur.
2: Claro, lo que te puedo decir es que en este mundial sí vamos a llegar al juego número 5.
0: Oye, todos traemos esa vibra.
2: Sí, sí.
0: Compadre, ¿los platicamos
1: vamos,
0: ahorita?
1: No, vamos a entrar, claro. Es más, vamos a llegar a la final.
0: No más que no se aparezcan los malditos penaltis, porque ahí perdón.
2: Y los árbitros también.
0: Y los árbitros. Muchas gracias por acompañarnos. Y bueno, que sea todo un éxito también el día de mañana.
2: No, gracias, Musquis Chicharo, por estar acá en su estación. Y un saludo a todo su auditorio. Mañana nos vemos a las 5 de la mañana. Pero también atentos, porque todos los jueves vamos a andar en los municipios, en diversos municipios con este programa.
0: Muy bien, y es perfecto. Muy importante ser secretario de Igualdad e Inclusión de Nuevo León, porque la verdad, pues es mucho trabajo, hay muchos programas sociales, hay mucho que atender a la gente. Ahí está el trato directo con la
2: es
0: masa.
2: Es la parte la bonita del gobierno, porque sí. Es cuando sabemos, Félix, que si atendemos la necesidad, cambiamos la vida de la gente.
0: Así es. Muy bien, dígame.
1: Listo, estamos ya en la parte final.
0: Vámonos, nos despedimos.
1: Le agradecemos mucho a Félix Arratia, que estuvo con nosotros. Y bueno, mañana recuerden, 5 de la mañana.
0: 5 de la mañana, ahí vamos a estar. en Chinega de Flores.
2: Chinega. Sí.
0: Saludos, muchas gracias. Ya nos despedimos. Ah, ok, vámonos a lo que sigue. Gracias. Continuamos aquí en La Mejor FM.
1: Gracias.
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0: Listo, seguimos en control de remoto en vivo. Gracias a toda la gente que sigue al pendiente en La Mejor FM 92.5. 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
0: 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Gracias, compadre Paco Ibarra, por bien la regaladora de La Mejor FM. Gracias, mi compadre Roberto Monsiváis, por allá en la consola digital. Mi nombre es Alberto Pequeño, pásala bien. 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
6: Buenas tardes, al aire, los titulares en MBS Noticias Monterrey. Suman 3 muertos luego de asalto a tienda en la colonia Croc. Fallece presunto ladrón que permanecía hospitalizado. Además, muere trabajador electrocutado al interior de una empresa de plásticos en la colonia Niño Artillero. En breve el reporte completo. En información nacional, México se alista para una nueva etapa de negociaciones del T-MEC en medio de desafíos comerciales con Estados Unidos y Canadá. Y en noticias del mundo, Medio Oriente al borde de una nueva escalada. Estados Unidos ataca depósitos de agua en Irán y Teherán responde con ofensivas militares. Estoy mucho más, como todas las tardes de 2 a 3, con toda la información. Comienzo contigo, Arturo Montoya, reporte vial.
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7: Muy buenas tardes. La vialidad sobre la avenida Constitución en el centro de Monterrey se encuentra sumamente congestionada desde antes del cruce con Revolución hasta la zona del barrio antiguo, mientras que otras avenidas en esa misma zona de la ciudad se encuentran también afectadas por el tráfico. Una de ellas es Cuauhtémoc, donde a esta hora del día se reporta un accidente antes del cruce con la calle 5 de Mayo, por lo que hay mucho tráfico en dirección al norte, y en Pino Suárez la carga vehicular está más intensa a la altura de la Alameda Mariano Escobedo. Gonzalitos tampoco se queda fuera de las vías con percances, ya que hay un choque a la altura del campus de medicina en dirección al sur, y hacia el poniente hay carga vehicular en la avenida Leones hasta pasar Rangel Frías. Por último, un hecho vial también afecta la vialidad en la avenida Ruiz Cortines en dirección al oriente, a la altura de la colonia Cumbres Jade. Carlos, hasta aquí el reporte de la vialidad. Muy buenas tardes.
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6: Gracias, Arturo. ¿Qué tal? ¿Cómo le va? Muy buenas tardes. Qué gusto saludarles. Son las 2 de la tarde con 4 minutos. Es la hora de la información, la hora de las noticias aquí en la mejor 92.5 FM. Como todas las tardes, todo el equipo de MBS Noticias trabajando para usted en este miércoles 10 de junio del año 2026. Antes de irnos de lleno con la información, vamos con una entrevista interesante. Le doy la más cordial de las bienvenidas a Félix Arratia Cruz. Él es titular de la Secretaría de Igualdad e Inclusión en el estado de Nuevo León. Félix, ¿cómo estás? Qué gusto saludarte. Bienvenido.
2: Carlos, muchas gracias. Un gusto saludarte a ti, a todo tu auditorio. Un gusto estar aquí. Gracias por la invitación.
6: Gracias, muy amable, Félix. Pues ya casi 2 meses al frente de la Secretaría de Igualdad e Inclusión. Digamos, ya concluye este proceso de adaptación y de lleno con la consolidación de diversos programas.
2: Sí, la verdad, contentos de a 1 mes y medio prácticamente de mi incorporación al gobierno del estado, o reincorporación, porque ya está. Sí,
6: claro.
2: Contento porque ahora que solicité licencia en el municipio de Juárez como alcalde, estamos trabajando arduamente por la agenda de desarrollo social del estado. Además, me toca coordinar a diversas secretarías, como es la Secretaría de Educación, Participación Ciudadana, Salud, entre algunas otras, Deporte, DIF. Y bueno, contento porque estamos apuntalando los programas sociales, estamos apuntalando la Agenda de Desarrollo Social de cara al término de este gobierno estatal, de nuestro gobernador Samuel García. Y bueno, echándole muchas ganas ahora con diversos programas para poder entregar buenos resultados como hasta ahora lo estamos haciendo.
6: Fíjate, uno de los temas que me parece bien interesante y que nos compartes la primicia, mañana arranca en un nuevo programa que tiene que ver con esa cercanía con el ciudadano.
2: Sí, fíjate que hace 1 mes y medio que asumí la posición dentro de la Secretaría de Igualdad como titular, yo hablé de un tema importante, es tener cercanía directamente con la gente, ahorita que lo mencionas. Y arrancamos mañana un programa que lo implementamos en el municipio de Juárez y que ahora lo llevamos al estado, que es Ayudamos de Cerca. Ayudamos de Cerca es un foro abierto de escucha, de atención y de resolución de los problemas de la comunidad o de las personas. Y arrancamos mañana en Ciénega de Flores, ahí en la plaza principal. Vamos a estar de 5 de la mañana a 7 de la mañana atendiendo directamente a todas las personas. Hay un registro previo en mis redes sociales. Ahorita ya vamos 350 personas inscritas. Pero bueno, si el día de mañana por ahí se echan la vuelta, con todo el gusto los vamos a atender. Y este espacio tiene el objetivo de poder atender las necesidades que podemos hacer desde el gobierno del estado, pero también desde el municipio. Si en algo podemos ayudar para gestionar, bueno, es un programa, como te decía, de escucha, pero que parte también sobre la idea fundamental de adelantarnos un poco a las actividades de las personas. Ustedes saben perfectamente que desde muchas personas, desde las 5, 6 o 7 de la mañana, ya prácticamente están camino al trabajo o a las actividades diarias, y se les complica el poder hacer alguna gestión o alguna petición dentro del horario de oficina, ¿verdad? Entonces, habilitar de 5 a 7 de la mañana permite a las personas llegar a escucharles, a atender esa atención directa con el gobierno. Saliendo de ahí, siguen pudiendo hacer sus actividades normales. Claro. Y bueno, es un programa, estoy seguro, muy exitoso, que ahora vamos a implementar todos los jueves en diversos municipios. Arrancamos en Ciénega de Flores, pero al pendiente de las redes sociales para saber después en dónde vamos a estar.
8: Gestiones de trámites, todo lo que tenga que ver con ese acompañamiento en la necesidad del ciudadano.
2: Programas sociales, vinculaciones con organizaciones de la sociedad civil, gestorías, peticiones, todo lo que tenga que ver, por ejemplo, con la coordinación del gabinete, temas de educación, lo que pasa con los niños ahora que van a entrar en el nuevo ciclo escolar, claro. Cambios, reubicaciones, en materia de salud también. Es un programa sumamente amplio y el objetivo es poder llevar lo que hace el gobierno directamente a la comunidad, a las colonias, a las calles.
8: Hombre, perfecto. Oye, también otro de los aspectos importantes para usted que nos sigue en radio, estoy conversando con Félix Arratia Cruz. Él es el titular de la Secretaría de Igualdad e Inclusión del Gobierno del Estado. Oye, un tema bien interesante, el sistema estatal de cuidados, los apoyos a las personas cuidadoras. ¿Cómo va este asunto?
2: Bien, la verdad estamos contentos de seguir con este programa, el sistema estatal de cuidados, que parte de la premisa fundamental de que los cuidados son un derecho humano. El derecho de hacer cuidado y el derecho a ser una persona cuidadora. ¿Qué hablamos cuando hablamos del sistema estatal de cuidados? La mayoría de las familias en el estado existen personas que cuidan de otras. Las mamás que cuidan de sus niñas y de sus niños de 0 a 18 años, que es prácticamente toda la infancia, adolescencia y juventud, o personas que, por ejemplo, cuidan a personas con discapacidad, sean niños o no, o adultos, adultos mayores. Personas también que cuidan a adultos mayores y que además van centralizadas en una agenda de género, porque la mayoría de las ocasiones las personas que cuidan son mujeres.
8: Definitivo.
2: Entonces, estas mujeres que por siempre han cuidado y que han, digamos, dejado de lado su crecimiento personal, su crecimiento profesional, su crecimiento en la comunidad, porque la gente cuida y deja de hacer otras cosas. El gobierno del estado ha creado el sistema estatal de cuidados que permite brindar un acompañamiento integral. Un acompañamiento que es visibilizar el trabajo no remunerado. Claro. El gobierno del estado, ahorita estamos llegando a 100,000 mujeres en el estado que estamos prácticamente ayudando con 2,000 pesos mensuales. Es un programa social directamente a todas las mujeres cuidadoras.
8: Todavía hay gente que se puede inscribir.
2: Todavía hay gente que se puede inscribir. Hay registros abiertos. Tenemos muchos registros todavía pendientes. Hay que cumplir con requisitos de ley para acceder al programa. Pero el objetivo es poder llegar a 300,000 mujeres dentro del universo que hay de mujeres cuidadoras en el estado y poder tener esta facilidad que les permite, pues bueno, en algún momento decir: también tengo el derecho de en este momento no cuidar, o que alguien más cuide las personas poder hacer actividades ordinarias, ¿no? Entonces, por ejemplo, este programa del sistema estatal de cuidados, pero además de la remuneración, hay un acompañamiento integral. Con la red de espacios comunitarios, por ejemplo, favorecemos a las mujeres en darles una atención psicológica, atención legal en algunos de los casos, nutricional, desde luego. Y bueno, es un programa del sistema estatal de cuidados que permite al estado como tal, al gobierno, el poder ejercer su función y el poder ayudar a las personas que cuidan de otras.
8: Me parece extraordinaria esta estrategia que han estado desempeñando para apoyar a esas personas que, pues, además de ser el sostén, pues son quienes están cuidando a personas de la tercera edad, a personas con discapacidad, y que se les brinda este apoyo mensual económico de 2,000 pesos. Ahora bien, Félix Arratia, ¿cómo va la estrategia, que es una de las estrategias emblemáticas de este gobierno, la nueva ruta Hambre Cero?
2: Claro, Hambre Cero inició desde que arrancó esta administración estatal y tiene el objetivo de poder erradicar la pobreza alimentaria en el estado. así como vamos y como estamos previendo apuntalar, es un programa que inicia desde la dirección del gobierno del estado, pero ahí están inmiscuidos organizaciones de la sociedad civil, están inmiscuidas instituciones educativas como la Universidad Autónoma de Nuevo León, que es un programa integral de poder erradicar la pobreza alimentaria, sobre todo en las zonas rurales del estado. Porque luego nos enfocamos en la zona metropolitana.
8: Nos concentramos nada más en lo que pasa en la zona metropolitana.
2: Y lo que pasa en la zona rural, pues quién sabe. Entonces, con este programa de Hambre Cero tiene el objetivo de poder aglutinar todos los esfuerzos que se hacen desde la iniciativa privada, por ejemplo, y desde el ámbito público para poder erradicar la pobreza alimentaria. Todos los días llevamos alimento en este esfuerzo común de la iniciativa privada y de la iniciativa pública. Este esfuerzo común, todos los días llevamos alimento directamente a las casas de diversas maneras, a través del alimento nutricional como tal, comidas, a través de despensas, otra bien a través de un apoyo económico mensual.
8: Okay.
2: Que el programa que el gobierno del estado tiene. A través del programa Hambre Cero, también cumpliendo con los requisitos, el gobierno del estado apoya con 800 pesos mensuales, que van precisamente destinados esos 800 pesos a satisfacer la canasta básica de las familias o ayudar en ese sentido y poder erradicar la pobreza. Si todo va bien, para mayo del próximo año, según nuestras estimaciones, estaríamos convirtiéndonos en el primer estado del país, pero además de Latinoamérica, que es un dato interesante, en poder erradicar la pobreza alimentaria en nuestro estado.
8: Extraordinario, pues esperemos que se logre por el bien del estado de Nuevo León. Félix, para todas las personas que estén interesadas en ser parte de los programas que están llevando a cabo, de estos apoyos que están brindando, ¿a dónde comunicarse? ¿En qué redes sociales pueden tener más información?
2: Claro, en la Secretaría de Igualdad e Inclusión, en las redes sociales nos pueden ubicar. Y obviamente al 070 también tenemos un enlace directo de la Secretaría en el 070. Oye, quiero solicitar información en torno a los programas. Ahí tenemos personal que puede brindar información. Y también a través de mis redes sociales, Félix Arratia. Así nada más, cuentas verificadas en todas mis redes sociales. Y ahí también yo trato de dar a conocer los programas y sobre todo los requisitos y los tiempos, ¿no? Porque hay que cumplir con ciertos requisitos y siempre tratamos de estar en plena comunicación con la gente.
8: Perfectísimo, muchísimas gracias. Siempre un gusto saludarte, Félix Arratia Cruz, secretario de Igualdad e Inclusión del Gobierno del Estado de Nuevo León. Gracias y bienvenido siempre.
2: Gracias, Carlos, y un gusto saludar a ti y a todo tu auditorio.
8: Muchísimas gracias. Son las 2:15, la pausa. Volvemos con más información.
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0: Gracias por continuar con nosotros. Son ya las 2 de la tarde con 21 minutos. Ayer, oiga, qué tragedia la que se presentó en la zona norte de la ciudad de Monterrey. 3 personas fallecieron luego de un intento de asalto registrado en una tiendita de abarrotes, allá en la colonia Croc. Entre las víctimas se encuentra José Tejeda. Él es hijo del propietario de este negocio. Los hechos se registraron aproximadamente a las 5 de la tarde. Según los reportes, 2 hombres llegaron a este negocio, quisieron apoderarse del dinero de las ventas, se pusieron violentos, comenzaron a disparar. Durante el incidente, José Tejeda pidió ayuda y resultó lesionado. Su padre, identificado como Juan, utilizó un arma de fuego, se enfrentó a los asaltantes. Uno de los presuntos delincuentes falleció en el lugar. El segundo, según nos confirman, hace unos momentos murió en el hospital, pero lamentablemente también falleció José, que fue trasladado a una clínica en donde finalmente falleció el hijo del propietario de esta tienda de abarrotes. ¿Qué ha pasado al respecto? Hace unos momentos habló la Fiscalía de Justicia del Estado de Nuevo León al respecto y por eso voy con Alma Torres. Ella nos tiene el reporte completo. Adelante, Alma, ¿cómo estás? Muy buenas tardes. Bueno, en unos momentos más vamos con Alma Torres. En cuanto recuperemos la comunicación, mi estimado Monsiváis, para tener el reporte de Alma Torres hablando en torno a estos 2 puntos que destaca el fiscal de justicia del estado de Nuevo León. Sí, una situación muy trágica, muy lamentable, este asalto que se presentó en este lugar. Le digo, llegaron estas 2 personas, posterior a ello comenzaron a ponerse violentos, le disparan a este joven que sale a ayudar a su padre y bueno, pues en consecuencia fallece este hombre muy joven, según lo que nos relatan. Ya ha habido varios posicionamientos, algunas publicaciones en redes sociales, porque están pidiendo la liberación del dueño de esta tienda de abarrotes, que es un hombre aparentemente de la tercera edad, que salió a defender a su hijo, salió a defender su negocio y está detenido. Y entonces están preguntando y están exigiendo la liberación de este hombre para que pueda pues llevar a cabo el proceso de despedirse de su hijo. Alma Torres, ya te tengo en la línea. Adelante, muy buenas tardes.
1: Muy buenas tardes, Carlos. Te saludo con gusto a ti y a nuestro auditorio para informarte que la Fiscalía General de Justicia de Nuevo León informó que continúan las investigaciones para ubicar al responsable del homicidio de Jimena Nayeli. Esto, cuyos restos fueron localizados en un domicilio de la colonia Burócratas Municipales. Javier Flores Saldívar, fiscal general de justicia, señaló que durante las últimas horas se llevó a cabo una diligencia de cateo en el inmueble, donde ocurrieron los hechos, en la que se obtuvieron diversos indicios que forman parte de la carpeta de investigación. El fiscal destacó que las autoridades mantienen labores de inteligencia y realizan entrevistas con vecinos y personas que pudieran aportar información relevante para esclarecer el caso. Pero escuchemos un poco de lo que nos dijo el fiscal general de justicia.
0: Muy bien, en unos momentos más recuperamos este fragmento de esta entrevista, y es que en efecto la Fiscalía de Justicia habló de varios temas, entre ellos pues este caso registrado en el sector de Burócratas Municipales, también muy lamentable, donde fue encontrada sin vida una jovencita de 20 años de edad. Ya de nuevo contigo, Alma, también importante lo que sucedió en la zona norte de Monterrey, allá en la colonia Croc. ¿Qué ha pasado al respecto?
1: Claro que sí, Carlos, pues para comentarte en esta situación que la fiscalía pues mantiene las investigaciones en torno a este caso.
0: Bueno, en unos momentos más. Mientras tanto, voy rápidamente con esta entrevista del fiscal general de justicia del estado de Nuevo León, que habló precisamente de cómo van las investigaciones en torno al caso de la colonia Croc. Adelante.
2: Es el límite en que se encuentra ahí. Eso es lo que se está revisando.
3: Se está haciendo esa comprobación.
2: Sí, se están vigilando, se están revisando las cámaras de seguridad, las entrevistas con las personas que ahí se encontraban y todo lo necesario para tratar de esclarecer y brindar una justicia para las
4: personas. ¿Se tienen las cámaras de seguridad?
2: Dentro del establecimiento existe una cámara que se ve el desarrollo de los hechos.
0: Está bien. Bueno, pues ahí las declaraciones, estaremos siguiendo muy de cerca este caso que se presentó en la colonia Croc, también por supuesto el tema de burócratas municipales. La Fiscalía General de Justicia de Nuevo León informó que siguen las investigaciones para localizar al responsable del homicidio de Jimena Nayeli, este caso de burócratas municipales. El fiscal de justicia señaló que recientemente se realizó un segundo cateo, en este inmueble relacionado con los hechos. Durante la diligencia fueron recabados diversos indicios que forman parte de la carpeta de investigación. Esto fue lo que dijo el fiscal de Nuevo León.
2: Se están haciendo las investigaciones primarias

0: que fueron compañeros de trabajo quienes acudieron a su casa porque pues no sabían de él. Van a buscarlo y lamentablemente pues lo encuentran sin vida. Se trata de Cirilo, de 55 a 60 años de edad. Al momento en el que llegan las autoridades, bueno, confirman el fallecimiento, se entrevistaron con los hombres y mencionaron que fueron a visitarlo porque no han sabido nada de él, no contestaba tampoco las llamadas y bueno, pues lamentablemente se confirmó su fallecimiento. Y paramédicos y elementos de Protección Civil y de la policía se movilizaron esta madrugada a un hotel en el primer cuadro de la ciudad de Monterrey, después de que un hombre llegó para buscar refugio a este inmueble porque fue atacado a balazos. Este hecho se generó en la avenida Cuauhtémoc, en su cruce con Reforma, generó un fuerte despliegue de seguridad. Se informó que la víctima se encontraba en un puesto de tacos ubicado a unos metros del hotel. De pronto llegaron varias personas, comenzaron a agredirlo, comenzaron a dispararle, el hombre se fue corriendo, se metió a este hotel para pedir ayuda y hasta este lugar llegaron los policías de Monterrey, quienes detuvieron a Ramón de 34 años, Luis Carlos de 41 y Yuridia de 34 años de edad. Les aseguraron la pistola y también varias dosis de droga. Del lesionado, se supo que fue trasladado al Hospital Metropolitano. Y un trabajador murió después de que sufrió aparentemente una descarga eléctrica. Estaba realizando trabajos al interior de una empresa dedicada al procesamiento de productos plásticos, allí en la colonia Niño Artillero, al norte de Monterrey. La tragedia se registró en este inmueble, localizado sobre la calle Felipe Guerra Castro, entre Rómulo Díaz de la Vega y Ramón Corral. De acuerdo con los primeros informes, la víctima fue identificada de manera preliminar como Nicolás Gregorio, de entre 35 y 40 años de edad. Estaba realizando trabajos relacionados con el cambio de moldes en una máquina cuando repentinamente pues escuchó un fuerte estruendo acompañado de un destello luminoso. Vino la descarga eléctrica y bueno, pues lamentablemente se confirmó el fallecimiento. Descanse en paz. Oiga, le platico que hace unos momentos un grupo de personas afectadas por el presunto fraude de una inmobiliaria, un caso muy sonado, el caso de Proyectos 9, pues se manifestaron, ahí bloquearon la lateral de la avenida Constitución pegadito al primer cuadro de la ciudad de Monterrey. La protesta inició en la explanada del Poder Judicial de la Federación, donde los inconformes pues portaban estas mantas, estas pancartas, comenzaron a lanzar algunos gritos, algunas consignas y por supuesto también se tuvo que desplegar un operativo por parte de las autoridades viales para pues tratar de agilizar la circulación, porque en efecto hubo algunas afectaciones a la vialidad. Esto fue parte de lo que se registró en este punto del primer cuadro de Monterrey. Las imágenes de esta manifestación disponibles en nuestras diferentes plataformas en redes sociales MBS Noticias Monterrey y en nuestro portal mbsnoticias.com/nuevo-león. Ahí le va el número de WhatsApp, apúntelo, téngalo a la mano, mándenos sus reportes, comentarios, denuncias, como siempre bienvenidos, 8182-556709, 8182-556709, disponible siempre para todos sus reportes y denuncias. 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
0: Y porque la noticia sucede de 2 a 3, reporte en vivo, el gobernador de Nuevo León, Samuel García, inauguró un nuevo centro de monitoreo. ¿Para qué? Para mejorar la movilidad en la zona metropolitana. Los detalles los tienes tú. Adelante, Judith Medrano. ¿Cómo estás? Muy buenas tardes.
2: Hola, ¿qué tal, Carlos? Es un gusto para mí poder saludarte y te quiero comentar que para conocer el comportamiento de la movilidad, los semáforos y hasta la frecuencia de paso de los camiones, es que ahora se podrá hacerse todo desde el Centro de Monitoreo Sintram, IMA y Metro Rey, que fue inaugurado el día de hoy por el gobernador de Nuevo León, Samuel García Sepúlveda. En este edificio, en el que se ubica Fuerza Civil, en el piso 9, es donde se está albergando este nuevo centro de monitoreo y decir, bueno, pues que prácticamente es el cerebro de la movilidad y ahí Carlos se va a dar cuenta absolutamente de todo lo que pasa en los más de 4,000 camiones y en las líneas del metro. Pero eso fue lo que dijo el gobernador Samuel García, vamos a escucharlo.
3: Y estamos buscando que haya la mejor sincronización integral. Metro, transmetro, camiones, carros,

0: autobuses, etcétera. También desde aquí estamos gestionando achatar la hora pico. Somos una ciudad a la antigüita. Todo mundo sale a jalar a la misma hora. Y ahí se hace el trafical.
1: Te quiero comentar, Carlos, que con este nuevo centro de gestión de la movilidad, pues se realiza todo el monitoreo en tiempo real de las unidades que se integran en esta flota del Servicio Público del Transporte. Entre sus funciones se encuentra la supervisión de la operación de las rutas, incluyendo seguimiento de salidas, tiempo de recorrido, niveles de eficiencia operativa y también de vigilancia mediante los sistemas de video grabación instalados en cada una de las unidades. Abraham Barca Molina, quien es el titular de la dependencia de Lima, pues él mencionó que a diferencia de otros que se encuentran en otros estados, se puede monitorear en tiempo real las líneas 1, 2 y 3 del metro y también, por supuesto, como ya lo escuchábamos, los camiones. Pero eso fue lo que dijo Abraham Vargas Molina, vamos a escucharlo.
2: La ubicación de los autobuses con respecto a su propia ruta. Gracias a esto es que también ya tenemos disponible la aplicación de ubicación en tiempo real para los usuarios, ¿no? que le permite a los usuarios planificar su viaje. Podemos ver también, aquí podemos ver cuántos kilómetros recorren al día, si cumplen con los despachos que el área de ingeniería preparó en el programa de operación. También podemos ver las velocidades de recorrido, que no se excedan los límites establecidos en cada segmento vial. Y también podemos ver la cantidad de pasajeros que suben a las unidades y también la transaccionalidad de la misma.
1: Eso también ha permitido conocer que ahora las personas utilizan más el transporte urbano que antes. Esto de acuerdo con información con la que cuenta el Instituto de Movilidad y Accesibilidad. Y es por eso que escuchamos de nueva cuenta a Abraham Vargas Molina.
2: En la renovación de flota estamos recuperando viajes en transporte público que se habían perdido, que se estaban haciendo en transporte no regulado o en transporte o en motocicleta. Y ya los estamos recuperando, gobernador. Estamos con una tendencia creciente de pasajeros que utilizan el transporte público, que utilizan el metro, y en donde ya avanzamos en la reestructura, en varias rutas estamos regresando a incorporar más autobuses a la flota para atender esta demanda creciente.
1: También te quiero comentar que el gobernador Samuel García pues informó que en el puerto de Manzanillo se encuentran 100 unidades de camiones, por lo que se espera que pronto lleguen a Nuevo León. Carlos, mi reporte, buenas tardes.
3: Completo como siempre, gracias Judith, muy buenas tardes.
1: Buenas tardes.
3: Y el secretario general de Gobierno, Miguel Ángel Flores Serna, presentó a representantes diplomáticos los preparativos de Nuevo León para la Copa Mundial. Durante la reunión destacó la coordinación entre consulados, también autoridades para la atención de visitantes extranjeros y participaron representantes de diversos países. Las autoridades dieron a conocer los operativos de seguridad que se van a implementar en el Estadio Monterrey, también en otros puntos de interés. Se expusieron los mecanismos de atención ante las emergencias y la difusión de información en varios idiomas, y el objetivo es atender a los asistentes durante el evento. La Fiscalía General de Justicia de Nuevo León informó que mantiene abiertas 7 carpetas de investigación relacionadas con presuntos fraudes en la compra de boletos para partidos del Mundial. Tenga mucho cuidado con el tema. Solamente los mecanismos oficiales establecidos, los ya conocidos por todos, para llevar a cabo la compra de estos boletos, que los están vendiendo por Facebook o por redes o por tal red social, véalo con reservas porque le pueden quitar su dinero. Luis Enrique Orozco, vicefiscal de Ministerios Públicos, detalló que durante la última semana recibieron 2 nuevas denuncias, una de ellas por una compra realizada a través de redes sociales, donde la víctima depositó, ¿sabe cuánto? 8,000 pesos y no recibió nada, le quitaron su dinero y los boletos, pues bien, gracias. El segundo caso corresponde a una persona que aseguró haber adquirido los boletos mediante el procedimiento ordinario establecido por la organización del torneo, pero que posteriormente le fueron sustraídos por medios electrónicos. Así lo comentó.
4: Se recabaron en esta semana dos denuncias, una de una persona que alude haber hecho una compra a través de Facebook, de Marketplace, contactó a la supuesta vendedora por esta vía, le hizo un depósito de 8,000 pesos y pues no hubo entrega ninguna. Hubo otra denuncia también de una persona que refirió haber comprado aparentemente en forma, digamos, la ordinaria que establece FIFA como organizador de esta copa, haber recibido los boletos y estos boletos le fueron sustraídos por en vía electrónica, de una forma que se está indagando cómo es que haya sucedido este evento. Sucedería.
3: Vámonos con otros temas. El gobierno de Nuevo León fortaleció su plataforma digital para brindar información a todos los visitantes que van a llegar durante la Copa Mundial. A través del portal oficial del estado, los aficionados van a poder consultar contenido relacionado con temas de turismo, con temas de servicio, y esta medida busca facilitar la atención a los visitantes, tanto nacionales como internacionales. Este sitio fue adaptado para ofrecer información de interés a quienes visiten Nuevo León durante el torneo. Entre los contenidos disponibles, pues hay información, por ejemplo, de los destinos, temas de movilidad, temas de servicios, y esta plataforma busca mejorar la experiencia de los usuarios durante su estancia. Además, el portal cuenta con versiones en 6 idiomas para facilitar la navegación de turistas de diferentes regiones del mundo. Y a partir de este jueves se van a aplicar cierres viales en la zona del barrio antiguo en el centro de Monterrey, con motivo de todas las actividades relacionadas por el Mundial. El gobierno de Monterrey informó que las restricciones se van a realizar bajo 3 modalidades. Las medidas van a depender pues de la afluencia peatonal en el sector. El esquema tipo A va a operar de lunes a jueves de 5 de la tarde a las 12 de la medianoche, en tramos de las calles Mina y Morelos. El tipo B se va a aplicar de viernes a domingo de 2 de la tarde a 6 de la madrugada o a 6 de la mañana en las calles Diego de Montemayor y Abasolo. Ambos planes contemplan restricciones temporales a la circulación vehicular y también se contempla un esquema para casos de máxima afluencia que podría activarse para cualquier día de la semana, de 2 de la tarde a 6 de la mañana. Las autoridades dijeron que las medidas buscan facilitar pues el tránsito peatonal. También recomendaron utilizar transporte público para desplazarse por la zona. Nos vamos a la redacción.
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3: Adelante, mi estimado Alejandro Santana, ¿cómo estás? Muy buenas tardes.
6: ¿Qué tal, Carlos? Muy buenas tardes, qué gusto saludarte a ti y a toda la audiencia. Pues mira, ya se sentía lejos, Carlos, pero ya es mañana, ya arranca el Mundial. Sí, pero mira, desde ya pues han comenzado a llegar los aficionados, y justamente para ellos y para todos los aficionados en general, Carlos, les contamos que hay un sistema de transporte gratuito que conectará al Aeropuerto Internacional de Monterrey con zonas hoteleras, centros turísticos y comerciales, así como estaciones estratégicas de transporte directamente, Carlos, con el Estadio Monterrey. Y este esquema, bueno, pues les cuento que contempla la operación de 100 autobuses distribuidos en 4 circuitos especiales que brindarán servicio con una frecuencia de aproximadamente 15 minutos. Sí, entonces ahí en el portal les contamos cuáles son estas rutas, cuántas son, por qué puntos estratégicos estarán pasando y por supuesto también dónde las pueden tomar. Y algo muy importante también es los horarios en los que se estará realizando este servicio. Así que la información completa se las compartimos en el portal.
3: Perfectísimo, mi estimado Alejandro, ¿cómo encontramos la nota?
6: Se van a ir directamente a nuestro sitio web mbsnoticias.com/nuevo-león y ahí van a encontrar una nota, Carlos, que dice: estas son las rutas gratis que conectarán al aeropuerto, fundidora y estadio por el Mundial. Le van a dar clic y listo. Ahí les desglosamos las rutas que estarán disponibles para estos días y bueno, pues ahí está toda la información, por dónde pasarán, cuál es el horario y todo lo que tienen que saber.
3: Perfecto, mi estimado Alejandro, cuídate mucho. Saludos a todos allá en redacción.
6: Un gusto como siempre, Carlos. Hasta mañana.
3: Hasta mañana, 2:41, la pausa y volvemos con temas nacionales.
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10: Vámonos ahora con temas nacionales. Al menos 9 estados de todo el país van a suspender las actividades escolares este jueves 11 de junio. ¿Por qué motivo? Pues por la inauguración del Mundial. Esta medida ya fue hecha oficial por las autoridades. ¿En cuáles estados? Ahí le va la lista. Jalisco, Querétaro, Estado de México, Michoacán, Veracruz, Campeche, San Luis Potosí, Zacatecas, Nuevo León. Pues Nuevo León no está dentro de esa lista. En Tlaxcala, ¿qué va a pasar en Tlaxcala? Pues allá se determinó reducir la jornada escolar. Las autoridades estatales señalaron que la suspensión busca facilitar la movilidad y la participación de los ciudadanos en las actividades relacionadas con este evento. En el Estado de México, la medida se va a aplicar tanto para escuelas públicas como para escuelas privadas de todos los niveles. También se prevé una alta concentración de personas durante la ceremonia inaugural. Jalisco, Nayarit, Campeche y Zacatecas decretaron además día inhábil para todos los burócratas. Los funcionarios estatales se van a quedar en casita, nada de home office. Allá dijeron no, vámonos a descansar porque pues hay que ser patrióticos, ¿no? Hay que acompañar al país en este evento importante de talla mundial. Por su parte, Querétaro y San Luis Potosí promovieron la medida como una forma de respaldar a la selección mexicana. Oiga, ¿usted qué opina, no? Que en la chamba le digan, ¿sabes qué? Pues hay que apoyar a la selección y hoy no hay trabajo. Pues algunos funcionarios la aplican, pero bien intenso. Vámonos ahora con más temas. Kevin Mendoza, ¿qué dijo hoy la presidenta? Adelante, buenas tardes. En unos momentos más vamos con Kevin Mendoza porque hubo varios temas relevantes que se abordaron esta tarde y que tienen que ver precisamente con pues todo lo que va a suceder el día de mañana. Entre los temas relevantes de los cuales habló la presidenta es acerca del turismo, la gran cantidad de ciudadanos que van a llegar de otras regiones del mundo. Ya tenemos a Kevin, adelante.
11: Buenas tardes. Por la mañana se informó que el número de turistas en México ha tenido un incremento en relación al año pasado, afirmó la presidenta de México, Claudia Sheinbaum, y dijo que a unas horas de que inicie la justa deportiva el día de mañana, todo ya está listo en el Aeropuerto Internacional de la Ciudad de México para seguir recibiendo a más visitantes.
12: El turismo en México ha aumentado 12% el número de visitantes a México. Del año pasado a este están llegando visitantes a la ciudad, a Monterrey, a Guadalajara, para los partidos y a todo México. Entonces no hay ningún problema, se reciben más visitantes, es más, como decimos nosotros, México está de moda. La primera fase del Aeropuerto Internacional Benito Juárez de la Ciudad de México quedó terminada en tiempo y forma y está funcionando muy bien. Las salas, por ejemplo, de migración son otra cosa completamente distinta. Muchísimos espacios para recibir a los visitantes. Se puede entrar de manera electrónica o si no tiene el chip su pasaporte, pueden entrar a través de los agentes de migración que están en los distintos lugares. Quedó muy bien el aeropuerto, pues el Mundial viene viene la segunda y la tercera fase de remodelación.
11: Otro punto que también explicó la mandataria federal durante la conferencia matutina fue que se tienen listos varios espacios a los cuales podrán acudir miles de personas para disfrutar del evento inaugural. Esto si es que llega a haber alguna complicación con el área que está siendo habilitada en el Zócalo de la Ciudad de México.
12: Si por alguna razón no se puede para el día de la inauguración el Zócalo, hay 18 sedes en la Ciudad de México que fueron planeadas con tiempo por la jefa de gobierno, donde se puede ver el partido de manera gratuita. Y ya tomaré la decisión en su momento, si lo vemos aquí o salgo a alguna de las 18 sedes. Pero aún, yo creo que hoy en la tarde se dirá sobre el tema del Zócalo. Pero si por alguna razón no se puede usar el Zócalo para la inauguración, hay 18 sedes donde se puede ver de manera gratuita.
11: Quien también estuvo presente en la conferencia fue el secretario de Economía, Marcelo Ebrard, quien informó que durante la próxima semana será cuando se lleven a cabo reuniones con motivos de la segunda ronda de conversaciones formales con Estados Unidos para la revisión del Tratado de Libre Comercio entre México, Estados Unidos y Canadá.
3: Bien, entonces el objetivo es mantener esa posición durante este proceso de revisión del tratado. En lo que estamos ahorita es ya en conversaciones formales, esta es ya segunda ronda, nos toca ir a Washington, como acabo de informar, para presentar los puntos de vista y planteamientos que México tiene. Ya escuchamos ahora que vinieron de Estados Unidos los de Estados Unidos, nuestras primeras reacciones, ahora nosotros llevamos la postura mexicana. El primero de julio no quiere decir que termines el proceso. El 1 de julio está establecido como una fecha relevante para iniciar la revisión formalmente. Es para lo que es. Entonces, lo que estamos haciendo es trabajar preparatoriamente con estas conversaciones y no esperarnos a después del 1 de julio iniciar el trabajo. Esto fue lo que nos pidió la presidenta y se acordó con Estados Unidos. Para más detalles de qué resulta de esta conversación que vamos a tener, pues la semana siguiente, no esta, sino cuando regresemos y algo nos diga la presidenta, pues les informaremos en detalle dónde vamos.
11: Para MBS Noticias, Kevin Mendoza.
10: Gracias, Kevin. Pues sí, ya lo escuchó usted. Para el día de mañana, pues está en duda si estos eventos que se tenían previstos, eventos en grande, pues se van a llevar a cabo o no por el tema de los maestros. Y es que el día de hoy los maestros de la Coordinadora Nacional de Trabajadores de la Educación, la CENTE, pues retomaron la mesa de diálogo con las Secretarías de Gobernación y la Secretaría de Educación Pública, pero mientras un grupo negocia con las autoridades, otro grupo se mantiene llevando a cabo una serie de bloqueos, una serie de plantones, manifestaciones y también destrozos en diferentes puntos de la capital del país. ¿Qué es lo que piden los maestros, los trabajadores de la CENTE? Ellos lo que están pidiendo es la eliminación de la ley del ISSSTE 2007. También quieren mejoras al sistema de pensiones, la desaparición de la unidad del sistema para la carrera de las maestras y los maestros, conocida como el IUSICAM, que tiene que ver con la capacitación, la preparación de los maestros y también pues quieren el aumento al 100%. Y dicen, oye, pues ¿de dónde va a salir el dinero? Pues ellos lo que están comentando es que pues dicen, ahí hay una bolsa importante de las Afores, aparentemente pues ahí quieren que le rasquen para que le salpiquen los recursos a los maestros de la Coordinadora Nacional de Trabajadores de la Educación. Esto fue lo que dijeron.
7: Estamos en pie de lucha y por lo tanto pues venimos con esta encomienda, vamos a retomarla y después de ahí ver si no hay propuestas de solución, pues estaríamos emprendiendo una marcha organizada, como lo sabe hacer la CENTE, partiendo del Caballito y obviamente adhiriéndonos los que estamos aquí coberturando la mesa.
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10: Pues el presidente de Estados Unidos, Donald Trump, declaró que podría no renovar el T-MEC, el tratado entre México, Estados Unidos y Canadá. ¿Qué es lo que dice? Pues que Estados Unidos no necesita nada de sus socios comerciales. Durante una rueda de prensa, el mandatario republicano puso en duda la extensión automática del Pacto de Libre Comercio, afirmando que a la economía de Estados Unidos le va mucho mejor sola y dice, pues aquí no necesitamos que de los carros, de la madera o de la energía, ni de México y mucho menos de Canadá. Estas son sus declaraciones.
14: El NAFTA fue el peor acuerdo comercial que hemos tenido nunca. El T-MEC hizo algo que me encantó. Al cabo de 6 años, hay que renovarlo. No sé si lo voy a renovar porque, para ser sincero, a Estados Unidos le va mucho mejor. No necesitamos nada de lo que tiene Canadá, no necesitamos nada de lo que tiene México, pero ellos necesitan todo lo que tenemos y tienen que tratarnos mejor. Ya sabes, con México y Canadá tenemos déficits comerciales. Deberíamos tener superávits con ellos. No necesitamos sus coches, no necesitamos su madera, no necesitamos su energía, no necesitamos nada de lo que tienen.
10: A ver cómo se pone el tema, las negociaciones. Por un lado hay optimismo por parte del gobierno de México, pero por otro lado ahí el discurso del presidente de los Estados Unidos, Donald Trump. 2:55, Deportes, Toño Nelly, ¿cómo estás? Buenas tardes.
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15: Muchas gracias, ¿qué tal? ¿Cómo están? Buenas tardes, vámonos con los deportes. Información que surge de último momento en el entorno cercano a Ángel Correa y al equipo de River Plate. Desde el fin de semana, Correa se encuentra en Madrid. Fue a inaugurar unas canchas de pádel de su propiedad y además a reunirse con la directiva del Atlético de Madrid. Las fuentes cercanas a este hecho señalan que Ángel Correa no regresaría a Tigres. Son informaciones extraoficiales, pero muy cercanas a Correa y a River Plate. El equipo de River Plate arranca pretemporada el 21 de junio en Alicante, en España, y se dice que Correa ya no regresará a la ciudad de Monterrey, sino que viajará directamente en algún punto de la pretemporada a partir del 21 de junio para integrarse con el cuadro de River Plate. En relación a por qué Tigres no ha hecho oficial esta salida del futbolista, incluso se ha negado que haya ofertas por él, es supuestamente por temas legales, en donde todavía Carlos Emilio González no tiene los poderes legales para firmar la transacción. Se menciona extraoficialmente, si esto es cierto, que son 13 millones de dólares para Tigres, 2 millones de dólares para el Atlético de Madrid y los porcentajes respectivos de ambos montos para Ángel Correa por su traspaso, y se supone que parte de lo que está hablando con la directiva del Atlético de Madrid es precisamente eso, el porcentaje que le corresponde de ambas, o de la misma operación, pero de ambos montos separados por clubes. Veremos si se oficializa algo de esto en las próximas horas o en los próximos días. A menos de 24 horas de la inauguración de la Copa Mundial de la FIFA y del partido entre México y Sudáfrica, autoridades federales realizan las últimas revisiones de seguridad en el Estadio Banorte, sede del encuentro que marcará el arranque del torneo. Personal especializado inspecciona los sistemas de videovigilancia, los centros de monitoreo, los arcos, detectores de metales, los filtros de acceso, rutas de evacuación y equipos de comunicación que deberán operar durante la ceremonia inaugural y el primer partido del Mundial. Se cuentan ya, ahora sí, horas para que arranque el tan esperado evento. Por otro lado, Gianni Infantino, presidente de FIFA, calificó de lamentable el caso del árbitro somalí que no podrá participar en el Mundial luego de que Estados Unidos le negó la visa de ingreso. Las autoridades le negaron la entrada a Omar Artán a su llegada a Miami y terminó siendo apartado del torneo que se inicia el jueves. Infantino dijo que es lamentable, pero que la FIFA no puede controlar todas estas variables que son temas ya correspondientes al país anfitrión. Y cerramos con información del Monterrey. A unos días de haber iniciado pretemporada con Rayados, el técnico Matías Almeida aseguró que se topó con un equipo con ganas de revertir el mal torneo anterior. Dijo que ellos tienen todo el deseo de revertir la situación de lo acontecido el torneo pasado. Y les ha quedado un sentido de pertenencia y que eso es grato. Almeida dijo esto en el aeropuerto antes de volar a Cancún para los trabajos en playa del equipo Rayado. Es lo que tenemos en los deportes. Muchas gracias. Buenas tardes.
10: Gracias, Toño, muy amable por la información deportiva. Mañana, por supuesto, va a estar todo lo relacionado con esta cobertura que el equipo de MBS Noticias Monterrey, que por supuesto el equipo de La Mejor, le va a tener disponible para usted todo lo relacionado con el Mundial. Ya nos vamos, a nombre de todo el equipo, Gilberto Salas en la producción, Roberto Monsiváis en los controles, Arturo Montoya en la redacción. Yo soy Carlos Campos Silva, a nombre de todo el equipo, cuídese mucho, mañana puntuales como siempre de 2 a 3 con toda la información. Hasta pronto.
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0: simultáneo, radio y Facebook. Así que a toda la gente va a decir, pero ¿por qué empezaron así? Es que ya estábamos al aire en Facebook. Entonces vamos a empezar al aire, pero ya a través de la Mejor FM 92.5. Estamos para la gente radio, estamos con la gente, son Grupo Son de Vainilla. Esta agrupación que nos están presentando su nuevo tema, su nuevo video. Dicen que es un tema inédito, que normalmente, pues obviamente, como algunas o las sonoras cantan ahí las canciones cover, pero hoy es la, bueno, con Son de Vainilla, esa es la diferencia.
1: Así es, no nos diferencia de la mayoría, sino de todas, eso nos hace diferencia. Digo, tienes que atreverte a hacer cosas nuevas y en esta ocasión pues tratamos de darle a la gente cosas nuevas, ¿no?
0: Para mucha gente en cuestión de las sonoras le apuesta más a los covers, ¿no? Ya los éxitos ya consagrados. Exacto. Y no, a lo mejor digo, no sé, ¿verdad? A lo mejor no se atreven a sacar alguna.
2: Fíjate que nos ha pasado algo muy curioso, y más aquí en Monterrey. Sí. La gente nos empezó a ubicar con un tema que grabamos nosotros que se llama El Trueno. Sí. ¿Sí? Este es un tema de Ilegales y la verdad nos funcionó muy bien este cover. De hecho, ya llegamos a una tienda ahí y unas chavas nos dicen, oye, ustedes son los de Son de Vainilla, y nosotros los seguimos. Sí. Y nos ponen su canción, su playlist, y nos puso la de El Trueno. Entonces es algo que nos ha funcionado muy bien. Pero ahora estamos con este tema que es algo inédito de Son de Vainilla, que se lo encargamos a toda la gente regia, por favor, titulado Amor.
0: Oye, ¿qué se siente cuando la gente está bailando, coreando, cantando las canciones?
1: No se siente, la verdad es que una sensación, una conexión. Digo, acá en México estamos acostumbrándonos pues a conectar con toda la raza, porque nos encanta venir para acá, nos encanta venir a cualquier país de nuestro México. Ahora que llegamos de Guatemala, de Honduras, andamos por aquellos lados, neta, cuando nos recibieron y estaban coreando nuestras rolas, se siente la neta, todo dar, la neta.
0: ¿A dónde ha ido Son de Vainilla? Vaya, en cuestión de algún escenario grande, que dices, ¿sabes qué? Algún día soñamos estar aquí y aquí estamos.
1: Fíjate que ya vamos para 13 años, la verdad es que han sido bastantes años, se dicen fáciles, mi hermano, pero ha sido un largo viaje de mucho esfuerzo, mucho trabajo, pero creo que sobre todo es disciplina, amor, y hemos llegado a lugares que la verdad ni siquiera nos imaginamos. Hemos tocado, fíjate bien, en un carro alegórico, en la Quinta Avenida de Nueva York. Sí. En un festival muy grande que se hace cada año, que se llama La Parada Boricua. Era puro puertorriqueño y Son de Vainilla ahí va representando a México, a Jalisco, y bien contentos, la neta. Hemos ido también a Miami, recibió premios en el de Orgullo Latino ahí en Miami, en Hawái, en Las Vegas. Hemos ido a Centroamérica, y de hecho ya nos vamos el próximo mes a Colombia y Argentina.
0: Perfecto, imagínate, están ya para arriba y para abajo. Y pues qué bueno, más que nada, pues que existe trabajo, ¿verdad? Eso quiere decir que la gente lo está aceptando.
3: Sí, parece que ha tenido muy buena aceptación, porque fíjate que ya estamos en el puesto número 10 a nivel nacional, tanto en videos como
1: en la canción, la música,
3: como en como musicales, como en la producción. Y sí, es buena aceptación, y esperemos seguir avanzando, seguir escalando, seguir subiendo de números o bajando. La verdad es subir y llegar para bien lejos.
0: Pues qué bueno, la verdad, eso habla muy bien de las agrupaciones. Sí. Que anden para arriba y para abajo, que no solamente sean locales, ¿verdad?
1: Sí, bueno. Luchen
0: por estar en otro lado, fuera de su entorno.
1: Sí, como lo platicábamos, hay que dar a la gente cosas nuevas, pues para... Creo que todos tenemos un fin, como todos los que nos dedicamos a esta bella profesión, trascender y dejar una huella, ¿no? Sí. Y pues qué mejor que sea en otros países y poner nombre de, si no Jalisco, sino de todo México, y eso nos encanta.
0: Así es. Pues bueno, Son de Vainilla. Me dijeron que la canción de Son de Vainilla, de la nueva rola, es la de...
1: Amor.
0: La de Amor, es la que está sonando ahorita al aire. Ay, para que la sigan pidiendo, para que lo sigan en redes sociales, vienen como Son de Vainilla.
1: Así es, nos encuentra como sondevainilla.mx. Con este link tal cual le va a arrojar todas y cada una de las plataformas digitales, ya sea Instagram, Facebook, YouTube, X, TikTok. Y obviamente recordarles que nuestra música está disponible en todas las plataformas de streaming de su preferencia.
0: Así es, decía, con razón no lo encontrabas tú, Monsiváis. Es que Monsiváis dice que
1: Monsiváis
0: no terminó la primera. Entonces le pones una palabra a la canción aquí en el sistema y te aparece, pues, qué rola es, ¿no? Con una palabra. Pero el vato le ponía vainilla.
1: Vanilla Sky.
0: Pues cuando te va a aparecer, y entonces vainilla, güey.
1: Y con B grande.
0: No, y luego con B de bueno, güey.
1: Con B de vainilla. Burro. Con B de burro,
0: De burro. ¡Ey! Oye, en serio, entonces o ya próximamente en otros lugares tienen pensado grabar algún día con algún otro artista, algún invitado que tengan por ahí pendiente?
2: Sí, claro que sí. De hecho, se viene un dueto. Vamos a grabar ya, yo creo que en unos 15 días ya empezamos la grabación con el grupo Aroma. Es un grupo de la Ciudad de México de Chavas. Y bueno, viene algo muy muy bueno, muy fresco, al estilo, con el sello de Son de Vainilla. Y claro, también con el estilo de este grupo Aroma. Y bueno, se los encargamos, estén al pendiente en las redes y pronto se van a dar cuenta de lo que estamos hablando.
0: Así es, ya estamos compartiendo para que compartan ahí en redes sociales la entrevista, para que pues se sume más gente que apoye a esta agrupación.
1: Así es, también, si me permites tu espacio, quiero invitar a la gente este viernes 12 de junio. Vamos a estar allá echando cumbia ahí por, no se puede decir, no es golazazo, ¿ah? ¿Sí? Bueno, vamos a estar ahí en la terraza de ahí, muy conocida por ahí del Estadio de los Tigres.
0: Ah, ya, ya.
1: Ahí, por ahí vamos a estar tocando, pues se den citas, una avenida completamente viva, pues para todos ustedes con muchísimo cariño.
0: Perfecto, y para que bailen, canten, coreen y pidan la canción de amor.
1: Eso. Sí.
2: Yo quiero comentar algo bien importante. Así como dice mi compañero Tony, hemos ido a muchos lugares, muchos países, somos muy bendecidos, pero realmente, mi criterio, la gente regia, cuando venimos a Monterrey, nos fascina, porque la gente desde un principio nos aceptó con el corazón. Y estamos muy agradecidos con toda la gente de Monterrey, de verdad. Muchas gracias. Y bueno, siempre que nos inviten, venimos con toda la actitud y bien contentos, mi Tony.
0: Así es. Esa es la idea, ¿verdad?
2: Sí, claro que sí, claro que sí.
0: Perfecto. ¿Algo que deseen agregar, compadre, antes de terminar esta entrevista?
1: Pues nada, primero que nada, agradecerte. Quiero mencionar, obviamente, lo digo en la mayoría de las entrevistas, el respeto es recíproco y de verdad agradecemos así mucho que se tomen el tiempo de presentar nuestra música. Y nada, invitar a toda la gente que le siga dando amor al tema Amor de Son de Vainilla, porque está buenísimo. Con mucho pídalo, cariño.
2: Pídalo.
0: O sea, así es, muchas gracias también,
3: Muchas gracias. También recordarle que pronto, o sea, saliendo de aquí, vamos a ir a Colombia, vamos a ir a Argentina, vamos a tener mucho trabajo para que estén pendientes y vean cómo México va llegando a otros países también.
0: Exactamente. Muchas gracias.
4: Gracias. Ellos son de Vainilla.
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16: ¿Qué tal? Muy buenas tardes. Yo soy Ramón Soto y este es el reporte vial. Nos vamos al primer cuadro de la ciudad, en la Macroplaza. Hay gran movimiento vehicular en este momento. Por ejemplo, se reporta tráfico intermitente en la Avenida Juárez, al igual que en la calle Mariano Matamoros. Isaac Garza, otra arteria que también presenta tráfico complicado. La Avenida Miguel Hidalgo Costilla y Poniente en el centro también presentando tráfico intermitente complicado para meterse al primer cuadro de la ciudad en este momento. La Avenida Juan Suazua, libre para que usted pueda llegar tranquilamente al área de la Macroplaza. También la avenida Diego de Montemayor con tráfico fluido. Por otro lado, la avenida Colón presentando tráfico intermitente, esto a la altura de Félix U. Gómez hasta llegar a Conchello, y avanzando por prolongación Madero para llegar ya al puente Guadalupe presenta tráfico fluido, pero llegando a su intersección con Churubusco, ahí comienzan los problemas por las obras del metro, las cuales están generando tráfico intermitente en este momento. Y hablando de Churubusco, presenta tráfico moderado, esto rumbo a San Nicolás, rumbo al norte. Buena arteria para circular a esta hora. También nos están reportando un vehículo detenido en Ruiz Cortines, esquina con Constituyentes de Nuevo León, exactamente al lado de las vías del tren. El anillo vial metropolitano, con flujo lento pero constante. Así el tráfico a estas horas, le recomendamos maneje con mucha precaución, mantenga su distancia, use el cinturón de seguridad y respete las señales de tránsito. Yo soy Ramón Soto, esto fue el reporte vial. Muy buenas tardes.
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2: ¿Qué tal? Yo soy Ramón Soto, muy buenas tardes. Este es el reporte vial. Libramiento Noreste presenta tráfico fluido a esta hora de la tarde, al igual que Periférico Monterrey. Sin embargo, en su cruce con carretera a Colombia, dos semáforos están descompuestos. Le recomendamos tener precaución. La carretera Monclova, fluida a esta hora de la tarde. Carretera Nuevo Laredo, tráfico fluido. En Escobedo se reporta un accidente, el cual está causando muchas molestias de tráfico. Esto en el cruce de la avenida Benito Juárez con avenida Manuel L. Barragán. Le recomendamos tomar vías alternas y no venga usted a enfrascarse en este accidente. Además, la avenida Concordia en su cruce con carretera a Colombia está presentando un semáforo descompuesto. Y un accidente más, este en Raúl Salinas Lozano, en la avenida en su cruce con acueducto, en el cual las autoridades de tránsito ya están haciendo su trabajo y ya orillaron las unidades. Por lo tanto, se restableció el tránsito en esta área. La avenida Sendero Divisorio está presentando tráfico moderado. Sin embargo, a la altura de Morenita Mía hasta Camino Real, presenta tráfico denso. El motivo, se están haciendo trabajos en el área. Le recomendamos tener paciencia si va a transitar por esta avenida. La temperatura en Monterrey está en los 30 grados centígrados. Te recomendamos manejar con mucha precaución, respete las señales de tránsito, use el cinturón de seguridad. 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Buenas tardes.
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